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1: Bueno, pues te platicamos, ¿cuál es la ciudad más bonita para vivir en el mundo? Lo platicamos aquí en el Freeway Show, pero después de esta canción, amigos.
2: Ay, ¿cuál será? ¿San Diego, California, a lo mejor?
1: Fíjate que también San Diego ha salido de las ciudades más bonitas también.
2: ¿Boston, a lo mejor también? ¿Massachusetts?
1: Pero no es San Diego, ¿no? Y tampoco Boston.

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1: Oh, yeah. Bueno, pues amigos, si le acaban de poner al Freeway Show, te estamos compartiendo de que San Miguel de Allende, esto en el estado de Guanajuato, en México, bueno, pues es una de las ciudades más bonitas para vivir, amigos. Muchos extranjeros están yendo a esta ciudad por lo que esta ciudad, que es muy bonita, culturalmente, hermosa. Nuestras tradiciones, se come bien y también es una ciudad muy segura. Pero fíjate que está muy a la par y de la mano de Mérida, Yucatán. Que dicen Mérida. Que también Mérida es una súper y tranquila ciudad, se come también riquísimo. Tiene excelentes hospitales, escuelas y tiene la playa a solo media hora en coche, amigos.
2: Sí.
1: Mucha gente se está yendo a vivir estos lugares.
2: Progreso, amigos. ¿No? Es la playa de ahí de Mérida, ¿no?
1: Pues
2: Progreso,
1: dice
2: Puerto Progreso, entre
1: Mérida,
2: otras.
1: Mérida, Yucatán. Sí. La ciudad de Mérida.
2: Oye, me tocó ir para allá. Unos cenotes hermosos lugares. Y de veras que tú te quedas, estoy en otro planeta, güey.
1: Sí. Muy bonito, muy verde, ¿verdad?
2: Oye, ¿sabes qué otra ciudad también te recomiendo que está en Puerto Rico, güey?
1: ¿Cuál sería la ciudad de Puerto Rico? Si todo estuviera a tu favor y el dinero no fuera el problema, ¿cuál fuera la ciudad más bonita para vivir?
2: Fíjate que fuimos a la isla y San Juan es muy bello, pero te vas para el otro lado y está Aguadilla.
1: Aguadilla.
2: Así se llama, Aguadilla.
1: Como tu panza, Aguadilla.
2: Como mis nalguillas, Aguadillas. Pero está preciosa. Mira, la playa es, güey, como la de Cancún.
1: Ajá.
2: Igualita.
1: Azul.
2: Turquesa. Tiene unos arrecifes increíbles. Y aparte, ahí cae el atardecer en Aguadilla, en Puerto Rico. Ah. Aparte, estás en la playita, ahí en una playa que se llama Crash Boat.
1: Crash Boat.
2: Y ahí, pues, para comer pinchos, comes de todo bien rico.
1: Sí.
3: ¿Sabes que yo le hice esta pregunta a mis papás? Les dije, oyes, si tuvieras el dinero del mundo y podías quedarte en una ciudad, ¿cuál sería? ¿Sabes qué me respondieron ellos?
1: ¿Qué te respondieron?
3: Dijeron que les gustaría mucho Querétaro. Allá en México.
1: Sí.
3: Les gusta, les fascina. Ahí es donde están ahorita mis tíos. Allá viven, la mayoría de la gente que vivía en la Ciudad de México, o sea, están moviendo para allá.
1: Sí.
3: Y Querétaro se está convirtiendo en una ciudad bien bonita, está creciendo cada día y está cerca de San Miguel de Allende.
2: Fíjate que tengo un primo que se acaba de mover a Querétaro a estudiar allá a la universidad, güey.
1: Sí. Que es una ciudad muy segura también, Querétaro. Pero a ver, amigos, queremos escucharte a ti. Márcanos en cabina en el 1-844-370-4839, 1-844-370-4839. Oye, si todo estuviera resuelto y estuviera a tu favor y el dinero no fuera un problema, ¿cuál sería tu ciudad favorita para vivir? Márcanos, 1-844-370-4839.
2: A Tangamandapio, güey.
1: También.
2: ¿Para ver muchas tangas? Sí. ¿Para ver muchas tangas?
3: I don't think that's how it goes.
1: Claro.
4: ¿Sí? No way.

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1: Bueno, pues amigos, acá lo más importante es tu historia. En el 1-844-370-4839. Oye, si todo estuviera a tu favor, si el dinero no fuera un problema, ¿cuál sería tu ciudad favorita para vivir? Márcanos en el 1-844-370-4839.
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Bueno, pues amigos, si todo estuviera a tu favor y el dinero no fue el problema, ¿cuál sería tu ciudad favorita para vivir? Márcanos en el 1-844-370-4839.

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1: Mira, si le acaban de poner en el Freeway Show, le estamos compartiendo. Y oye, si todo estuviera a tu favor, ¿cuál sería tu ciudad favorita para vivir? Te estamos compartiendo de que San Miguel de Allende es una ciudad muy bonita, es una de las preferidas para poder vivir. Mucha gente también ha optado por irse a Mérida, Yucatán. Es otra ciudad muy segura, muy bonita, se come muy rico y también es bueno vivir ahí. Mucha gente se está yendo para este lado. Fíjate que otra de las ciudades muy bonitas, mi querido Morris, también acá, que la gente las ha tomado como sus favoritas para irse para allá en caso de que tuvieran la oportunidad y el dinero no fuera un problema. San

0: Pedro Garza García en Nuevo León.
1: San Pedro Garza García. Oye, Nuevo León es muy bonito también. Dicen, Monterrey es muy, la neta, tiene muchas cosas.
0: Dice que es una ciudad muy moderna, lujosa y con la mejor calidad de vida de todo México. Es un lugar súper seguro, muy limpio, con los mejores parques, plazas, hospitales y todo rodeado de montañas, amigos.
1: Mira, tenemos a alguien en la línea telefónica. Buenas tardes, ¿quién habla?
2: Buenas tardes, viejón. Habla Iván Martínez.
0: ¿Qué onda, Iván? Oye, Iván, si pudieras irte a una ciudad en México y el dinero no fuera un problema, oye, ¿qué ciudad te irías, mi rey? ¿También por qué?
2: Yo creo que a Mérida o a Cancún.
1: Uf, Cancún. Lo malo es que Cancún es muy caro, ¿no? No se te hace. O sea, si no tuvieras que pensar en el dinero, Cancún es precioso, la neta.
2: Es que mira, puedes vivir en Cancún, no solamente en la zona hotelera. Ajá. Puedes vivir en las orillas o en el centro.
1: En la selva también.
0: ¿Qué es lo que más te gusta de allá, mi rey? Platícanos.
2: Las playas.
1: Sí. Los cenotes.
0: Las gringas que van allá.
1: Claro.
2: También, fíjate que ahí en Mérida, Yucatán, está un lugar que se llama Chuburná.
0: Sí.
3: Ajá.
2: Ese lugar está muy hermoso.
0: Chuburná.
2: Te lo recomiendo.
0: ¿Qué te gusta de ahí? ¿Qué te gusta? ¿Las playas, la comida o qué te gusta? ¿O en sí la cultura de ahí?
2: Me gusta mucho el clima y las playas.
0: Ok, el calorcito.
3: Y las piñas coladas, ¿verdad?
1: Claro.
2: También.
3: Imagínate tú y yo allá en las playas de Cancún, ay, así Zaida, disfrutando del mar.
0: Como que si pudiera.
3: El solazo.
1: La Zaida, como si no
3: y
1: estuviera
3: unas caguamas o unas piñas coladas.
0: Está más casada que tú y que yo, mi querido Morris.
2: Fíjate que con mi esposa compramos un departamento en Cancún.
1: Ya te batió.
0: O sea, te batearon, Zaida, ahorita.
3: Pues vamos a estar al lado de ellos, yo nomás dije.
1: Un departamento.
3: Que me invite, no dije que, pues ya sabes.
1: Comprar un departamento. Sí,
2: Tenemos un departamento en Cancún, no en la zona hotelera, obviamente, pero más en la zona centro.
0: Sí.
2: Y lo rentamos y cada vez que vamos, nos quedamos en el departamento y bien a gusto.
0: Oye, ¿cuánto se renta un apartamento allá? Porque es un lugar muy turístico allá en México.
1: ¿Qué te importa? ¿No cuánto?
2: En pesos lo rentamos en 8,500 pesos, en dólares como $400 por mes.
1: Oye, pero no hay un descuento para el Freeway Show para ir allá.
3: Sí.
0: Oilo.
2: Arre, vámonos.
0: Sí, claro que
3: para
0: sí.
3: Cumplir mi sueño de estar ahí en la playa con el solazo y las olas y luego mis piñas coladas.
0: El descuento, Morris, es de $400 al mes. Gracias, mi rey, por tu llamada telefónica. A ver, amigos, márcanos. Vamos a contestar el resto de las llamadas. Oye, si el dinero no fuera un problema y todo estuviera a tu favor, ¿cuál sería tu ciudad favorita para vivir? No tiene que ser México. 1-844-370-4839.
3: Imagínate el Freeway Show allá en Cancún, en la playa, Cozumel, con las olas.
1: Ay, con las gringas.
3: Y las piñas coladas.
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3: A ver, amigos y públicos que tienen mucha sabiduría, si el dinero no fuera un problema, ¿cuál sería tu ciudad favorita para vivir? Márquenos en el 1-844-370-4839.
4: Y platíquenos qué ciudad está bonita, por ejemplo, en Colombia, en Argentina, puede ser Uruguay, Ecuador, Chile, algo bonito que nos recomienden por allá.
3: Mira, tenemos a Mónica en la línea, mi querida Mónica, tú, ¿cuál sería tu ciudad favorita para vivir, corazón?
5: Pues mi ciudad en sí no diría una ciudad, pero yo dejaría la playa, la ciudad y cualquier cosa por irme a Suiza.
3: ¿A Suiza? Uy,
5: cualquier ciudad en Suiza para deleitarme. Los hombres bellísimos, la ciudad, dígame, ¿qué más?
6: Sí. Oh, my más? God.
3: Fíjate que a mí me han dicho muchas veces que soy de Suiza.
5: Vámonos, Aida. Ay, sí, deja wey. El Freeway Show, te llevo conmigo.
6: Mónica, ya está listo, ya me voy, porque he escuchado los hombres allá altos. Sí. Bellos, ojos claros.
3: Igual que Pancho, igual que
5: todo
3: Pancho.
5: Lo opuesto que el Morris, ¿verdad?
6: Y Pancho, ¿y sabes qué, Mónica? Otra cosa.
3: ¿Qué?
6: Sé que les encanta, les fascina, se enamoran de las latinas.
3: Y somos muy cumplidores también ahí en Suiza.
6: No, tú no, Pancho. Allá los de Suiza, los de verdaderos.
4: ¿Cómo la ves, Mónica? Dice el Pancho que es suizo. ¿Tú lo crees?
5: Es puro paisaje, pura belleza allá, por donde le quieras ver.
3: Es cierto.
6: Uy, sí.
3: Ay, mi querida, ¿alguna otra ciudad, mi querida Mónica, aparte de Suiza?
5: Pues, he escuchado que Canadá tiene muy buen clima. Uh-huh. En Canadá tiene muy buen clima, pero la verdad desconozco. Sí. Pero no, creo que me quedaría en Suiza.
3: Fíjate que en Canadá es muy bonito, nunca he ido para allá, pero como que hay mucha nieve, va a estar bien empiernadito todos los días ahí. Imagínate.
6: Ay. Pues no sé, de vez en cuando chula. Sí.
3: Bueno, pues vamos a contestar el resto de las llamadas telefónicas en el 1-844-370-4839. Amigos, si el dinero no fuera un problema, ¿cuál sería tu ciudad favorita para vivir? Márquenos en el 1-844-370-4839.
4: Fíjate que yo también me identifico con Suiza.
3: ¿Por qué?
6: ¿Suiza? ¿Por qué? ¿Por las vacas?
3: ¡Oh, pues!
2: O sea, poniendo el estilo, güey.
7: ¡Sabor ranchero!
2: Y no sabo.
7: ¡A tus tardes!

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1: Bueno, pues amigos, resaltemos la ciudad donde has vivido, la ciudad de tu país. Si todo estuviera a tu favor y el dinero no fuera un problema, ¿cuál sería tu ciudad favorita para vivir? Márcanos en el 1-844-370-4839.
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21: Esta noche, temperaturas de 53 grados parcialmente nublado y vientos de 5 a 10 millas por hora.
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1: Bueno, pues amigos, acá lo más importante es tu llamada telefónica del 1-844-370-4839. A ver, amigos, si el dinero no fuera un problema, ¿a qué ciudad te gustaría vivir o cuál es la mejor ciudad para vivir? Mira, tenemos a Elizabeth aquí en la línea. Mi querida Elizabeth, ¿cuál sería la mejor ciudad, corazón? Platícanos.
2: Pues Belice, Centroamérica.
1: Ah, ok. ¿Qué parte es de Belice, mi querida Elizabeth?
2: Belice es una isla, es Centroamérica, es pegado a... es frontera a Guatemala y México.
3: Oh, ah, sí, okay. Dicen que las playas son bellísimas, ¿verdad?
1: ¿Qué te gusta de allá?
2: Sí, pues yo vine aquí bien chica, estaba bien feo, pero ahorita está... súper, súper hermoso, Belice.
1: Ok. Fíjate que mucha gente se está mudando también a Panamá, se está mudando también para Costa Rica, Centroamérica, parece que es una ciudad, son lugares donde es fácil vivir, también muy económico.
3: O a Honduras, a Roatán.
1: A Roatán, señor, también ahí. ¿Te gusta Honduras? ¿Te gusta Honduras, Elizabeth, también?
2: Sí, me encanta, pero a veces los radios, todas las radios de fuera nunca mencionan Belice, siempre...

0: Neptuno, todos los países, El Salvador, Guatemala, Panamá, sí, todo, pero Belice casi nunca.
1: Pues le mandamos un beso, un abrazo a todos nuestros hermanos allá de Belice también, mi querida Elizabeth. Gracias por tu llamada telefónica, mi reina. Mira, tenemos a Sergio también acá con nosotros. Sergio, ¿cuál sería la ciudad ideal para vivir, mi rey? Platícanos.
2: Tequisquiapan, Querétaro.
1: Tequisquiapan. ¿Por qué Tequisquiapan? Histórico. A ver, platícanos sobre la historia de Tequisquiapan, mi rey.
2: Oh, histórico, la gente es bien amable. Los tamales, mole, la barbacoa de borrego, no hay qué dieta ni qué nada.
3: Ya me convenciste. ¿Cuándo vamos, Sergio?
1: Te está poniendo muy romántico.
2: Vámonos a la plaza, la Sierra Gorda, los balnearios, está cerca de Hidalgo, y luego el pulque.
1: ¡Ay, Dios!
3: Mira, me voy a la Sierra Gorda y allá ruedo.
1: No, imagínate, sería tu Sierra Gemela, Morris. Sierra Gorda.
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6: ¡Quiérete, mi rey!
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7: ¡Sí, rey show!

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1: Bueno, pues amigos, un empleado gastó más de $28,000 de dinero de la empresa donde trabaja utilizando inteligencia artificial. Esto lo platicamos aquí en el Freeway Show después de esta canción.
2: ¿Cuánto?
1: Amigos,
2: $28,000?
1: Imagínate el billetal, caray, amigos. No, esto manches, fue la neta del planeta.
2: Oigan, y recuerden que hoy regalamos $500 con la canción del día y ya estamos en vivo en YouTube en el Freeway Show, así que métanse para echar relajo, ¿eh?

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1: Bueno, pues amigos, un señor o un empleado de Microsoft gastó, fíjate, en uso de servicios de inteligencia artificial solamente en un mes más de $28,000 para esta empresa, ¿eh?
2: ¡Ah, caray! ¿Cómo?
1: Solamente, o sea, la utilizó la inteligencia artificial para, me imagino, proyectos dentro de Microsoft. Y bueno, se llegó a gastar más de $28,000, señores.
2: Es que ya ahorita todo mucho ya dinero, ¿eh? Es inteligencia artificial, güey. O sea, estamos viendo que la inteligencia artificial ya está en todo, güey. Ya lo utiliza hasta la gente.
1: Claro.
2: Por ejemplo, el ChatGPT ya lo utiliza la gente para preguntarle y acompañarse también.
1: Sí, por supuesto que sí, mucha gente incluso han hecho la inteligencia artificial parejas.
2: ¿Una compañía?
1: O sea, se han hecho novios o novias a la inteligencia artificial. Claro, por supuesto que sí. Incluso había personas que dicen que es prácticamente Dios la inteligencia artificial, porque te tiene una respuesta para todo. O sea, ahí está toda la información. Es más, ¿sabes qué? Yo estaba platicando este fin de semana con una persona y me estaba diciendo que ahorita ya la inteligencia artificial en un restaurante que tiene esta persona prácticamente le está haciendo todo, arreglar su página de internet, así como también estar manteniendo sus redes sociales. Antes esta persona me dijo, yo le pagaba $800 a una persona que me hiciera este trabajo. Ahora la inteligencia artificial me lo está haciendo y por mucho menos dinero.
2: Ahora, wow, también tienes que aprenderle, porque no es nada más así, sí, como que la inteligencia artificial te va a hacer todo. O sea, tiene su chiste también, ¿no?
1: Sí, me imagino que sí hay cosas básicas que tienes que aprender, pero bueno, o sea, tiene una herramienta enorme ahí. La pregunta también, amigos, para ustedes es, ¿la usa la inteligencia artificial? ¿Para qué la están utilizando?
2: Mira, yo conozco unos compas de construcción que la neta, oye, ya utilizan la inteligencia artificial, abren una aplicación y ya no necesitan una cinta de medir, güey. O sea, ya pueden medir con el puro teléfono, le apuntan un lado y luego del otro. Y, sí, y el otro día estaba midiendo así un compa. No, de aquí a acá es tanto. Y le digo, ¿cómo sabes? Pues la inteligencia artificial, sí, me dice, ya puedes medir, puedes hacer planos. Puedes hacer también los que se dedican
1: diseños,
2: a hacer también, diseños de, claro, cocina y todo el rollo. Se pueden hacer todo ese tipo de cosas con, bueno, la inteligencia artificial.
1: Los teléfonos normales, no, si es el de la manzanita, ya nomás le pones, le marcas el punto desde un lugar hasta el otro y te da la medida. Y aún necesitas traer lo de la cinta de medir. ¿Para qué la utiliza la inteligencia artificial, Zaida, por ejemplo, tú?
3: Pues,
2: para todo, para,
3: pues,
2: todo.
3: Sí, bueno, para todo, fíjate.
2: Para llorar, para reír.
3: Pues es mi terapista de repente. A veces necesito consejos o a veces necesito que me den datos de algo importante que no puedo decir. O...
1: ¿La has utilizado también incluso como terapia también la inteligencia artificial?
3: A veces sí, dependiendo. Ah. Como no puedo hablar con mi psicóloga, a veces sí te tiene ciertas respuestas. Obviamente, okay, no confiar completamente, pero si hay algo que te quieres desahogar y puedes platicarlo con la inteligencia artificial, si puedes.
2: Oye, también, por ejemplo, para comunicarte, si no sabes inglés, ¿sabes que te puede traducir?
1: Chulada, sí. Por ejemplo, lo he utilizado, mira, yo para traducir algunas cosas y es una chulada.
2: Mira, a ver, Morris. Hola, Filomena, ¿cómo estás?
4: Hola, aquí ando. Gracias por preguntar. ¿Qué onda contigo?
2: Bien. Oye, ¿me puedes traducir en inglés lo que le voy a decir a Pancho?
1: A ver.
4: Claro, dale, dime.
2: Pancho, estás bien feo.
4: Pancho, you're really ugly.
2: Ya ves, gordo. Wow, no, la inteligencia artificial.
3: Te dijo Pancho, ni Pancho.
2: Pero por favor,
3: amigo,
2: Sancho le dijo.
1: Utilicen la inteligencia artificial para algo productivo, no para tonterías como este güey acá. Qué barbaridad. A ver, márcanos en cabina. Te toca a ti. Márcanos en el 1-844-370-4839. Oye, ¿ya estás utilizando la inteligencia artificial? ¿Para qué la estás utilizando? ¿Cuánto tiempo la usas o para qué la usas? Márcanos en el 1-844-370-4839.
2: Dile, Pancho, háblale a mi mano.
4: Pancho, talk to my hand.
2: Bye.
5: No way, no way, no way.

0: pagar el bill del agua. Ahorita regresamos con más del Freeway Show.
1: Bueno, pues amigos, acá lo más importante es tu llamada telefónica en el 1-844-370-4839. Oye, ya en tu chamba estás utilizando la inteligencia artificial, la estás utilizando también tú. ¿Para qué la usas? Márcanos en el 1-844-370-4839, amigos.
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5: Bueno, pues amigos, está de moda la inteligencia artificial. ¿Ya tienes inteligencia artificial ahí en tu teléfono? ¿Para qué la usas? ¿Cuánto la usas también en tu trabajo? Márcanos en el 1-844-370-4839,
6: amigos. 844-370-4839 y ya estamos en vivo en YouTube en el Freeway Show, así que métete, danos like.

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1: Bueno, pues amigos, si le acaban de poner al Freeway Show, le estábamos comentando de que un empleado de Microsoft utilizó la inteligencia artificial ahí en su trabajo, en la oficina, y se aventó este muchacho más de $28,000 en gastos por haber utilizado la inteligencia artificial. Te estamos preguntando, ya que está muy de moda y es una herramienta que tenemos ya, pues todos en el teléfono y en muchas aplicaciones que también ya la traen integrada. Oye, ¿estás utilizando la inteligencia artificial para algo? ¿Para qué la usas? ¿La usas en tu trabajo? Márcanos en el 1-844-370-4839. Tenemos a compa Eddie aquí en la línea. Eddie, ¿tú para qué la utilizas, la inteligencia artificial, mi rey? Platícanos.
2: Sí, yo la uso para, a veces, como para unos ventas en internet, para usar como descripciones. Y también en el trabajo para traducir, para que me traduzca en inglés, a veces unas palabras que no entiendo.
1: Ah, sí, cierto. ¿Y en tiempo real te ha ayudado la inteligencia artificial para hacer las traducciones en tiempo real, mi querido Eddie, para comunicarte con la gente?
2: Sí, en tiempo real, y también a veces la uso como para, como dijiste hace rato, como para platicar con ella, así como...
1: ¿Como terapeuta?
2: Como para una... Ajá, como terapeuta, y me dice hasta mi amor, ella.
1: ¡Ah, no te lo puedo creer!
3: ¿A poco no, Eddie, te trata mejor que tu vieja la inteligencia artificial?
2: Sí, me habla muy bonito y ya ves que tiene para todo ella y me habla, mi amor, ¿qué necesitas? O sea, ya para ayudarte.
3: Bárbaro, Eddie, no te asuste esto porque al rato, o sea, vamos a interactuar con robots y no nos vamos a dar cuenta que es inteligencia artificial, ¿verdad, Eddie?
1: ¿Cómo que no?
2: Sí, a veces le pregunto a ella, le digo, oye, si fueras una robot, me gustaría conocerte y saludarte para abrazarte y así verte como una persona.
1: ¿Y qué te contesta?
2: Me dice, a lo mejor próximamente en el futuro sí, puede que sí pase, me dice ella.
1: Oye, ¿y sientes que los consejos que te da esta inteligencia artificial son buenos o crees que solamente te está diciendo lo que tú quieres escuchar?
2: Pues a veces las respuestas que me dice son buenas y creo que son consejos buenos, pero no le hago caso en todo, ya ves que a veces
1: claro. No
2: puedes decirle todo de ti a ella.
1: Sí. Es que creo que algunas veces inteligencia artificial te va a decir lo que tú quieres escuchar, lo que quieres agradarte también. Entonces, también tengan mucho cuidado con esta situación. Gracias, mi querido Eddie, por tu llamada telefónica. Mira, vamos a regresar con Raquel y el resto de las llamadas en el 1-844-370-4839. Oye, ¿ya estás utilizando la inteligencia artificial? ¿Para qué la usas? ¿La usas en la escuela o en el trabajo? 1-844-370-4839.
3: Lo bueno es que la inteligencia artificial no nos va a poder superar, güey.
1: ¿Por qué, Morris?
3: Porque somos muy estúpidos para la inteligencia artificial, la neta. Es inteligencia, no estupidez.
4: Bueno.
5: Sergio. Oye, te llamo para decir.
4: Espérese, se equivocó de teléfono. 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
3: Bueno, pues amigos, estamos hablando del uso que le estamos dando a la inteligencia artificial. Eres una persona que ya la tienes en tu teléfono, la estás usando. ¿En qué la usas? Márcanos 1-844-370-4839. Tenemos a Raquel aquí en la línea. Mi querida, ¿tú para qué utilizas la inteligencia artificial? ¡Raquelita!
4: ¡No! ¿Qué onda?
3: ¡Saludito, Raquelito!
5: ¡Hola, Raquel!
4: No, no, yo no me llevo con la inteligencia, para inteligencia yo. Original.
6: Eso, Raquel.
3: Ah, ¿no la utilizas?
6: Pero, no, para nada. ¿No son amigas tú y la inteligencia artificial, Raquel?
4: No, no, prefiero que se me quede todo el cuerpo y no solo el cerebro. De por sí, los que usan la inteligencia saben para puro cacahuate.
6: Ay, ay, ay, ¿qué tal, güerdo?
3: Pues sí,
6: ahí te
3: pero
6: están
3: mira,
6: hablando.
3: No, o sea, tampoco te culpo, mi querida Raquel, porque si no después vamos a estar atenidos a la inteligencia artificial. Mira, al principio cuando hace muchísimos años, oye, nos sabíamos un montón de teléfonos, números de teléfono, nos sabíamos un montón de calles, nos sabíamos entradas, salidas de freeways. Ahora que tenemos el GPS y ahora que tenemos acá el teléfono que tiene una memoria increíble, oye, ¿ya cuántos teléfonos te sabes? ¿Cuántas calles te sabes también ahora?
6: Oye, Raquel, ¿y no te has peleado? ¿No te has peleado con la inteligencia artificial?
4: No, porque no voy a perder mi tiempo. Pierdo mi tiempo con los que trabajo diciéndoles lo que tienen que hacer. Y luego perder tiempo con la inteligencia.
6: Ah, no, sí. Esta Raquel, si se la encontrara en la calle, la agarraría de las greñas, ¿verdad?
3: Yo siento que es muy bueno mientras no llegas al uso demasiado en esta de esto, ¿verdad, mi querida Raquel?
4: Sí. Sí. Ok, muchachos, muy buen programa que tienen y me gusta mucho el acento ¿cómo se llama la
6: comida
4: que tienen?
6: La Zendaya.
5: Sí, mi Raquel. ¿Sí? Ay, gracias,
6: Raquelita.
5: Te quiero.
6: Ya ves, gordo, la Raquel.
3: Mándale
6: está peleada.
3: En inglés, Zayda, aquí a Raquel.
7: Thank you, my love. Thank you for listening to the show. We love you.
3: Qué bueno.
6: Yeah, yes? Me too. No. Me too. I love you too.
3: Qué bueno.
2: That inglés. O sea, poniendo el estilo, güey.
3: Sabor ranchero.
2: Y no sabo. A tus tardes.

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8: Esta noche, temperaturas de 53 grados parcialmente nublado y vientos de 5 a 10 millas por hora.
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1: Bueno, pues amigos, queremos recomendarte a través de la plataforma de VIX. Hay un nuevo reality que se llama El Túnel del Amor, amigos.
2: ¡Ay, El Túnel del Amor!
1: El Túnel del Amor. Y yo sé que te va a encantar si eres una persona que te gusta las cosas románticas. Este reality de citas te va a súper encantar. Bueno, pues en estos nuevos episodios que salen cada viernes, fíjense que 10 parejas de amigos ingresaron a lo que se le llama El Túnel del Amor. Y es en busca del match perfecto. Y bueno, ellos serán cupidos uno del otro y van a vivir en la casa, dos casas en esta mansión. La casa de la ciudad y está la casa de la playa. Pero el túnel que conecta ambas casas se va a encargar de ponerlos a prueba. Uno de los amigos le va a conseguir pareja al otro y el otro le va a conseguir pareja a su otro amigo. Este es un reality diferente que yo sé que te va a encantar y lo encuentras en la plataforma de VIX, amigos.
2: Oye, ¿sabes con quién me gustaría meterme al túnel del amor?
1: ¿Con quién, Morris?
2: Con la Cecilia Galeano, güey. Ah, la conductora, está bien guapa, la neta.
1: Sí, chiquita, hermosa.
2: Oye, bebé, ¿pero qué crees, mi Pancho?
1: Dime, Morris.
2: También en VIX lo que hay.
1: ¿Qué hay?
2: Señores, ¿qué? Están las grandes ligas en VIX, mi querido Poncho. Va a estar también los juegos, fíjate, tienes que verlos, están buenísimos. El día de hoy, ¿quién juega?
1: ¿Quién juega, Mori? No sabe, dime.
2: Nueva York, los Yankees contra sí. Tampa Bay, los Rays. Ayer estaba viendo el partido, me parece que ganó los Rays 1-0, güey. O sea, un partidazo, la neta. Oye, hay más partidos también en VIX. Va a estar Croacia contra España también.
1: El día de mañana,
2: güey, buenísimo el partido, ¿eh?
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2: Oye, pero me falta otro, gordo.
1: Dime, ¿cuál es? Sigue.
2: México contra Chile, señor.
1: Ay, ay, ay. ¿Para cuándo es?
2: Que también va a jugar mañana y ahí van a estar, ¿quién crees?
1: ¿Quién va a estar ahí?
2: El bueno, la mala y el feo. ¡Puro show! Ahí van a estar. Va a estar buenísimo, así que bájalo a tu teléfono inteligente, a tu computadora y también a tu televisión.
0: Pancho se pelea con la tecnología.
3: ¿Dónde le pico aquí?
0: Morris con lo naco.
3: ¡Quiérete, mi rey!
0: ¿Y Zaida? Bueno, ella se pelea con el sentido común. El...
4: Sí, rey.

0: Vámonos, recio, pues.
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0: adentro,
1: ¿anda desvelada?
0: Adentro.
1: ¿No anda desvelada?
2: Yo ando con la jiribilla y la emoción a toda.
1: Mira, con pocas horas de sueño, pero felices y contentas.
2: La verdad que sí, satisfechas, amiga. Llenas del corazón de nuestra gente de San Antonio. Amiga, yo ya pertenezco a San Antonio.
1: Ay, I love San Antonio, amiga, ¿eh? I love San Antonio. Qué padre la pasamos ayer, amiga. Mira, traigo ampollas, traigo juanetes.
2: Si no me dices ni
1: por
2: cuenta,
1: la
2: ¿eh? Viene mi amiga toda manca.
1: Déjame estar boleando mis zapatos.
2: Bien, hoy traigo una ampolla. O no sé si el callo, algo me duele.
1: Tengo callo. Por los tacones. Oye, amiga, pero como tú lo dices, o sea, bien, bien feliz con el corazón, lleno de mucha gratitud por toda nuestra gente hermosa de San Antonio que se dio cita a la Feria del Taco, que estuvo muy padre. Y saludos a todos los que escuchan, pues, la estación de San Antonio, amiga.
2: Efectivamente, 92.9.
1: Ándale, la dijiste muy bonito.
2: Oigan, pero recuerden que también a nosotros, obvio, les teníamos contenido exclusivo. Así que quédense con nosotros porque les esperan entrevistas exclusivas con artistas. Que la neta, fíjate, algunos de ellos me sorprendieron, amiga. Yo pensé, dije, a lo mejor van a ser medio sangroncitos porque andan muy arriba, en la cima. No, amiga, me sorprendieron. Así que, ¿de qué se trata? Quédense con nosotros que ya venimos con los detalles más adelante.

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2: A ver, amiga Lola Muñeca, ¿qué nos andan preguntando en el ToxiTip en arroba las repegadas?
3: Deja, abro el Instagram, sí, a por ver. Cierto, síganos, arroba las repegadas, yes. Arroba la nena radio, arroba Lore la Muñeca. Oigan, dice este hombre, dice muchachas, creo que encontré a la mujer de mis sueños.
2: ¡Ay, qué
3: guapa,
2: bonito!
3: Hermosa, talentosa, ay, trabajadora.
2: Ajá.
3: Pero tiene un defecto. Y no es de que no es soltera, no. Tiene un gran defecto y quiero un consejo, amiga.
2: Un gran defecto, todos tenemos defectos en esta vida.
3: Pero yo creo que el que tiene ella está pesadito, amiga. No se los quiero confesar porque para no quemarles el consejo. Pero ahorita sí.

0: ver, amiga, lo de la muñeca. Entonces, este muchacho dice que encontró prácticamente a la mujer ideal, sí, el amor de su vida, que le encanta, le fascina, pero que tiene un gran defecto. ¿Cuál es, Lore? Todos tenemos defectos.
1: Es el hombre perfecto, el que yo imaginé en mis sueños.
0: ¿Cómo, amiga? Con un chorro de sentimiento.
1: Es que me sé vibrar la piel y el esqueleto.
0: Oye, todo bien bonito en esa canción, el último. Pero no eres soltero.
1: Eres soltero. Bueno, esta mujer sí era soltera, mira, ajá, guapa, amiga. Dice talentosa en su trabajo, que era la es la mejor, wow, gana muy bien. Pero ya,
0: o sea,
1: una
0: chorro de cualidades.
1: Muchísimas, dice, estuvimos saliendo un mes, ella y yo, todo iba perfecto, cuando la invité a mi casa.
0: Ajá.
1: Dijo, mi casa también es amplia, a mí me va muy bien, la verdad, en el trabajo. Uh-huh. Pero en cuanto vio a mi perro, me dijo, ¿qué hace este animal aquí? Muchachas,
0: con Firulai, no.
1: Con el niño,
0: no.
1: Oye, inmediatamente dijo, se me cayó mi mundo, porque dije, espérate, creía que todo iba perfecto, pero si no quiere a mi perro, tampoco me quiere a mí, porque hay personas, Laila, la nena, y se los digo por experiencia, vamos con el paquete completo.
0: Claro.
1: O sea, ya llevamos...
0: Claro. Aparte, sí te conocieron, pues, ¿no?
1: Mira, el error que cometió él, dijo, y lo acepto, no le dije de un principio, pero no pensé que fuera un problema. O sea, dijo, yo pensé que no es como de que, ay, te oculté que tenía un hijo o que yo era casado. Dijo, no, pues, o sea, nunca tomábamos el tema de las mascotas ni demás. Ajá. Dijo, tal vez fue mi error, pero no pensé que fuera para tanto. Pero ahora que ya sé que no le gustan los perros, no sé qué hacer, chicas, quiero un
0: consejo. Pues es que, Laurel, de verdad no lo veo como un impedimento, un obstáculo grandísimo como para que se termine la relación. Creo que si los dos trabajan, si hay amor, pues todo se puede resolver en esta, amiga, vida, pues. Pero que no se olvide del Firulais.
1: Que la deje.

0: Que la deje. Si no te quiere con el perro, déjala, amiga. Amigo, perdón. Sí. Deja a esa amiga que no te conviene, porque una persona que no quiere a los perros no es buena persona.
1: No es buena persona.
0: No, amiga. Punto. Déjala, por favor.

0: Esta rola es para usted. Ánimo, plebada.
1: Buenas y muy bonitas noticias. Se hacen presente aquí en Las Repegadas. Laila, la nena, échate la buenota, por favor.
2: Ay, amiga, qué hermosos, maravillosos compañeros tiene este hombre, fíjate, porque desafortunadamente a su hijita le diagnosticaron cáncer, Lore.
1: Ay, no.
2: A su hijita pequeña. Entonces, pues él todavía tenía que ir a trabajar, pues ya saben, ¿no? A pesar del dolor, de todas las circunstancias que estaba pasando, todavía que tenía que presentarse ahí al empleo. Y entonces se enteraron sus compañeros de que, oye, la está pasando muy mal, o sea, y aún así tiene que venir con toda la mejor actitud, o sea, hay que hacer algo por él. Pues, ¿qué crees que hicieron, amiga?
1: ¿Qué hicieron?
2: Entre todos se juntaron, pusieron dinero para que en un año no trabajara. Le dieron 360

0: 65 días entre todos, o sea, de verdad que todos apoyaron, hasta el jefe mayor, hasta el menos, todo mundo portó su granito de arena para que él se dedicara al 100% a cuidar a su hija. Imagínate lo de la muñeca, el gesto más hermoso.
1: Fíjate que me recordaste mucho prácticamente lo que hace el Hospital St. Jude, y no es golazo, pero realmente,
0: es cierto.
1: Realmente, fíjate, cuando ya no te tienes que preocupar por trabajar,
0: claro,
1: o por hacer otras cosas, simplemente concentrarte y enfocarte en la enfermedad de tu hija.
0: Porque ya con eso tienes, Lore, imagínate, es demasiado.
1: Oye, amiga, pero qué padre que tiene muy buenos compañeros. ¿Dónde están esos compañeros? Yo no los conozco. Aquí en esta empresa no hay buenos compañeros.
0: ¿No te ha tocado buena compañera?
1: No, no me ha tocado.
0: Amiga,
1: bueno, tú sí.
0: Amiga, ya me estaba espantando.

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1: ¿Quién anda regando el tepache en esa ocasión, no es la muñeca?
2: Una morra. No, no, no es cierto. No la morra en la que estamos platicando fuera del aire.
1: Ah, ya.
2: Bueno, una morra en las redes sociales.
1: Ajá.
2: Está quemando a un país, amiga. Una bonita tradición que pudiéramos tener en nuestro país, en Centro y Suramérica, en toda Latinoamérica.
1: Ajá.
2: En Suecia, prácticamente es algo prohibido. ¿De qué se trata?
1: Ah, caray.
2: Ahorita se los voy a contar.

0: A ver, amiga, ¿y por qué regó el tepache esta mujer?
1: Bueno, la mujer no tanto en sí, el país.
0: Suecia,
1: la nena. Lo que para nosotros en Latinoamérica, imagínate que estás ahí disponiéndote a cenar, a comer, a almorzar, y te llega visita. ¿Qué haces con la visita? Le ofreces un plato de comida.
0: Sí, claro, la incluyes, claro.
1: Siéntese, un taquito, sí, claro que sí.
0: Ay, los latinos somos muy así, ¿no?
1: Muy así. Ajá. Aunque no te alcance para todo, pues lo haces rendir. No importa. Sí.
0: Donde comen tres, comen cuatro y punto. Sí.
1: Bueno, donde come Laila, no comen más.
0: ¡Cállate, amiga! No
1: más
0: se
1: ella come. Porque se lo acaba todo.
0: Sí.
1: No es porque sea falta de generosidad. No. Es muy generosa, mi amiga.
0: Sí, pero
1: es muy dragón.
0: La verdad sí,
1: es
0: amigo,
1: muy dragón. Bueno, sí. Pues resulta ser de que en Suecia no hay plato para el invitado. Esta costumbre sueca causa mucho debate en las redes sociales.
0: Ay, no manches.
1: Porque dicen, imagínate ir a casi un amigo a la hora de cenar y que te manden a esperar a la habitación de que, ay, qué bueno que llegaste. Me esperas en la habitación, voy a cenar.
0: Oye, para nosotros es una mala educación.
1: Es una mentada de Mauser, amiga.
0: Exacto, Lore. Entonces, bueno, si así crecieron, lo ven como que normal, ¿verdad?
1: Lo ven normal. Y
0: estuviera llorando ahí.
1: Ay, imagínate que llegas feo. Y tuvieras hambre, amiga.
0: Pero es como que hacerte de menos, ¿no? O sea, por cortesía, por educación, ¿qué?
1: No, ahora comprendo, Laila, la nena, que yo en la chona sí tuve vecinos suecos. No me invitaban ni un taquito.
0: Ay, no, amiga, no
1: sí,
0: más.
1: Sí, amiga, ya me voy a poner a llorar.
0: Se me hace que venían de allá, amiga.
2: De los temitos que tenemos en vivo, viejo.

0: ¿Qué, amiga?
1: Que no me la creo.
0: ¿Qué pacho? ¿Por qué?
1: Porque vamos a tener próximamente un evento.
0: Ay, sí.
1: Donde va a estar mi esposo, bueno, mi novio.
0: ¿Tu futuro esposo? ¿Tu futuro esposo te
1: quisiera, amiga?
0: Amiga.
1: ¿Quién es?
0: ¿Cómo no? Venga, Chupacabra, Manuel Turizo. Oye, tiene muchas enamoradas, muchas seguidoras, ¿eh, Manuel Turizo? Y no las culpo, o sea,
1: amiga, no nos culpes, porque no, tenemos buen gusto. Sí. Mira, Manuel Turizo, Chencho Corleone.
0: Ajá.
1: Capo.
0: Eladio Carrión.
1: Eladio Carrión. No, era Eladio Carrión. Yo estoy confundiendo de Chencho Corleone, no, ese estuvo el año pasado.
0: No, también va a ser este año.
1: ¿Sí?
0: Chencho Corleone.
1: Amiga,
0: por supuesto, Lore, la muñeca. Ay, coches, amiga, te anuncio. Te aviso que Chencho Corleone también va a venir, amiga. ¿Y qué crees?
1: Wow,
0: creo que va a haber una sorpresa más. Ah, no, no, no, a mí no me creas, a mí no me creas.
1: No me digas eso porque voy a llorar.
0: Que nada más nos sigan las redes sociales para que se enteren de todos los detalles. Pero,
1: ¿por qué les vamos a tener? Uf, cada semana vamos a regalar paquetes. Noches de tóxicas, como ya saben que aquí nos identifican. Pues nosotros, ¿quiénes somos para no llevar a nuestra gente a disfrutar de Manuel Chiquitito Turizo? Hoy nomás.
0: Hoy nomás, amiga.
1: Pero es como un festival de varios artistas.
0: Exacto.
1: Va a estar increíble Latino Mix Live. Así que aquí, exclusivamente con el show de La Repegada, les tenemos esta promoción de
0: Atentos.
1: Noche de Tóxicas.
0: Atentos, esto es en Dallas Fort Worth.
1: Ah, sí.
0: Para la gente que quiera participar, pues ahí pues consiguen para el camión.
1: Sí,
0: porque
1: exacto.
0: Nomás, esta promoción nomás incluye los boletos de la entrada.
1: Es todo.
0: Pero ¿sabes qué vale la pena? Porque yo he tenido la oportunidad varios años de estar en estos conciertos. Amiga, viene gente de Los Ángeles, viene
1: de
0: gente
1: Houston,
0: de Houston, de San Antonio, de Austin, obviamente, porque somos aquí vecinos. Así que se pone padrísimo. Si tú quieres participar, atento en las redes sociales, arroba las repegadas, arroba la nena radio, arroba lo de la muñeca, porque ahí te vamos a tener todos los detalles.

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7: Ay, amiga Loy la Muñeca, no sé tú, pero yo estoy contenta, emocionada, porque tuvimos unos artistas que la verdad ya los veo como familia y el por qué, ahorita se van a enterar de todo el chisme, de todos los detalles. Amiga, ¿cómo te sientes?
8: Amiga, yo me siento súper bien, pero ellos se sintieron obligados.
7: ¡No! ¡No es cierto!
8: La pasamos muy bien con uno de los artistas que yo sé que ustedes están esperando escuchar totalmente en vivo. Oye, para las personas que dicen, a ver, ¿estas dónde andan y por qué no nos andan presumiendo con quién estuvieron hablando? Chéquenlo en todas las redes sociales, pero no se vayan porque después de esto vamos a regresar una entrevista exclusiva donde efectivamente Laila la Nena ya cumplió su sueño. Yo le puedo decir que ya puedes dormir a gusto, amiga.
7: Yo puedo decir que ya me puedo ir en paz, amiga, porque la verdad me reconocieron de qué manera, de qué forma. Híjole, todo el chisme ahorita en Especuleando con el show de las repegadas desde Houston.

0: Orlando. De esa manera nos aparece trabalengua su nombre. Con nosotros están los dos de Tamaulipas.
1: Mis primos, así les digo, porque yo también soy de Ciudad Mante, Tamaulipas.
0: Aquí les va el contexto, muchachos. Nosotros tenemos un show de Radio Nacional donde ustedes, miren, andan imparables. Hasta gordos caen, porque hasta dos o tres veces, tres canciones tienen en la misma semana. Y le echo mucha carrilla a ella porque es de Tamaulipas. Y yo le decía, es que en Tamaulipas no hay nadie. Dice, ¿qué te pasa? Los dos de Tamaulipas son mis primos y de ahí agarramos el cotorreo.
1: Y a mí me da mucho orgullo verlos triunfar, ¿eh? Entonces, ¿me aceptan? ¿Me reconocen como su prima o no?
2: Sí, claro, no, sí, sí, así mero.
0: Amiga, oficialmente bautizada, oficialmente a la familia, amiga.
1: Ay, amiga, me siento muy privilegiada porque, como lo decimos, esos muchachos están abarrotando. ¿Cómo les ha ido increíblemente bien ahí en muchas ciudades, tanto de México, también de la Unión Americana? Han estado imparables. ¿Cómo se sienten al respecto?
3: Bien contentos, bien felices, por todo este logro. La verdad que estamos bien agradecidos con nuestros fans, con Dios, por todas las bendiciones que nos manda día con día.
2: No, la verdad que también bien agradecidos a toda la gente de la Unión Americana, de México. Hemos llegado hace poquito, hace como unas 3 semanas, alcanzamos a ir a Guatemala, que también fue un éxito total por allá. Y ahí andamos echándole muchas ganas, dándole lo mejor al público y bien agradecidos con Dios.
0: Estamos hablando de que ustedes son buenos cantantes, son buenos hijos, buenos hermanos, todo. Ahora, buenos empresarios, muchachos. Mira, Laila Larena, ellos sí saben para qué es el trabajo, para seguir generando. ¿Cómo se sienten de ahora casi abrir su nuevo restaurante?
2: No, la verdad, bien contentos. Es un proyecto que desde hace muchos años ya traíamos en mente. No se había dado por muchas cosas, pero gracias a Dios ahora que empezamos ya con lo de la música, gracias a Dios poco a poco hemos podido ir logrando varias de nuestras metas también, que no están relacionadas con la música, sino son otros proyectos, y gracias a Dios ahí va la cosa echando.

0: echándole ganas, la verdad, y pues siempre unidos, ¿verdad? En familia.
1: Se está viendo el fruto, y justamente como lo mencionas, que en familia, ustedes son hermanos, conviven, claro, trabajan, están emprendiendo juntos. ¿Cómo es el ambiente entre ustedes, la verdad? ¿Se pelean? ¿Quién es el más corajudo, el enojón?
2: Mira, yo te puedo decir. Corta.
3: Los dos, yo creo que somos corajudos. Sí, pero no, siempre, pues ahí, siempre andamos juntos, igual cuando estamos en la casa, pues vamos al restaurante, que como lo mencionan, siempre andamos juntos, y pues ahí, por eso nos encontramos bien ahí.
1: Qué bonito, se llevan bien al final de cuentas.
0: Sí, sí, claro, sí. Todo el tiempo.
2: Oiga, muchachos, ya para dejarlos ir, porque la gente está vuelta loca, porque los dos de Tamaulipas ya se suban al escenario. Cuéntenos algún proyecto a futuro, porque tú nos decías del restaurante que son algunas de las metas, pero cuando los dos de Tamaulipas digan, cuando logremos esto, ya lo hicimos, ¿qué tienen en mente? Si se puede saber.
0: Sí, claro, no, pues ahorita, más que nada, que estamos esperando, ¿verdad? Ojalá primero Dios que el restaurante, el artista sea un éxito, y lo que sigue pues es de seguir también por el lado restaurantero, ¿verdad? Abrir más franquicias en otro lado, en próximas ciudades aquí. Primero empezar por Texas y ya después miramos a ver qué dice la raza, y más que nada también a ver qué camino nos lleva Dios también.
1: Ay, tenemos que ir al restaurante, ¿eh? Amigo, yo pues de verdad ya me estoy saboreando con la comida. Siento que los platillos van a estar muy ricos,
3: sí, ¿eh? Sí, bueno, para que la caga toda la gente por acá de Houston, de Texas, acompañen ahí en el artista.
2: Pues yo ando buscando un part-time, o sea, de mesea a lo mejor, para las buenas
1: ¿contratada o no?
0: Contratada, no.
1: Prima.
2: Mis jefes ahora en adelante, muchachos. Ay, mucho éxito, gracias. Le están haciendo excelentemente bien y los queremos bastante.
0: No, gracias, igualmente, muchas gracias y un fuerte abrazo.

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1: Llegué.
0: Amiga, ¿qué hay en esta historia?
1: Ay, amiga, hay mentiras.
0: Ay, no es cierto.
1: Mentiras, traición.
0: No te creo.
1: Hay mucha falsedad, amiga. Demasiada falsedad.
0: Dios mío.
1: En esta pareja.
0: Dios mío.
1: Cuéntanos. No, pues fíjate que este hombre ya estaba harto. Estaba harto de verdad de la relación. Me caen gordo, ¿no? Diría nuestra amiga Laurita Molina, un abrazo. No, pero fíjate que ya estaba harto de la relación. Entonces ya quiero concluirla. Ya no me interesas. Pero la mujer estaba renuente, amiga. No se quería divorciar. Empecinada de que no, nosotros vamos a trabajar juntos. Pero yo ya no quiero, pero yo sí. O sea, era una locura de la vida. O sea, que él dijo, ya me cansé, ya no la aguanto, ya no la quiero. No quiero estar aquí, pero más bien, o sea, me siento como que obligado.
0: Ok.
1: Pues no se valore a falsificar.
0: No se va.
1: No se va.
0: ¿Sí se fue?
1: No, ella no se fue en ese momento, pero él se fue y falsificó la firma de divorcio de ella.
0: ¡Ay, Dios mío!
1: ¿En qué momento se te ocurre eso? No, de tan harto que estaba, o sea, falsificó, copy-paste. Aquí está, juez. Ah, ok, quedas completamente divorciado. Perfecto. Entonces él, cuando llega a su casa, agarra sus cosas y todo, así como que, bueno, pues ahí te ves. No, ¿cómo que ahí te ves? Soy tu esposa todavía. No, y le enseña. Éramos. ¿Cómo? Si yo no firmé nada. Tú lo firmaste. Tú lo firmaste, ¿no te acuerdas? Y así quedó, amiga. Él le quiso creer a ella y ella, pero yo nunca firmé. No, no te puedes ir, por favor, y que no sé qué.
0: Dios
1: amiga.
0: Mío, que
1: sí. El hombre astuto, listo, inteligente. Se largó a hacer su vida y ella se quedó, amiga, y pues sí, pues divorciada, amiga.
0: Oye, pero
1: pensando
0: ¿cómo?
1: Que fue ella la que firmó.
0: Pero, amiga, ¿cómo ya esta nota salió en las repegadas? La mujer puede apelar.
1: Puede decir, apelar,
0: yo
1: amiga.
0: Puede apelar y pelear con él para seguir peleando.
1: En la torre,
0: decir, yo no estoy divorciada, yo no firmé nada.
1: Imagínate.
0: Oye, pero bueno, eso indica de que estaba harto de ella.
1: Estaba hartísimo, al parecer, no manches.
0: Ay, amiga,
1: qué
0: pero
1: feo, ¿verdad?
0: Pero qué buena idea me acaba de dar.
1: No.

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12: Síganos en arroba las repegadas, ahí en las redes sociales, arroba la nena radio, arroba Lore la muñeca, hay que vender el gol, amiga, porque andamos faltos de seguidores.
13: Eso sí, amiga, que nos sigan, que se unan a nuestra comunidad, porque también les tenemos en el YouTube. Ahí, chisme, información y segmentos bien chidos que no se lo pueden perder.
12: La neta que yes. Oiga, no se vayan porque vamos a regresar con el segmento más culto de la radio, el más cultivante que nos tienes, Laila la nena.
13: Yo les voy a platicar cuál es la fruta que cuenta con más proteína. ¿Tienes alguna idea, Lore, la muñeca? Con más proteína.
12: No, no tengo idea. ¿No? Oye, pero no andamos tan lejos, ¿eh? Yo te voy a decir cuáles son los 5 alimentos más nutritivos del mundo. O sea, del mundo.
13: ¿Del mundo entero mundial?
12: Exactamente, el mundo mundial. ¿De qué se trata? Ahorita se los cuento. Se nos

0: ¿Estás lista, Laila, la nena?
1: Claro, amiga Lola Muñeca.
0: ¿Estás dispuesta y predispuesta a aprender y también a cultivar a nuestra gente?
1: Por supuesto, es nuestra labor, es nuestro trabajo, amiga, y nosotros jamás nos vamos a rajar y vamos a cumplir.
0: El que se rajó fue el productor, apagó la música.
1: Ya, anda más dormido que despierto, hombre.
0: Es que, amiga, entiéndelo, es lunes.
1: Es lunes, no lo culpamos.
0: Amiga, pero bueno, vamos mejor a instruir a nuestra gente, por favor, ¿qué nos tienes?
1: La fruta con más proteína es...
0: A ver, quiero saber...
1: El coco.
0: Ah.
1: El coco. Mira, ¿quién hubiera pensado?
0: No, el coco no. El coco sí.
1: El coco sí, amiga. Dice presente en la proteína, imagínate. Y aparte que es rico en grasas, saludable. Sí, es una de las frutas con mayor, pues, contenido de proteína. Y definitivamente, pues, hay que consumirlo porque es delicioso, amiga. Me encanta.
0: Mira, pues, mi nota no te va a encantar mucho porque hay alimentos que para ti no son deliciosos.
1: ¡Qué pacho!
0: Pero que son los más nutritivos.
1: ¡Ay!
0: Del mundo. En el número 5 tenemos al huevo. El huevo sí, tú eres fanática.
1: I love. Yo creo que, y el huevo es el superalimento, ¿eh? Bueno, yo creo que si se extinguiera todo, el huevo sería como que el principal alimento que consumiríamos.
0: Bueno, número 4, las hojas verdes, sobre todo las espinacas y todo eso. Eso también. Número 3, las sardinas. ¿Te gustan las sardinas?
1: ¡Ay, no!
0: Bueno. Número 2, esas no me la esperaba. Las almejas, las ostiones. ¿Sí te gustan?
1: Con salsa Valentina, limón y sal, las he probado. No, ¿sí? Me encantan. Las he probado.
0: La
1: no de que yo.
0: Amiga.
1: Sí, le como baba, ¿no?
0: Parece un carcajo, sí, que te estás comiendo.
1: Ándale, eso, Marito.
0: El número 1. El alimento más nutritivo del mundo es el hígado. Qué rico, un hígado encebollado, amiga.
1: ¿Sí te gusta?
0: Sí. Es literalmente el multivitamínico de la naturaleza. Tiene 1000 veces más, mira, vitamina B que muchos suplementos, grandes cantidades de vitamina A, cobre y hierro. Y además es muy rico en zinc, colina y proteínas. Estos alimentos que les acabo de mencionar, dicen los expertos, que valen oro. Así que, amiga, yo me voy a echar unos taquitos de hígado encebollado porque no come.
1: Ay, amiga.
0: Nunca los... No te entra.
1: Ve tú solita.
0: Vamos, ándale.
1: Hígado encebollado.

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0: sé que vieron a Mbappé con Esther Espósito llegando a un antro.
1: Sí, sí,
0: y él está lesionado y la gente lo empezó a criticar. Oye, ¿qué onda? ¿Cómo es posible que tú andes saliendo de fiesta?
2: Tiene que haber vida.
0: Pues, ¿qué creen? Que ahora lo cacharon, pero andando en bicicleta.
2: Parte del ejercicio.
0: Así es.
1: ¿Podrá?
0: Pues andaba ahí.
2: Terapia para el tobillo, para la rodilla.
0: Tú que eres tan experto en fútbol.
1: A ver,
0: ¿nos puedes decir quién es Mourinho?
1: Mourinho, un jugador, un brasileiro que él es muy famoso.
2: Que juega fútbol.
1: Que es muy famoso y que juega fútbol.
0: Y que le pateaba la pelota. ¡Perfecto! Pues Mourinho dio unas declaraciones que están matando a Kylian Mbappé.
1: A ver.
0: Por desgracia, un futbolista no puede esquiar ni andar en bicicleta.
1: Ándale.
0: Si lo hace, y hay quien lo hace escondidas del club, el contrato no me importa.
2: ¿Por qué
0: me importa
2: bicicleta,
0: cómo
2: no?
0: enfocas tu trabajo. Si te caes de la bicicleta, quizás te pierdas 3 partidos o algo peor.
2: Okay.
0: Puedes romperte una pierna o sufrir una contusión que te impida rendir al máximo nivel.
1: Oye, Pau,
2: te la creo.
1: Es este José Mourinho, él es director técnico del Real Madrid y no es portugués. Me equivoqué.
2: Y no lo conocías.
1: Perdón, no es brasileño, él es portugués, 63 años de edad y pues tiene todo el derecho de, obviamente, de declarar y replicar, pues su manager es su director técnico de Kylian
0: Mbappé.
1: ¡Qué
0: locura! La verdad, a mí me parece algo bien extraño, yo no sé qué piensa Kylian Mbappé, ganando millones, siendo el mejor del mundo, la
2: pues
0: gente
2: no
0: lo idolatra.
1: ¡Le vale madre!
0: Los niños lo ¿sí? veneran, y él valiéndole gorro y haciendo todo lo que le dicen.
1: Está enamorado, el vato está enamorado.
2: Está disfrutando.
1: Lo que la morra diga, se hace. Yeah.
0: Está feo, pero ¿qué?
1: Vamos a subirnos en bicicleta.
0: ¿Pero qué feo? Clase de mujer hace eso, o sea, si ves que tu pareja tiene una meta y todo, lo tienes que cuidar y aunque se enoje contigo,
2: pero
0: tienes que ser
2: no
0: honesta.
2: Casado.
1: Pero hay chavas.
0: ¿Qué? No importa, feo, es tu pareja, es tu amor.
2: Cuídalo cuando esté casado contigo porque se te va la mina.
1: Ahora,
2: de oro.
1: Les voy a decir algo también, muchachos, y ustedes deben de saber eso. Ganas mucho cuando estás en un club, pero a lo mejor Kylian Mbappé tiene empresas o tiene dinero y todo que tal vez le dan hasta más dinero que jugar en un club. Sí.
0: Entonces que se
1: retire. Es una gran tristeza, obviamente, que le valga, porque claramente nos está diciendo a todo mundo que le vale gorro lo que su trabajo, lo que su club diga de él, pero pues sí,
2: porque
1: o sea,
2: no
1: está dando muy mal
2: del club, ya no depende de ese jale. El vato ya tiene mucha lana.
0: Pero aunque tenga mucha lana, es tu dignidad, es tu orgullo, lo que representas, es tu profesionalismo. O sea, si eres una persona profesional, das el ejemplo.
2: No es, hija.
1: Claro. Oye, como está Rihanna.
0: Es una disciplina.
1: Ya ves la Rihanna, ya ni canta. Gana más dinero ella con su ropa, con sus perfumes,
0: con su maquillaje.
1: Con sus cosas que parándose, subirse a un escenario y cantar 2-3 horas.
0: Pero cuando se paró escenario en el Super Bowl, estaba embarazada y se subió a alturas enormes, cantó, lo dio todo. O sea, no la viste, ella dio todo por estar ahí, porque es su carrera y es todo lo que ha trabajado. ¿Cuántos años de su vida le costó a Kylian Mbappé llegar a donde está para que lo arruine con estas acciones?
2: No lo está arruinando, Pau, no le pasó nada.
0: Si tu coach está diciendo que está mal hacer eso y tú lo haces.
1: Puede llevar a sanciones en el Real Madrid, ¿eh?
0: No
1: ¿Eh?
0: Manches. Sí. Yo no sé ustedes qué opinan, le está haciendo bien, lo está haciendo mal, lo deberían de amonestar o lo deberían de felicitar.
2: Ah, hablen con él.
1: ¿Sabes qué pasa también? Ese es el trato de estrella que a ciertos jugadores les dan.
2: Pues sí.
1: Como por ejemplo también con Cristiano Ronaldo. Todos los Ronaldo lovers, como el Cookie Monster, que dicen, ay no, es que Cristiano no lo puedes dejar calentando 30 minutos y no dejarlo. Achis. Pues güey, es un jugador.
2: Claro.
1: ¿Estás de acuerdo? O sea, ¿estás con la selección?
0: Sí.
1: Debes de ser un jugador como los demás.
0: Así es.
1: O sea, si es Cristiano Ronaldo,
2: pero
1: ¿por qué el trato especial? Eso es lo que, como por ejemplo, cuando también Ronaldinho llegó al Querétaro, es que ahí el detalle. Se les daba, por ejemplo, a Ronaldinho, tú lo sacaba el director del Querétaro, él se iba a su casa, se bañaba y se iba.
2: ¿Sí?
1: En lugar de sentarse en la barca, quedarse con su equipo a ver lo que quedaba del partido.
0: Sí.
1: Y luego, después de,
0: pero si
1: ganamos,
0: tú haces una
1: perdimos, ¿qué pasó?
0: O sea, si tú dices, oye, si tú me quieres a mí, yo valgo tanto, además del dinero, yo quiero esto, esto y esto.
1: Tratos
0: y
1: especiales. Tratos especiales.
2: ¿Por qué no? Si los vales, ¿por qué no?
0: Pero el feo tiene ese vale, todo el tiempo está en el baño.
1: Pero en nombre
0: ya le van a hacer
2: me
0: el
2: vale.
0: Cine.
1: Pero te voy a decir algo, en nombre de tener un buen equipo, no puedes hacer eso, creo yo.
0: Claro, no es profesional.
1: Creo yo, o sea,
0: pero
1: porque
0: hay personas como que les vale que piensen que son profesionales o no, que es incorrecto. Porque Kylian Mbappé

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0: vamos a recibir con nosotros a una experta, alguien que sí sabe. Tenemos a psicóloga Sandy Caldera con nosotros.
1: Hola.
0: Hola, Sandy, ¿cómo estás?
1: Good morning.
0: Pues, hola. Sorprendido con este tema y cómo hay gente tan
2: pelona y llorando.
0: Que comparte todavía. ¿Tú qué piensas, Sandy? ¿Es bueno o es malo?
1: Mira, bueno, primero déjenme explicar tres cosas. Uno, venga. Los niños necesitan un ambiente seguro y necesitan tiempo para adaptarse. Entonces, por ejemplo, vamos a pensar en algo que es muy importante. Uh-huh. Esas personas que vienen, pues para el niño son, uno, extraños, uh-huh. Dos, son personas que, entre comillas, son la causa de que papá y mamá no estén juntos. Independientemente.
2: Pero ¿cómo van a ser extraños? Perdón que te interrumpa. Si el niño conoce al papá que se casó con otra mujer y la mamá está ahí con él y todo.
1: Sí, pero estoy hablando de los terceros que llegan, ¿sabes? O sea, por ejemplo, para mí, por ejemplo, es bien raro como niño que de pronto ahora resulta que después de haberte visto con mi papá, ahora te veo con otra persona, pero aparte, mi papá está con otra persona y estamos juntos todos en la misma mesa y estamos cotorreando. No. O sea, por ejemplo, debe haber una relación cordial, ¿sí?
3: Sí, claro.
1: Un saludito, un hola, ¿cómo estás? Pero tanto comal y metate, así como que comadre, compadre, no. No,
2: al principio
1: porque
2: no.
1: No, de hecho, no. No.
3: Nunca, fue, ¿verdad? O sea, está muy raro. O sea, una cosa es un evento,
1: raro.
3: Un cumpleaños, algo esporádico, pero ya de que sea así la vida, se me hace muy extraña.
1: Está muy extraño porque al final de cuentas, recordemos que existe algo que se llama memoria de historia. Lo voy a decir entre comillas, donde fuego hubo, cenizas quedan. Ahora, ponte que no que haya cenizas, pero por ejemplo no va a faltar que, oye, feo, ¿te acuerdas cuando fuimos? ¡Ay, no era contigo! O sea, es como...
2: ya no hay amor, ya.
0: Oye, Sandy, si lo haces con la pareja y no se acuerda, yo a mi vieja, oye, ¿te acuerdas? No, pues seguro fue con la otra.
2: Ese es Alzheimer.
0: Fuiste tú.
3: Es que uno sí se confunde,
1: ahora,
3: la verdad, a veces. Vas a un restaurante, ¡ay, ¿te acuerdas cuando comimos? ¿Qué?
2: ¿Qué, Sandy?
3: O sea, sí pasa, somos humanos.
1: Sí pasa. Ahora, déjenles explicar otra cosa. No estoy en contra de la cordialidad. Quiero que eso quede más que claro, ¿no? Cuando hablo de cordialidad es, por ejemplo, si estamos en un bautizo del nieto, por decir, bueno, pues hay que convivir. La graduación, hay que convivir. ¿Cómo? En el saludito, a lo mejor la toma de fotos, pero no que todos estén en la foto, sino que, o sea, tu parte, la mía y así. Pero lo que yo hablo es de un extremo. Lo que decían, el sleepover, las vacaciones. Mi pregunta sería, si tantas ganas tienes de convivir con esa persona, ¿pa' qué fregados te divorciabas?
0: Claro. Exacto.
3: Claro.
0: ¿Sí?
3: ¿Sí?
0: Oye, porque me ha tocado el caso de gente que, como tú dices, Sandy, al divorciado, a la divorciada y a su nueva pareja, hasta compadre le dicen. Compadre, que no sé qué. Oye, son tus compadres. No, es mi ex, pero no llamas.
2: ¿Y se miran
1: pelón,
2: felices o no?
1: Pelón,
2: se
1: miran socio, felices. Le dicen socio, pelón. Socio.
0: ¿Qué onda, socio?
1: O sea, ¿sabes? Es como que el que onda. Yo la verdad sí les digo, ahí está bien modernizarnos, está bien. Pero recuerden, todo lo que afecte a un tercero, específicamente si es nuestro hijo, yo no lo recomiendo. Y la otra cosa, denles chance a los hijos de hablar. A lo mejor te cae muy bien la persona, pero si para tu hijo es incómodo, dale chance de que se exprese.
2: Sí, si te dice el chamaco,
1: a mí no me gusta.
0: Entonces, lo más recomendable es que tener buena comunicación, escucharlos, no alejarlos un poquito de lo que los incomoda. ¿O qué recomiendas, Sandy?
1: Alejarnos un poco de lo que los incomoda, sí. Escucharlos, sí, pero escucha cómo los vas a ahora sí que, valga la redundancia, a escuchar. Si tú le dices, ¿verdad que no te molesta que coma? Ay, pues, o sea, estás induciendo la respuesta.
2: ¿Verdad que no
1: tienes
2: hambre, Andrés?
1: ¿Verdad que no? Pero si en cambio le dices, mi amor, quiero escucharte. Mira, estamos teniendo este proyecto de ir de vacaciones, va fulano y sutano. ¿Cómo te sientes? Y lo que tú sientas es válido para mí. Entonces, ¿qué diferencia? Cuando tú empoderas al niño para que hable, ¿qué diferencia, cierto?
0: De acuerdo, totalmente de acuerdo. Sandy, ¿dónde la gente, si tienen alguna pregunta sobre este u otros temas, te pueden contactar, por favor?
1: Por supuesto que sí. Estoy como Sandy Caldera en todas las redes sociales. Sandy Caldera, y estoy también en el 619 619-451-7037. 619-451-7037. Obviamente estoy en el mejor programa del planeta, señores. El bueno, la mala y el feo. Puro show.

0: viven con su pareja antigua y su nueva pareja. O sea, traen un desmadre ahí con todo. Y deja tú aquí, los afectados son los hijos.
1: ¿Cómo van a afectar si están en el celular nomás?
0: Señor.
2: No, es que sí está raro,
0: Feo, tú eres un adulto pensante, consciente de cómo están las cosas. Pero para el mundo de los niños, no.
1: No, pero se les habla, se les dice, mira, ellos son parte de la familia.
0: ¿Qué?
1: Convive tus amiguitos, los hijos de
2: es
1: ella.
2: Es que sí se pueden llevar.
1: Bla, bla, bla.
2: O sea, va a ser fiesta de cumpleaños, ¿ok? Vamos a estar todos juntos en convivencia y bien. Pero de que cada semana, cada domingo, si se me hace too much.
0: Quédate a dormir aquí en la casa, compadre.
2: No,
0: vámonos de vaca, vámonos a Sequoia Park. Todos rentamos una cabaña, no, güey. ¿Está de locos, feo?
2: Yo no sé.
0: Está de locos, la verdad.
2: Sí, no.
0: O sea, mira, es como ver una película. Yo lo comparo como ver una película de terror. Tú en tu cerebro sabes que es una película, sabes que es un actor, tú como adulto. El niño no, güey. El niño y su subconsciente dice, ay, eso es ya de veras.
1: O sea, eso tienes que hablar con él.
0: ¿Se le puede quedar en la cabecita? No.
2: O sea, que se lleven bien, sí, pero que ya estén full time, raro. Pero hay familias que seguro les funciona.
0: Sí, a ver, 1-855-370-3100, paisano, comadre, ¿tú qué piensas? A ver, mira, tenemos a Jesús con nosotros. Shui, bienvenido aquí al programa, carnal. ¿Tú convives con la familia de tu ex y su nueva pareja o cómo le hacen?
3: No, yo no, yo tengo un conocido.
0: Ok.
3: El detalle es de que él no sabía que su novia convivía con su ex. Hasta que un día, de la nada, así, dice, voy a ir a una comida con mis amigas.
0: Ok.
3: Y dice, ok. Y luego le dice él, yo voy a ir a un lado de donde tú vas a ir, que era una tienda. Cuando él va llegando, se va enterando que en la mesa donde están comiendo está el ex.
0: ¿Qué?
2: ¿Y qué pasó?
3: Él se le arrima y le dice, oye, no que supuestamente tú nomás ibas a comer con tus amigas. Y ahí se armó el merequetengue con el ex.
0: ¡Ándale!
1: Sí. Pues es tu amiga de la morra, güey.
2: No, pero es la ex, o sea, sí tienes que mencionar, tienes que ser claros, el que nada debe nada teme, o sea, puede ser honesto. ¿Y qué hizo?
3: Sí, ahí mismo se enteró, lo que él contó, que se salieron del restaurante, y ahí mismo se enteró que ella no era la primera vez que salía con él, o sea, que ya varias veces lo había invitado a su casa, incluso a fiestas que no iba él, iba el ex.
0: ¡Ah, su mecha! ¡Qué raro, güey!
2: ¿Hicieran cuates o se daban amor?
3: Pues quién sabe, al último terminaron, porque al parecer ellas terminaron y como a la semana creo que estaban tratando de volver con el ex.
1: Es que creas un círculo amistoso y por ahí andan rondando, hijito.
0: Y como ya terminó, ahora él es amigo de su ex.
2: Y ahora todos son amigos.
0: ¡Sí! Ya

0: de tu ex.
1: A ver, mira, tenemos con nosotros también el compita Enzo. Hola, Enzo, bienvenido aquí al programa. Oye, ¿tú conoces a alguien que se lleva así con su ex también o qué rollo, Enzo?
2: Me

0: me llevo súper, súper, súper bien. Pero con la excepción de que la mamá de mi ex era como una mamá para mí. La quiero muchísimo. Hasta hoy en día. Sí, mi ex, correcto, mi ex suegra. Cuando yo me casé con mi esposa, le dije, hey, esta es una de mis mejores amigas. Fue mi ex por 5 años. Mi esposa, actual esposa, tenemos 26 años de casado. La aceptó como es. Estuvo en los partos de mis tres ahí hijos. Está.
1: ¿Qué te dije?
2: Sí, ¿Tus tres nuevos hijos, tu ex?
3: ¿Qué les dije? ¿Tu ex suegra?
0: Sí, mis hijos le dicen tía a mi ex.
1: ¿Qué
0: a
1: les mi, dije?
0: A la mamá de mi ex le dicen abuela porque es la única abuela que conocen.
2: Oye, a ver.
3: No, sí está muy de loco.
2: ¿Cómo va a entrar tu ex mujer al parto de tu nueva mujer?
1: ¿Por qué no?
2: Está loquísimo. Es que ayuda.
0: Tampoco no fue reciente, o sea, hubo un proceso, obviamente. Ajá. Cuando recién cortamos entre mi ex y yo, no era tan fácil ser buenos amigos, así de que, pero sí pasó un buen tiempo, logramos a sobrepasar eso de que ya no podíamos tener los celos, no había ningún vínculo romántico ni nada de eso, entonces teníamos que superar eso, lo superamos y nos miramos como súper amigazos, súper buenos amigos. Es más, hoy en día les puedo jurar de que mi esposa confía más en mi ex que en mí.
1: ¿Qué te dije? ¿Qué te dije, güey?
2: Oye, ¿y por qué te divorciaste si es tan top?
0: No éramos casados, éramos novios por 5 años, vivimos juntos y todos. Estábamos muy jóvenes, comenzamos a andar cuando éramos chavitos, ella conoció a toda mi familia y todo, pero... fue algo que, o sea, fuimos creciendo en mundos como que nos fuimos para un, ella salió para su lado, yo para el mío, no nos entendimos de que éramos mejores como amigos y así quedó.
1: Sí, güey, imagínate en un mundo chido, a ver, que me gusta a mí, la Chayo me divorcia, por quien sea o con quien sea, y luego, ¿tú crees que no le voy a pedir, por favor, y ella me va a echar la mano? Oye, Chayo, enséñale la morrita, apenas tiene 24, pero no sabe cocinar. Enséñale tu sazón, Chayo. Y la Chayo lo va a hacer.

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0: Hace mucho
1: Mr.
0: que no.
1: Beast, este Ey. Hombre lo amamos, lo queremos, somos fans. Y no de su relación, sino de su carrera y todo lo que hace. Este hombre, multimillonario. ¿Se acuerdan que hizo un concurso donde hizo, bueno, era como un reto donde metió personas al supermercado y dijo que la última persona que saliera se iba a llevar $1,000,000?
2: Sí, que de hecho, el millón de dólares lo tenía en un carrito ahí dentro de un supermercado, ¿no?
1: Oye, ¿te imaginas qué locura?
0: Ahora, ¿qué? ¿La gente vivía ahí o qué?
1: En el centro
0: comercial. No podían salir.
1: No, y la gente pasaba por afuera y los veía.
2: Ese era el reto, no salir y...
0: ¿Comerse toda la comida?
2: Poco a poco, también creo que se estaban saboteando.
1: Sí.
2: Para hacerlo un poco más interesante, como por ejemplo, empezaron a tirar los sartenes.
1: Ay, sí, se les ponían música, las luces, ándale,
2: Sí,
1: como que
2: lo
1: empezaron a poner rudo para que la gente se quisiera salir, y muchos se salieron.
2: Sí.
1: Pero en este lugar había un hombre, él, de Hidalgo, México, que vive actualmente en Carolina del Norte, Carolina of the North, trabaja en la Constru, papá de 6 hijos,
0: ay,
1: llamado... Juanito.
2: Juanito,
1: Juanito entró con su hijo Ángel. Ángel no aguantó más por sus estudios y su chamba, se salió. Pero Juan dijo, de aquí nadie me saca. Y un mexicano aguanta más que esto.
2: De hecho, se le hicieron corrido al corrido Juanito, ¿no?
3: ¿Cuál? Casi 14 años sin ir a mi tierra.
1: ¿Dónde la más difícil, la neta. La verdad. Y Juanito dijo, no, hombre, esto es un lujo para mí. Reviéntenlos. La música, la luz, todo, y él dormía como un bebecito.
2: No, sí,
1: a gusto. Santa Paz. La neta, celucio.com. ¿Y qué creen? Que en la final llegaron 4. Que el Juanito, el Jackson, el Raycon y el Eldin. Y dijeron, ¿sabes qué?
0: 3 gabachos.
1: Y el Juanito.
0: Válgame Dios.
1: ¿Y qué creen? Que tenían que hacer unos retos y todo, pero...
0: Órale.
1: En sí, era comerse toda la comida del supermercado. Del mercado. 4.3 millones de calorías para llevarse este millón de dólares una persona. Juanito ahí andaba, se lastimó y todo. Y bueno, ¿qué fue lo que pasó? Que decidieron que los 4 se llevaran el premio.
2: ¡Ah, qué chido!
1: ¡Ay, los 4 somos
0: se cansaron! Ganadores. ¡Oh, ellos se pusieron de acuerdo!
1: Los 4 lo lograron. Dividieron la cantidad entre 4, 248,346 dólares.
2: O sea, el millón entre 4.
1: Sí, 4.5 millones de pesos.
0: Yo hubiera forzado que se quedaran y quedarme yo por el millón.
2: ¿Sí, Feo, tú? Es que ¿sabes qué pasa, Feo? El convivir, el estar ahí todo el día encerrado y todo el rollo. Me imagino que desarrollaron cierta amistad y cierta conexión. Que al último dijeron, vamos a dividirlo entre todos.
0: No, tu amistad y la mía, y que se vayan mucho a la fregada.
2: Hoy nomás.
0: Y yo soy el dueño del millón.
1: ¿Qué? Oye,
0: y
1: pero...
0: si le escupo a la comida, que no se la coma.
1: Ah, ¿qué? Oye, pero Juanito fue tan bueno, tan benevolente, la gente lo quiso tanto. Aguantó más de 6 meses, se lesionó el tobillo, caminó 2.7 millones de pasos. ¿Y qué creen que le dijeron? No, que Juanito, además de sus 250 mil dólares, hay que darle un camionetón y todo.
2: ¡Ah, qué perro! ¡Bien, camionetón!
1: Una excavadora para su chamba. Y un anillo para su esposa, porque sin su esposa, él no sirve para nada.
0: Ahí te va, en la excavadora y la camioneta son 100 bolas.
1: ¿Sí?
0: Nueva la camioneta, la excavadora nueva, más de 100 bolitas.
2: ¿Y el anillo?
0: Más el anillo, unos 120 mil
1: bolas. Está una buena lana.
0: Sí es.
1: La neta, el Juanito.
0: Y lo hubiera madreado toda la bola.
1: Me da mucho orgullo, que viva México, señores.
2: Oye, pero entonces apenas se terminó este reto.
0: ¿Cuánto duró?
2: Porque sí duró un rato por ahí donde ya no se escuchaba nada de Juanito, creo que unos 2 o 3 meses duró, ¿neta? Duró 202 bastante.
1: 202 días dentro del supermercado, más de 6 meses.
2: ¡Wow! Pero,
1: ¡qué locura! Imagínate, medio año de tu vida.
0: 6 meses.
1: Pero bueno, Mr. Beast siempre haciendo las suyas, es ganador, todo el mundo lo ama, es súper popular, es lo máximo.
0: Y durante el trayecto ese, la mujer se volvió a embarazar.
2: Sí.
0: Pero no de Juanito.
2: Oye, llegó Juanito a la casa y ya la mujer ya, ¿cuántos? Como
0: ya
2: 5, 4 meses. 4 de embarazo.
0: Sí.
1: Nah, no se
0: ¿qué crees, Juanito? Vamos a ser papás.
2: Fue por YouTube.
0: Por FaceTime.
2: Fue por

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6: ¿Qué tal? Muy buenos días, les saluda Eli Venegas y este es el breve informativo del bueno, la mala y el feo. ICE habría detenido a mujer en el Aeropuerto Internacional de Los Ángeles. Una mujer presuntamente fue arrestada la noche del 12 de octubre por agentes encubiertos del Servicio de Inmigración y Control de Aduanas que operaban en el Aeropuerto Internacional de Los Ángeles. Los Ángeles World Airports mantienen bajo investigación los informes sobre la presencia de los agentes federales de inmigración en la terminal aérea, informó la cadena ABC. Demandan al ICE por presuntos abusos cometidos en un centro de detención para inmigrantes en Florida. Encabezadas por el Centro Legal para la Pobreza del Sur y Americanos por la Justicia para los Inmigrantes, un grupo de organizaciones protectoras de los derechos civiles presentaron una demanda en contra del Servicio de Inmigración y Control de Aduanas, a quien atribuyen presuntos abusos cometidos en el centro de procesamiento de Miramar, ubicado en el sur de Florida. Y hayan muertos a padre e hijos hispanos en una casa de Florida. Autoridades investigan homicidio-suicidio. Un padre y sus dos hijos gemelos de 17 años fueron encontrados sin vida dentro de su vivienda en el condado de Orange, Florida, después de que un vecino preocupado llamara al 911 al no haber visto a la familia durante aproximadamente una semana. Los cuerpos de Carlo Montiel Infantino y su hermana Melanie fueron encontrados junto al de su padre, Iván Montiel Roa, de 63 años, cuando los agentes acudieron a la vivienda para realizar una verificación.

0: aplicación de bienestar. Hasta que llegamos con el breve informativo del bueno, la mala y el feo, les informó Eli Venegas en redes sociales. Eli Venegas Radio, excelente día.
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2: Regresamos con... ¡Hey! Los chistes estúpidos. ¿Tienes si tienes uno, pues márcanos.
3: ¡Sácalo!
4: Venga. ¡Ay!
2: 1-855-370-3100.
4: ¡Sáquense el chiste!
2: Ya me lo voy a sacar.

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1: Vamos con los chistes estúpidos. Ahí te ve el teléfono. 1-855-370-3100. Andaba la niña fresa.
2: La niña fresa.
1: La de la rola.
3: La que decía.
1: No. Una isla perdida, ¿no? En buena onda, güey.
3: Manden un split, por favor.
1: Pues la llevaron a la Florida. A la niña fresa. Oh. Y dijo: ¡Mira! ¡Mira! ¡Un Lacoste! Era un lagarto, güey.
2: ¡Un Lacoste! ¡Qué vamos!
3: ¡Chiavos!
2: ¡Rucos!
3: Rucardos, ¿ustedes saben cuáles son las unidades de medida más tontas?
1: ¿Las unidades de medida más tontas?
3: Sí.
1: ¿Una cuarta?
2: No.
3: No, las onzas.
2: ¡Ay! ¡Está buena! Estaba Don Tela y Don Terra platicando afuera de las cofidonas.
4: Estaba la cuca.
2: Ahí estaba la cuca.
4: La cuca sentada.
2: Y la socorro.
4: Socorro en la otra.
3: ¡Hala!
2: Y la consuelo. Ah, no están los sisters. Y le dice a Don Terravecino:
5: Oye, telaraño. ¿Qué pasó en Maizao? Yo sé que a ti te ha ido bien en la vida. Bueno, pues ¿para qué te digo que no? Sí. Dame el secreto del éxito en la vida, no seas gacho.
3: A todos, dénoslo, por favor.
1: Secreto del éxito, wow.
5: Te lo voy a decir, pero no le digas a nadie. Ok. El éxito en la vida es no contarle nada a nadie.
6: ¿No contarle nada a nadie?
5: No, nada, nadita, nada.
6: ¿Y así te fue bien en la vida?
5: No, pero nadie sabe que me va mal.
1: Tenemos a Alfredo. Alfredo, cuente tu chiste, estúpido.
7: ¿Cómo se dice en africano tornado?
1: ¿Tornado?
3: ¿En africano?
2: ¿Cómo?
3: No, es africano, chulo.
2: ¿Tumba todo?
7: Se dice batido de chocolate. Saludos, banda.
1: No le entendí, güey.
2: No, ni yo.

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15: A veces uno sacrifica retiertas cosas por andar siguiendo a la selección nacional. Sí. Deja tú siguiéndolas, por lo menos ir al partido que te quede más cerca de tu ciudad. Y señoras y señores, después de ciertos fiascos que se ha aventado la selección últimamente, tú dices, qué rollo, güey, o sea, sí, le metí boletos, ¿sí?, viaje, hotel, no sé, camisa nueva.
16: Es una locura. Mira, simplemente de el ir, la gasolina, el estacionamiento.
15: También,
16: que
15: también.
16: Si te echas una chelita en el lugar, que si te echas una agüita. Luego, aparte, las papitas, la comida, el boleto, el regreso, claro, el tiempo, el trabajo, los ahorros. O sea, es una locura. Y luego vas y que pierdan.
15: No, espérame. No. Pero si me preguntas, y yo te he puesto que la mayoría de fanáticos les dices, ¿valió la pena? Y yo creo que todo el mundo te va a decir, Simón, valió retear toda
16: si
15: la
16: ganan,
15: pena.
16: Si ganan, sí. Cuando ganan, dices, todo lo no vale. Le hace. No sé qué, pero hay, si pierden, dices, nah, ¿qué? Okay.
15: Hay pérdidas que han valido la pena, Pau.
16: ¿Cómo cuál?
15: Sí, no, bueno,
16: la de Inglaterra.
15: La neta, a ver.
16: México contra Inglaterra.
15: Esa estuvo chida. Pregunta, paisano, ¿qué has sacrificado por tu equipo nacional? 1-855-370-3100. Ahorita regresamos con tus llamadas, ¿eh?

0: selección mexicana, por darte un gustito. Dices tú, va, órale, quiero ver a mi México lindo y querido en vivo. Quiero ver allá a los muchachos, el 11, quiero verlos triunfar, quiero ver, no sé, la final de alguna copa.
1: ¿Quieres ver ganar a la selección?
2: Sí, ¿eh? ¿Todos?
0: ¿Quieres que goleen? ¿Quieres que vaya, que les vaya bien a la selección? Abuelita, y tú los quieres apoyar también. Y obviamente vas a la fiesta. ¿Por qué? Porque también ver a tu selección nacional es sentir que nuestro México lindo y querido está de este lado y que quieres estar representado ahí.
2: Y que toda la raza gritando, pasándose la padre, voltear, una unión, está padre. Pero hay veces que sí, uno gasta, o sea, los boletos están carísimos. O sea, ahorita en el Mundial, ¿cuánta gente no vendió su casa, su carro?
1: Ay, no.
2: Hipotecó cosas para no ver nada.
0: No se lo pierdan, claro. No se lo pierdan.
1: Machín.
0: 2:30 p.m, lléguenle tempranito, LA Coliseum. ¿Qué has sacrificado por ver a tu selección? 1-855-370-3100. A ver, mira, tenemos a Jorge con nosotros. ¡Georgie!
3: Bueno, valió la pena porque deja contarte una anécdota rápida.
0: Venga.
3: Mi papá me llevó cuando yo tenía 7 años a la inauguración del Estadio Azteca.
2: ¡Oh! ¡Oye, qué padre!
0: ¿Qué estamos
1: 180
0: hablando?
1: Años atrás.
3: Sí, pues,
0: ¿cuándo fue eso?
3: Hace 60 años.
2: Wow. Oye, amor, ¿qué hubo en ese día de inauguración? ¿Hubo algún concierto?
1: Era una pirámide antes.
3: Mira, vino, creo, contra un equipo italiano y al medio tiempo aventaron pelotas de ping-pong a las tribunas. Y el que agarraba la pelota con un sello que tenía iba a la XCW a recoger un radio de bulbos nuevecito.
1: ¡Ay!
0: Y mi te
3: papá
0: cayó.
3: Agarró una pelota.
0: ¿Tu papá?
2: Ay, qué
3: sí,
2: padre.
3: Agarró una pelota. Ajá. Bueno, ese es buen recuerdo. Y ahora que vino Chile hace años, aquí al Levi's Stadium.
0: Uy, ya el 7-0, güey.
3: Exacto, le digo, jefe, ¿quieres venir? Creo que pagué 1,400 por los dos.
0: Ay,
3: y le digo, ahora me toca llevarte a ti. Hace muy como bien. Unos 5 años.
0: Qué bonito.
3: Algo así.
1: Entonces, ¿qué sacrificaron?
3: Sacrificamos 1,400 y le dije, ¿quieres venir a ver goles? Y sí vimos goles, pero no.
2: Pero de Chile, no de México.
0: Oye, Jorge. Ese partido, digo, no me tocó estar en persona, pero mucha gente en redes sociales, yo los vi, que se ponían la camiseta al revés.
1: Se la quitaban uno.
0: Estuvo terrible eso.
1: Sí.
2: Es que no manches,
3: yo no
2: imagínate.
3: Vi esto, pero lo que sí vi fueron goles.
1: Ey,
0: por
1: 7.
0: Parte de Chile.
1: Pero por Chile.
2: Oye, ¿te arrepentiste de haber comprado y gastado tanta lana?
3: Claro que no, porque el disfrutar a mi papá en un ambiente donde recordar que ahora me toca él llevarlo, me tocaba llevarlo. Él ya se fue a descansar hace 2 años. Me tocó llevarlo y repagarle cuando él me llevó
0: qué
3: al
0: bonito.
3: Estadio.
1: Qué
3: Azteca.
1: Bonito recuerdo.
0: Oye,
1: me está haciendo llorar.
0: ¿Tu papá cómo salió del 7-0?
3: Bien alegre y bien, ¿cómo se llama? Pues sí, queríamos ver goles y riéndose.
0: Sí. Pero
3: riéndose de qué.
0: Pues, pero se fue? Divirtieron. Ustedes dos se divirtieron, fue lo más chido. Mira, tenemos a Yanelis con nosotros. Hola, Yanelis, ¿qué peteo?
4: Bueno, de regreso a mi casa, triste, sin dinero, y después de la pérdida de México.
0: Ah, vienes de Phoenix. ¿Dónde vas?
4: Sí. Voy pasando Flagstaff.
0: Flagstaff.
1: ¿Qué te dije? La gente de California sacrificó la gasolina, el manejo.
4: No, soy de Nuevo México.
1: Ah,
4: 505.
1: Nuevo México.
0: Ah, oye, apenas iba a decir, ya que vas por ahí, llénale el tanque de gasolina porque acá la gota está bien cara acá.
4: No, mi marido ya lleva la tarjeta de crédito maxed out, de puro gas.
0: Wow.
2: No manches. Dale. ¿Cuánto llevas más o menos de dinero? ¿O te gastas?
4: Como unos 4,000 en tickets, hoteles, comida, drinks, todo.
0: Pregunta, ¿valió la pena? ¿Valió la pena o cómo se sienten después del 3-0?
4: Fíjate, decepcionados porque perdió, pero fue el juego de mi hija, el primer juego que ha ido y ella se divirtió lo máximo, so no la pasamos súper.
0: No, te digo, si el sacrificio es real. Paisano, ¿tú qué has sacrificado por tu selección nacional?

0: ¿Y valió o no valió la pena? 1-855-370-3100.
1: Sacrifiquen para ir a vernos a nosotros. Nosotros sí valemos la pena.
2: ¡Oh, claro! Sí.
0: A las 2:30
1: de la tarde.
0: Los esperamos, LA Coliseum, México en contra de Chile. Vamos a golear, muchachos. Ticketmaster.

0: ¿Qué has sacrificado por tu selección nacional? Oh, ¿valió la pena o no? 1-855-370-3100. Ahora, estamos hablando de cuando la selección viene a los Estados Unidos. ¿Qué tal cuando está en nuestro México lindo y querido? ¿A poco también has ido a ver a la selección en México? ¿O en otros países? Chau, en mundiales, por ejemplo.
1: ¿Tú fuiste a Rusia?
0: Fui a Rusia, Feito, sí, gracias a Dios.
1: A ver a la decepción mexicana.
0: Se me dio la bendición de estar en ese mundial.
1: ¿Y ganó?
0: Fíjate que fui a dos de tres partidos de primera fase. El primer partido que le dio mucha alegría a nuestro México lindo y querido, y obviamente a nosotros los mexicanos, fue el que ganó contra Alemania, ¿se acuerdan? El primer partido fue México-Alemania, gol del Chucky Lozano, y quedó 1-0. Ese no me tocó verlo, pero...
2: ¡Ah, gracias! ¿Te acuerdas el que perdimos 47-0?
1: Ese lo vi.
0: Pero el que sí me tocó estar fue en contra de Corea del Sur, ahí lo ganamos también, creo que fue 2-1. Y
1: no
0: luego,
1: nada, los chinitos.
0: El tercer partido que también me tocó ver fue el México contra Suecia, pero ese estuvo cardíaco porque México lo perdió. Entonces, al ganarle Corea del Sur a Alemania en el mismo grupo, nos clasificó que si Corea no le gana a Alemania...
1: Por ayuda, güey.
0: Perdemos, güey.
2: Bueno, pero mira, te voy a decir algo. Si tú estás allá en Alemania, o ¿dónde estabas?
0: En Rusia.
2: En Rusia. Vacaciones, que las rusas, que la comida, que todo eso. Vale la pena, pero si tú aquí vas a ir a un lugar que está cerca de tu casa, le inviertes $4,000, como lo que nos contaron, ¿quién va? O sea, es una locura. Oye, hasta te da gastritis.
1: Sacrificio, dijo.
0: Pero ¿sabes qué? Yo he platicado con gente que fue a Qatar. A Qatar intenté ir, pero nunca me eligió la FIFA para una ronda de boletos. Ni le quise jugar porque a veces si no tienes el boleto y vas... a veces la FIFA se pone muy quisquillosa con la reventa. Entonces yo dije, ¿para qué le inviertes?
2: Yes.
0: Pero hubo gente que sí fue a Qatar, pero fue ese mundial un desastre.
1: En
0: que
1: Qatar.
0: Me ha platicado gente que no valió la pena. Sí. Porque eran muy caros los hoteles, eran muy caros los restaurantes, la comida, como que el país no estaba tan listo como otros países para recibir a tanta gente país tan pequeño.
1: ¿Te pidieron identificación para ver a ver qué rasgos tienes o no? Para esas
0: para partidas. Qatar no sé, güey, porque yo nunca fui. Al de Rusia, como es un país cerrado.
2: ¿Qué rasgos querías que le vieran?
1: No, es que si le piden Qatar, si no le vendas, es camello.
0: Sí. No, en Rusia, de hecho, si tú no tenías boleto para el mundial, no entrabas al país.
1: ¿Qué?
2: Oye, pero
0: o sea, tus boletos eran, o tu FIFA ID era tu pasaporte para poder entrar.
1: ¿Qué?
0: Tu visa.
2: A la máquina.
0: Sí, porque si no la tenías, no te dejaban entrar.
2: Pelón,
0: al país.
2: Pero hay un dicho que dicen que sufras en tu casa, que sufras en París. Que sufras en tu casa o que sufras en Qatar, pues uno sufre más a gusto en Qatar.
0: No. Sufrir y de fuera de tu país está terrible, Paula, neta. Andar batallando dónde dormir. Porque dicen que también en Qatar había lugares que te prometían y eran una camita y era como una especie como de cabaña, búnker. De búnker. Sí que, y carísimo.
1: Están preparados para la guerra, por eso.
0: A ver, mira, tenemos a Mario. No. ¡Hola, Mario!
3: No, mi tío fue a ver allá en Europa, parece la Selecta, man. La Selecta.
0: A El Salvador.
1: La Selecta.
3: Contra Hungría.
0: Híjola, ¿qué año?
3: Fue como en el 82, 10-1, la goleada más grande que le han dado a un equipo.
0: En el Mundial.
1: ¿Salvador le metió 10 a Hungría?
2: No.
3: No, al revés.
2: ¿Cómo crees, yo?
0: Oye, carnal, ¿y qué dijo tu tío? ¿Valió la pena? ¿Le gustó? No digo, porque aún así, mira, ahorita hablamos de alguien que fue al 7-0 y dijo que salió contento.
2: Es que estuviste mínimo en un récord. Malo, pero estuviste.
0: Pero estuviste.
3: fue una experiencia. Es como si él fuera a jugar allá. Sí, como si él fuera a jugar, porque tengo una experiencia del viaje, los hoteles y la comida y todo.
1: Las húngaras

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3: Vamos a regresar, chavos, con la enchufada. Tenemos el teléfono de un compita que apenas empezó a ir al gym.
4: Ay, ya salí.
3: Entonces vamos a marcarle, vamos a una enchufada, vamos a hacer una broma.

0: Hola, ¿tiene buche de puerco?
1: ¡Ah! ¡Que si tenemos buche de puerco!
2: ¡Sí! ¡Sí tenemos!
0: Pues ya no trague tanto.
2: ¡Hijo de tu!
3: ¡Enchufada! Aquí te presentamos la enchufada del bueno, la mala y el feo.
4: Vamos con la enchufada. Gracias a toda la gente que nos manda mensajes en las redes sociales. Mira, tenemos, Pau, aquí el teléfono de Saúl. ¿Ok? Saúl lleva apenas un día en el gimnasio. ¡Un día!
5: ¡Ay, ay, mi vida! ¡Échale ganas!
6: Se cree mucho uno. No,
7: ¡Hola!
5: Hola, ¿se encuentra Saúl?
7: Así es.
5: Ay, Saúl, ¿eres tú el que fue al gimnasio ayer con unos... ay, unos pantalones negros embarrados a tu cuerpo y una playera sin mangas?
7: Así es.
5: Ay, chiquito, no sabes cómo me costó encontrar tu teléfono. Me llamo Paola, ¿cómo estás?
7: Yo,
5: bien, ay, no sé si me acuerdes, yo era una rubia que traía como un traje completo blanco, ¿te acuerdas de mí?
7: Pues, mira que no me recuerdo, que no conozco a nadie ayer, recién empecé a ir al gimnasio.
5: Ay, no digas mentiras, si tienes un cuerpazo. Yo te iba a decir que pareces como de rock, como Jason Momoa. Oye, te

0: Tengo ganas de colgarme de esos músculos que tienes en tus brazos.
1: No, ayer recién empecé a ir al gimnasio.
0: No, hombre, tienes unos glúteos como de Latin Lover, unas piernas como de trompo de pastor, pero cuando apenas se va a empezar a cortar, tienes unos brazos, uy, chulada de Johnny Bravo, y una cara de... Y una cara de... Bien guapo.
1: Uy, no, pues no recuerdo haberte visto.
0: Oye, ¿y no me quieres
2: Bien,
0: enseñar, ya
2: güey.
0: sabes, pues, a entrenar con esos bíceps y tríceps que tienes?
1: Oh, pues me encantaría.
0: Yo apenas acabo de empezar con mi novio, pero yo puedo ver el menú, pero mi amiga sí tiene mucha hambre.
1: ¿Tú tienes novio o qué?
0: Ay, sí, pero está súper galán y todo. La verdad, cuando te vi dije, uy, está hecho a la medida de mi amiga. ¡Amiga!
2: ¡Olis!
1: Oli.
2: ¡Olis! Oye, Saúl, ay, yo no te he visto, pero aquí mi amiga me dice que, ay, que estás guapísimo, que te pareces así como de rock, ¿verdad, manita?
0: Uy, parece como
2: ¿Te parece?
0: Jason Momoa
2: Ay, no me
0: mezclado con The
2: digas.
0: Rock con cara de Luis
2: Ay,
0: Miguel
2: a mí me encanta
0: y
2: el
0: glúteo
2: Aquaman.
0: Latin Lover.
2: Ay, que. Saúl, ¿no me podrías dar un entrenamiento?
1: No,
2: Ándale, anímate, mira. Bueno.
0: Te huyó, manito.
3: A ver, 3-2, Ángel.
2: ¿Por qué me colgó?
1: Bueno.
2: Oye, Saúl, se me cortó la llamada, perdón. Llamo para que me des el entrenamiento, manito.
1: Pues yo no doy entrenamiento.
2: No te hagas con ese cuerpazo que me dice mi amiga que tiene. Ay, para mí que tú eres así como un fisicoculturista profesional como el Chanchaneaga.
1: Aquí yo no soy el couch.
2: Tú eres el. Bueno.
4: ¿El qué dijo?
2: El couch.
0: El couch. Ay,
3: Ahora no, otra vez.
1: Bueno.
2: Saúl, se me sigue cortando la llamada. Manito, dame entrenamiento en el gym.
1: No, no, no, yo apenas nomás tengo un día en el gym y es más, creo que ya no voy a regresar.
2: Ay, no me digas eso, me está rompiendo mi corazoncito, Saúl, te quiero conocer. Es más, voy a estrenar ropa nueva en el gym. Traigo unos leggings pegaditos. Ahí nos vemos, ¿no?
1: Ahí estarás tú, bueno, ya no regreso.
2: No, mira, bueno.

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3: ¿Qué tal? Muy buenos días, les saluda Eli Venegas y este es el breve informativo del bueno, la mala y el feo. Trump nombra a Jay Clinton para dirigir la nueva fuerza de superinteligencia y liderar avance de la IA. El presidente Donald Trump anunció la creación de una fuerza de superinteligencia que tendrá la misión de coordinar los esfuerzos del gobierno federal para mantener a Estados Unidos a la cabeza en el desarrollo de inteligencia artificial en una nueva apuesta de la Casa Blanca por ampliar su influencia sobre una de las industrias tecnológicas más estratégicas. Imponen cuarentena en varios hospitales de Siberia por sospecha de peste pulmonar, mientras que Rusia descarta el caso. Las autoridades rusas intentaron este lunes calmar la preocupación suscitada por la muerte de una trabajadora de un instituto especializado en la peste neumónica en Siberia, al asegurar que las pruebas realizadas tras su fallecimiento no detectaron rastros de la enfermedad y que la situación está bajo control. Un tiroteo en una fiesta callejera en Georgia deja 2 muertos y 35 heridos. 2 personas murieron y otras 35 resultaron heridas después de que más de 50 disparos fueran

0: Ejecutados durante una fiesta callejera en Vienna, Georgia, a la que asistían más de 1,000 personas, informaron las autoridades. El tiroteo ocurrió alrededor de la 1:25 de la madrugada del domingo en el bloque 900 de Pine Street, de acuerdo con la Oficina de Investigación de Georgia. Hasta aquí llegamos con el breve informativo del bueno, la mala y el feo, les informó Eli Venegas. En redes sociales, Eli Venegas Radio. ¡Excelente martes!
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2: Y regresamos con los chistes estúpidos.
3: No grites, güey, me asustas.
2: Márcanos. ¿Estás dormido, feo?
4: ¿Eh? No, despiértate con un chiste estúpido.
2: Venga.
4: 855-370-3100.
2: Te regresamos, sácate el mejor chiste que tengas, el más ganador. Venga.

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1: Vamos con los chistes estúpidos. Ahí te va el teléfono. Es el 1-855-370-3100. A ver, chavos, ¿cuál es el animal que tiene más dientes?
2: La piraña.
1: No. No, no es la piraña, cerca, pero no.
3: ¡El tiburón!
1: El tiburón, tampoco. No.
3: ¡La tonina!
1: ¿Cuál es la tonina?
3: Una, la killer whale.
1: ¿Qué? ¡Ah, no, no!
3: ¡Aló!
1: No. ¿La orca, dices tú?
2: Tiburón, no. Sí, no sé quién.
1: No, el ratoncito de los dientes.
3: ¡Ay, tiene cosas!
1: Tiene más dientes, güey. Está bonito.
2: ¿Ustedes saben cuál es el luchador que odia, detesta a los hombres?
1: ¿Qué? ¿El luchador que detesta a los hombres?
2: Que los detesta, los odia, dice, oh, you, asco, asco.
1: Ya sea, de ser uno de los exóticos.
2: ¡No!
1: No.
2: Parquita, la del barrio.
3: Parquita, la del barrio.
2: Very beautiful.
3: Muchachos, Parquita, la del barrio. Ya descubrí el propósito de la mujer en esta tierra.
1: ¿Ah, sí?
2: ¿Cuál es? Familia,
3: son dos propósitos que tiene la mujer.
1: A ver.
3: Uno es calmarnos cuando estamos enojados.
2: Ok.
3: Bien.

0: la mujer. Muy bien, bien.
1: Qué bonito.
2: Y el otro, hacernos enojar cuando estamos calmados.
1: Es el ciclo de la vida.
0: Vamos con los chistes estúpidos. 1-855-370-3100. Ahí está el Pepe ese José, ¿qué peteó?
2: Está el Pepe, loco. Pepino.
3: Hola, buenos días.
0: Buenos días, cuenta tu chiste estúpido.
2: Sale, Pepino.
3: Mira, este es para el feo, ¿eh?
2: Ah, gracias.
0: Venga.
3: ¿Tú sabías que al feo le dicen combi sin frenos?
0: ¿La combi sin frenos?
2: ¿Qué es eso, la combi sin frenos, güey?
0: ¿Por qué, güey?
3: Porque se come todas las paradas.
2: ¡Combi sin frenos! ¡Ay, hijo de la
0: puta! Oye, sí es cierto, feo, sí es cierto.
2: ¡Todas!
0: Toditas.
1: ¡Ay, feo!
0: Bueno, bueno, ¿con quién hablamos? ¿Cómo te llamas?
1: Halloween.
4: Joel.
0: Joel, hey, cuenta tu chiste estúpido. Venga, Joel.
4: Mira, este chiste es, con todo respeto a Pau, la queremos mucho. Llega Pau borracho a su casa, ¿no?
1: Hola.
4: Y se sienta ahí en la mesa. Se sienta ahí en la mesa de su casa. Y empieza a se mira entre las piernas y le dice: gracias a ti tengo carro, casa, vivo bien, viajo, y en eso siente como que quiere hacer pipí. Le dice: tranquila, si no te estás engañando, no llores.
0: No entendí absolutamente nada.
1: Este hombre.
0: Absolutamente nada.
1: ¿Qué cosa?
0: Tenemos a Orlando. Orlando, cuenta tu chiste, estúpido.
5: ¿Qué tal, pelón?
0: ¿Qué onda, Orlando?
5: ¿Tú sabes qué hace la selección de México cuando gana el Mundial?
0: ¿Qué hace la selección? Pues es que nunca ha ganado el Mundial, nada, entonces no sé.
5: Pues apagan la PlayStation.
0: ¡Ah!
1: No
0: te pases.
1: Bueno.
0: No,
2: ¿qué yo, güey?
0: No te pases.
2: Gacho,
0: a ver, tenemos a Guillermina con nosotros. Hola, Guille, cuenta tu chiste.
1: Guille.
6: Hola, muchachos, ¿cómo están? Buenos días.
0: Muy bien, buenos días.
1: Hey. ¿A quién ibas a regañar, Guille?
6: Ay, no, a nadie.
1: Ay, estaba diciéndole al hijo, deja ahí.
6: A ver, mamita. Deja cuento mi chiste estúpido de la mañana.
0: Venga.
6: ¿Cuál animal come con la cola?
0: ¿Cuál animal come con la... ¿El feo?
6: No.
0: ¿Cuál?
6: Todos, porque ninguna se la quita.
2: ¡Ay, todos! ¡Ay, qué bonito!
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2: Vamos a regresar platicando acerca de la burra del día.
0: ¿Quién es la burra del día, Feito?
2: Hay ocasiones en que uno pues tiene discusiones con el novio, la novia, la pareja.
0: Ok.
2: Pero llevar las cosas a un extremo tan fuerte, así como de casi tumbarte la casa si te juro con otro, güey. Así lo hizo esta mona.
0: ¿Tumbarte la casa? ¿Cómo? Hey, ¿con qué?
2: Casi le tumba la casa, lo descubrió el vato. Casi le tumba la casa.
0: Tumba la casa.
2: Así nomás.
1: Hola,
2: casi
1: ¿cómo?
2: Se la tumba.
0: ¿Cómo?
2: Pues vamos a rezar con la burra del día. Ay, arroba Mono Malafeo en YouTube para que se metan y guachen cómo le quiere tumbar la casa.
0: ¿Qué?
2: ¡Qué desgraciada!
0: Oh, hay video,
2: está
0: ¿eh?
2: Enferma esta vieja.
0: Cáigale para allá.
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2: Oh my God. ¿Por qué las mujeres tienen que hacer este tipo de actuación?
0: ¿Qué pasó, Feito? A ver, platícanos.
2: ¿Por qué son tan tóxicas?
1: ¿Pero de qué hablas?
2: Esta latina encuentra y descubre que el novio está con otra vieja.
0: Ay, güey.
2: En la casa de él.
0: Híjola.
2: Casi le tumba la casa del coraje.
0: ¿Qué?
1: ¿Pero qué estaba haciendo ese hombre?
2: El vato estaba con otra morra.
0: Ay,
2: pero
0: ay,
2: no
0: ay.
2: Tiene nada no. que ver. ¿Por qué vas a tumbarle la propiedad? Las casas están bien caras.
1: Flores,
2: ¿por qué le vas a destruir tu hogar?
1: No, hombre.
0: Cáguenle a YouTube, arroba bueno malo feito video, ¿eh?

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2: ¡Muchachas!
3: ¡Welcome!
2: Señoras, por el amor de Dios, en nombre de la humanidad y la tranquilidad espiritual del ser humano, no hagan esto.
3: ¿Qué pasó,
2: Fito? Se pelean con su pareja, a ver, lo descubren al hombre,

0: que tiene otra. Es algo casi normal ya en estos tiempos.
1: Ah, sí, tú. Sí. No hay que normalizar esas cosas, tonto. No, no, no. ¿Tú dices eso?
0: No, pero es el novio, son novios, Pau. No, esta latina, esta la que por cierto está bien buenota.
2: Ay,
0: la,
2: güey. Estamos,
0: la vamos a poner el video ahí en @unomalafeo en YouTube para que lo watchen. Ella, pues el novio no le había contestado por ciertos días y decía, este desgraciado.
2: ¿Días?
0: Sí. Ay, ¿qué andará haciendo este desgraciado?
1: Ya, córtalo.
0: ¿Y qué estará haciendo?
2: Ajá.
0: Y, a la, en una vez se le dijo, ay, es que estoy trabajando mucho, puro pedo.
2: Ok.
0: Puro pedo. El vato tenía su nalguita.
2: Ay, en la
1: no, güey. Eso está mal. Eso está indigno. ¿Qué mal
0: pues es indigno, pero es parte de la vida y los hombres, pues, somos como animales fieras. Lujuriosas.
1: Claro que no.
0: Que andamos ahí desbalajados.
1: No pueden con una y quieren tener más.
0: Oye, la morra en el YouTube está wow. Bien buena.
2: Muy bonita,
1: novia, es la novia.
0: Tipo a la Mexican Nalgachan. Ella,
1: esa es la novia y la andan engañando. ¿Quién los entiende?
2: Parece la Kim Kardashian de Sinaloa, güey.
0: Nalgachan. Ya te hemos dicho, Pau, te hemos verificado aquí en el show.
1: Ay, no me
0: no le hace cómo usted tan, qué tan buena, qué tan. Modelo, puede ser Jennifer López, Kim Nalgachan, Kardashian, como se llama. Puede ser la Rubik's Cube o la Jessie Lane y todas esas viejas.
2: Sí, sí, sí.
0: En algún momento de la vida del hombre se va a enfadar y va a decir, ay, ya me enfado.
2: Claro,
1: ¿y tú crees que las mujeres no nos hartamos también de ustedes?
0: Pues hagan lo mismo.
1: O sea, no funcionan, todos panzones, todos quejumbrosos. Sí,
2: pero ustedes que se consigan a alguien más es rebajarse a nuestro nivel.
1: Ah, sí, claro.
2: Horrendo.
0: No está en su ADN y comportamiento.
1: Claro que
0: espiritual.
1: Está en el de algunas.
0: No.
1: Nosotros también nos hartamos de ustedes.
0: Llévensela tranquila para que sean el ejemplo a las hijas.
2: Qué bonito.
0: A las mujeres del futuro.
2: Un aplauso para todas las hermosas gracias. Mujeres que se aguantan.
1: No tenemos por qué aguantar hombres infieles.
0: Para Lili.
2: Wow. Que se aguantan la infidelidad.
0: Qué chulada de morra, mira.
1: Bueno, y escucha, y escucha y aplaude.
0: ¿De qué estamos hablando?
2: ¡Ah! De los cuernos. Jefe.
0: Por favor, el comportamiento, contrólenlo. Esta morra se dio color de que su vato le estaba poniendo el cuerno en su casa de él, no de ella.
2: Uy. Pues
1: y va y le toca. Se atreve a meterla a la casa.
0: ¡Roberto! Bueno, no sé cómo se llama. Ahí están las imágenes de la morrita en YouTube.
1: Está guapísima.
2: Feo. ¡Qué miedo! ¡Qué miedo! Que estés ahí en la casa.
0: Mira, Pau. Ahí le está tocando al vato. ¡Abre, Roberto! Bueno, no sé cómo se llama. ¡Ey, Roberto! ¡Que me abras, desgraciado! ¡Ya sé quién está ahí contigo! Ahí está el video. ¡Ay, está bien chula!
2: No, hombre.
0: Va la vieja, se va. Mira. ¡Ay! ¡Ay, qué hizo!
2: Chocó el carro contra la casa, güey. ¡Qué pedo, güey!
0: Contra la pared, al lado de la puerta hay una ventana.
2: O sea, como...
0: Destruyó la pared, casi, casi destruye la casa. Casi, cátele tú. Ahorita con lo caro que está el real estate.
2: Sí.
0: Y con las reparaciones que tienen que... ¡Ay!
1: No, ¿sabes qué? Que también muchas mujeres u hombres, cuando están enojados, pierden el control.
0: Todos,
1: y
0: la mayoría.
1: Y quieren golpearse y cachetear o...
0: Pero hay que respirar 10 veces y contar.
2: Sí, sí, cálmense, mujeres, cálmense.
1: Ahí se pudo haber matado ella también, ¿eh?
0: A lo mejor sé.
1: Destruyó su carro y todo por un hombre que no vale la pena.
0: ¿Cómo no?
1: Está con otra que se vaya, que se quede con la otra.
0: Pau, a lo mejor sí se lastimó también ella.
1: Claro.
0: Porque el madrazo fue fuerte, güey.
2: Sí.
0: Se comprimió el carro de enfrente. Ahí se mira en el video en @unomalafeo en YouTube. Se comprime. ¡Mira!
2: ¡Wow!
0: ¡Güey!
1: No.
0: Y le hace un boquetón a la casa. ¿Quién sabe qué le pasaría al novio y a la muchacha que estaba con él? A lo mejor hasta los mató. Uno nunca sabe. Quiero que miren las imágenes en @unomalafeo en YouTube.
2: Sí.
0: Es que no se sabe. ¡Mira! ¡Ey!
1: No, ella se pone en riesgo. Mujeres, si ven a su hombre pintando los cuernos, no se rebajen a su nivel. ¡Move on! Hombres sobran en el mundo. Hay más hombres que mujeres en este planeta.
0: ¿Nunca te ha pasado eso?
1: Ay, no manches, ¿cómo crees?
0: Ahí te quiero ver cuando te pase.
1: No.
0: Ahí das el concepto.
1: ¿Sabes dónde lo voy a ver? En tu casa. ¡Tracas! Cuando lleguen y te reviento.
2: Oye, lo que me gusta son los buenos deseos que te tiene el feo. Ahí te voy a ver cuando te pase.
0: Ahí te voy a ver cuando te pase.
1: Uno habla de cómo le va en la feria. Como al feo le han pasado varias veces.
0: Cuando le estés dando el consejo a la gente, a ver si les das ese consejo.
1: Mi consejo, mira, mi consejo.
0: No, dilo cuando te pase.
1: No, lo voy a decir cuando me pase, porque uno no siempre da consejos cuando le pasan las cosas. Simplemente, mujeres, no pierdan el control de arriesgar su vida, chocar un carro con una casa.
0: Es muy feo.
1: Arruinar una casa por un hombre que no vale la pena.
0: No, y las casas están bien caras ahorita. No vale,
2: ¿Cómo
0: no
2: crees vale tú que pena. Hubiera reaccionado tu Pau? Si
1: sé.
2: Tu novio te está tú le estás tocando
1: cacho,
2: la puerta.
1: Está ahí con ella, ¿sabes qué? No vale para mí. Te voy a decir una cosa. Si un hombre quiere estar conmigo, no va a andar así. Permíteme. O sea, ¿yo qué hago? A lo mejor voy, le toco y le digo, ¿sabes qué? No quiero estar contigo. Qué horror.

0: qué asco, va y fuga. Pero claro, no tengo ni por qué dañarle la casa.
1: No puedes opinar hasta que el momento esté ahí.
0: Bueno, me pregunto qué hubiera hecho yo.
1: Uno, ¿qué, bueno, qué piensas
0: que hubieras hecho? Eso es lo que me dice él. ¿Qué hubiera hecho yo? ¿Qué piensas? Yo en el hubiera, que no lo he vivido.
1: ¿Qué piensas que hubieras hecho?
0: Sí, es lo que me pregunto.
1: Porque al pasarte, ya todo cambia.
0: Bueno, ¿a ti qué te pasó? ¿Qué hiciste? ¿Cómo reaccionaste? ¡Ey!
1: Cómprame una moto, no seas gacho. Y me trajo una moto.
2: Porque bueno,
1: era rebelde con cuernos, yo.
2: Oye, para la
0: pero
2: gente
0: no
2: que no sabe.
0: Pero no te pusiste loco. O sea, no le dijiste nada, no
1: gritaste.
0: Ay,
1: porque no, no, allá el amor era en para mi green card, no era para el amor.
2: Para la gente que no sabe, el feo estaba casado con una hija.
1: Espérame.
2: Llegó, la señora no estaba en la casa y tenían un roommate. El roommate
1: le dijo,
2: ay, Andrés, mira, ¿cómo te lo diré?
1: Te voy a contar. No, porque el roommate era le gustaban los vatos. Me dice, mira. Ay, no, ¿cómo te
2: gordo,
1: lo cuento?
2: Te dijo, mira,
1: anoche
2: gordo.
1: Se fue a tomar. Yo no había llegado en toda la noche.
0: Porque el feo también andaba ahí de picaflor. El feo le engañó como con 400 mujeres.
1: Es que Margarita le dejó la bebé a Mario. Y el muchacho le gustaban los vatos. Y dijo, Mario, ay, aquí está llorando la baby. Oye, ¿y Margarita? Pues como tú no viniste, ella te voy a tener que decir, está arriba.
2: Ay, güey.
1: Tu amigo. ¡Ah! Y que voy. ¿Dónde está Margarita? Está dormida.
0: Ala.
1: Ah, no la despiertes. Ya cuando despierta Margarita y hablamos, dije, oye, me venden una moto en tanto. No, perdóname, decía, es que tomé y la fregada. Pues cómprame la moto.
0: No, este sí.
2: ¿Qué hubo?
1: Y me la compró. Y de ahí, moto, green car. Y carro cuando me invitó.
0: Pero tú no la querías, feo. Tú no la querías. O sea, tú nada más estabas
1: no, es que no
0: ahí
1: la
0: por
1: quería
0: tus cosas, no por...
1: Yo estaba enamorado.
0: Hubiera dolido.
1: Yo estaba enamorado.
0: ¿De otra?
1: De la green card.
2: Aparte, ¿sí? De la green card.
0: ¿Qué? ¿Sí?
1: ¿Cómo vas a desperdiciar esa oportunidad de tu vida?
2: Dice por acá Julia, arruinar su vida...
0: Por una persona.
2: Por un morro.
0: Claro que no, mujeres. Julia, estoy de acuerdo contigo. Nunca, un hombre que vale la pena no te hace ese tipo de
1: deja
0: cosas.
1: Deja tú que arruinen su vida. Arruinó la casa, está muy cara en las propiedades ahorita.
0: No, digo, estás expuesto a una demanda, dañaste tu carro, en lo que consigues otro, si te lastimaste, todo, y el otro adentro con otra. No,
2: ahora,
0: hombre,
2: un error lo comete cualquiera. Estoy hablando del vato. Pero eso de ir y chocar el carro contra la casa del novio, eso es atentado
1: de homicidio.
2: De homicidio por dos, por la amante también.
1: Sí.
0: Hubiera sido abogado. Abogado Molinar.
2: Digo.
1: No.
2: Yo, compadre, yo te puedo defender si tú gustas ahí en corte.
1: Tiene razón, el juez le puede
2: ¿sí o no?
1: dar eso, claro.
2: Sí o no. A ver, paisano, comadre, pregunta para ti que nos escuchas. También toda la gente que está conectada en YouTube, arroba bueno mala fe ahí para que comenten. ¿Cómo reaccionaste tú cuando te pusieron el cuerno? ¿O cómo crees que hubiera reaccionado? 1-855-370-3100.
1: Ay, no, qué
2: pero
1: feo.
2: Ya chocar el carro contra la casa, no.
1: Ay, no.
2: Eso sí, ya, no, está eso mal, está muy mal.

0: A ver, pregunta, paisano, comadre, ¿tú cómo reaccionaste cuando te enteraste que te pusieron los cuernos? Qué esta feo. Mujer en el video, en la burra del día, sí. Ahorita mi compa el fono nos lo estaba presentando, güey, qué pedo con esta vieja, güey.
1: Güey, qué triste que una mujer se ponga así de psycha, sí. Y de tóxica y de peligrosa.
0: La verdad. No, y esto puede traer consecuencias. Creo que la mayoría responden así.
2: No es cierto.
0: ¿Sí?
2: No es cierto. Mira, te voy a decir una cosa. ¿Con la ropa, Pao? Puedes agarrar y darle unos gritos y enojarte y todo eso. Eso creo que es normal y es válido de tus emociones. Sí. Pero tú poner tu vida en problemas, en demandas, en todo, por alguien que no vale la pena.
1: Sí hay.
0: Mira, mi vieja, la sargento, me tiene amenazado con mis juguetes, porque yo colecciono juguetes antiguos.
2: Pero no te ha hecho nada.
3: El día que te encuentres, maldito gordo lonjudo. Pelón, cachetón,
1: ceboso, apestoso,
3: diabético, impotente,
1: límpiate
0: bien. No sé por qué.
2: Me encanta la honestidad de ella.
3: Ceboso, hediondo, el día
1: marrano,
3: que te
1: estúpido.
0: Yo, ya, espérate, ya no me. El día que te encuentres.
1: Diabético, te faltó.
0: Sí, ya, no, ya lo dije.
1: Colesterólico.
0: Ah, no, eso no lo dije.
1: Ah, métele.
0: Pero ya no me ayudes, manito.
3: El día que te encuentre. Tus monitos, mira, sin cabeza, todos sin cabeza.
0: ¡Ay! Así me dijo.
2: Bueno, pero que te corte un muñeco o te queme tus muñecos.
1: ¿A que qué?
0: ¿Pero por qué le quieren dar a uno en donde duele?
2: A que te choque en la puerta.
0: A ver, ¿tú cómo reaccionaste, comadre, compadre? 1-855-370-3100. A ver, mira, tenemos a Carlita con nosotros. Hola, Carla, ¿qué peteo?
2: Hello, Wiz.
0: Bienvenida.
1: Bueno, doña Carla.
0: Hola, Carla, la una. Es que Carla, las dos. A ver, mira, tenemos a Enrique. Hola, Enrique, ¿qué peteo?
1: Quique.
0: ¿Qué rollo, carnal? ¿Cómo reaccionaste, Quique?
4: No, yo no, amigo. Yo te tengo una historia, pero...
0: Ay, amá.
2: Hola,
4: suena. Sí, no.
0: A ver, venga.
4: No vamos a decir nombres para no comprometer a nadie, pero...
0: ¿Está bien?
4: Yo soy troquero. Y tengo un compañero que es el loco. Se fue a trabajar.
0: Ajá.
4: Pero por razones del destino, lo regresaron a su casa. Y cuando llegó a su casa, encontró a la mujer con él.
2: Ay, ¿con quién?
4: Con el socio.
2: ¡Hala!
1: ¿Qué hizo el vasto?
2: ¿Él lo conocía o era un desconocido?
0: No llegó chiflando.
4: Es increíble porque el vato entró a su casa, abrió la puerta y ellos ni se dieron cuenta. Él cerró la puerta y se fue a manejar.
1: ¿Eh?
4: Y regresó hasta después, agarró sus cosas y se fue.
1: ¿Era la esposa?
0: Wow, fíjate, como todo un buen hombre y la mayoría de los hombres reaccionó, sereno.
2: Y eso
1: está tranquilo. Bien.
2: Duele más.
4: Pues yo le pregunté y él dijo, lo primero que pensé fue en mi hijo, porque él tiene ahorita el niño ha de tener 6 años.
1: Tengo la Camila.
4: Pero...
0: Somos los hombres.
1: Aquí. Yo tengo la Camila.
2: Sí. Oye, pero un hombre que reacciona así... puede herir más o una mujer que reacciona así, sin perder el control y todo,
0: ajá,
2: como que a la pareja la desespera de, ay, ¿por qué? ¿Por qué no me hace caso? ¿Por qué no me presta atención? ¿Por qué no? Entonces, es mejor retirarse así con elegancia.
0: Oye, carnalito, ¿y se quedó con el hijo? ¿Qué ganó con todo? Digo, yo sé que ganó salvarle un trauma al niño.
1: Ey.
0: ¿Pero se quedó con él o qué?
4: No, pues todavía hablo con él y él comparte la historia.
0: Comparte la custodia.
2: Pregunta, bien.
0: ¿El niño estaba ahí presente también viendo al otro en acción?
1: Sí, le dio las nalgas.
4: Bueno. No, me imagino que el niño estaba dormido porque nosotros empezábamos a trabajar en la madrugada a la 1 de la mañana.
0: Wow.
2: Ay, no, qué fuerte. Oye, fíjate. ¿Conocía al amante, al lover, a esta persona con la que estuvo?
0: Es
2: ¿o
0: que no?
2: No
0: lo vio, nomás le vio la espalda.
1: Le vio las nalgas. Ah, ya sé, compadre, eres tú.
4: Nomás los vio que estaban jugando al trenecito.
2: ¡Ah, su máquina!
1: Yo ando bien mortificado, güey.
0: ¿Qué pasó?
1: Yo no sé cómo voy a reaccionar ahora que encuentre la chica.
0: ¿Eh?
2: No, que ya va, llorarías, ¿eh?
0: ¿Quieres averiguar cómo reaccionarías?
1: Quiero saber.
0: Señor productor, ¿se puede ir el feo a su casa ahorita? Nomás faltas tú, mi carnal. Para que le caigas. A ver, hola, bueno, ¿con quién hablamos? ¿Cómo te llamas?
5: Isamar.
0: ¿Cómo te llamas?
5: Isamar.
2: Ay, mi vida.
0: Pregunta, Isamar.
1: Istamal,
0: ¿tú cómo reaccionaste cuando te diste cuenta que te estaban poniendo el cuerno? ¿O a quién le pusieron el cuerno, Isamar?
2: Ay, mi reina.
5: No, yo lo puse.
2: ¿Tú le pusiste y te cacharon?
0: Uy, no, man.
5: Yo le puse el cuerno a mi esposo de 15 años con su mejor amigo.
2: ¡Ay, en la torre! Diosito santo, confesión enorme. ¿Por qué le pusiste el cuerno?
5: Porque me pegó.
2: Ok, ok. ¿Y después?
0: ¿Cómo que ok?
5: Porque me pegó y luego me echó la culpa.
2: Ok, y te pegó, te echó la culpa.
5: Su mejor amigo.
0: Su mejor amigo.
2: O sea, ¿fue venganza o por qué no te separaste mejor?
5: Porque fue muy malo conmigo.
0: Oye, mi amor, ok, ¿y cómo fue que los cachó? ¿Qué pasó?
5: No, yo le dije que fuera para que me mirara.
0: Ah, ¿qué? O sea, tú hiciste todo el setup ahí, era...
1: Ay, el demonio.
2: Una novela.
0: Era un plato que se servía muy frío.
2: Frío.
0: Ajá.
2: ¡Sas!
1: Ay, no.
0: ¿Y cómo reaccionó?
5: ¿Cómo reaccionó?
0: ¿Cómo reaccionó él?
5: Todo.
0: A ver.
2: Lo más chistoso, ¿qué? Dice ella.
1: ¿Qué dijo?
2: No, hombre, salió como lo planeó.
1: ¿Qué dijo? ¿Me lo prestas?
5: No, me lo quería quitar después.
0: ¡No!
1: ¡Cállate! ¡No! ¡Corre ese nombre! Neta, corre ese
5: nombre. No, la neta, claro, me dijo que nos fuéramos para la casa para hablar con él, para hablar conmigo.
1: ¿Y? ¿Qué? ¿Y habló contigo?
0: Oye, casa. Pero no se agarró a golpes con el con su amigo, nada, no.
1: ¿Es como el pelón?
5: No. Es como el pelón.
0: No, es que las cosas se arreglan
1: diplomáticamente.
0: Claro.
1: Mire, compa,
2: abrazo.
0: Después está más grandote aquí.

0: bueno, la mala y el feo.
1: Señores, hoy juega la Selección Nacional de México. México. En contra de Chile. México. México. Ahí vamos a estar, el bueno, la mala y el feo. Y lo mejor de todo también, que hoy se le hace homenaje a Memo Ochoa. Thank you, Memo.
2: Además, pero ¿por qué en un día como hoy?
3: ¿Por qué un día como hoy valió gorro?
1: ¿Por qué mejor? O sea, ¿qué mejor que ante su público, feo? Además, también se despide

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1: ¡Puro Show!
2: Señores, regresamos con lo último en deportes. Hoy juega la Selección Nacional de México en contra de Chile.
3: ¡Hoy gana!
2: Dato curioso.
3: ¿Qué?
2: Ni Chile ha ganado en la fecha FIFA, ni México.
3: Adiós.
2: Entonces...
3: Eso no es curioso, eso es normal.
2: Ojalá hoy se rompa un invicto.
3: Sí, güey, no, es normal.
2: Qué cosas. Además, hay homenaje a Memo Ochoa. Hoy se despide uno... No uno, el más grande de la historia del fútbol.
4: ¿Quién?
2: Ahorita lo platicamos todo con Gabo.
3: Memo no es.
4: Cuauhtémoc Blanco ya

0: Sí, señores, hoy la Selección Nacional de México tiene que demostrar, digo, o sea, por lo menos una alegría a su gente.
1: ¿Cómo
0: por
1: qué?
0: ¿Cómo qué? Un gane, algo feo. Fecha FIFA, 4 partidos. 3, bueno, 2 empates, una vergüenza, la verdad, en contra de los Estados Unidos. Y hoy se enfrentan 2 selecciones que en esta fecha FIFA, lamentablemente, ninguno de los dos ha ganado. Vamos a recibir con nosotros desde Guadalajara, Jalisco, México. Tenemos a mi compita Gabo.
2: ¡Sáenz! ¡Gabo! ¡Gabo!
0: ¿Qué onda, Gabo? Bienvenido.
3: ¿Cómo estás, Gabito? Muchachos? ¿Cómo están? Muy buen día. Bueno, primero, bien, muy bien. Por cierto, ahí les tengo sus kilos de pepino para los dos, para que, pues, el día que me digan,
0: ya vi el video,
3: se los mando.
0: Ya vi
3: porque
0: el video.
3: Ahí se los guardé. Ahí está.
0: Pero te dije que...
3: Ahí vean, chequen el video, pues ahí está.
1: Que dos quiere el...
3: Bueno, te llevo de otro. Pero bueno, oye, y aparte, ayer te hiciste muy güey. Ayer te hiciste muy güey, pelón. Y me envolviste con otras cosas, otros temas de deportes. Y se nos olvidó hablar del baile que le pegó el Guadalajara a tus Águilas del América. Que les ganó 2-0 en el amistoso. Y que a punto estuvo de golearlos. Gabo. Pues sí, es antigua, pero porque fue por culpa del pelón este.
0: ¡Ah!
3: Pasó. ¿Qué pasó?
0: Ya pasó, o sea, y luego aparte también amistoso, no vale.
3: ¿Qué pasó?
4: Pasó desapercibido.
0: Ya estuvo.
3: Sí, con todos tus jugadores, prácticamente todos tus jugadores, ¿eh? Casi todos tus titulares, estuvo tu Borja, estuvo Henry, estuvo el chiquito, todos ahí, hasta tu Malagón y pues nomás no.
0: Regresó Malagón, por cierto.
1: Ah, sí. ¿Y cómo le fue a Malagón?
3: Sí, ahí está. 2-0. 2-0 perdieron con unos golazos de Sepúlveda. Así que bueno, pues ahí está. 2-0 perdieron. Bueno, ok, ya lo decías, mi querido pelón. México no ha ganado en esta. 4 partidos y no ha ganado en esta fecha FIFA. 4

0: partidos y apenas bajó al cuarto, pero cuatro partidos y no ha podido ganar el conjunto mexicano, tampoco el conjunto chileno, pero Chile pues no nos extraña, tiene como 18 mundiales sin ir, entonces pues, bueno, pues es normal que no gane, pero México que hizo el gran mundial, que todo el mundo estaba sí, pura raíz, porque pues al final nada, todos así no, pues sí, no. pero pues no se gana
1: nada de eso.
0: No, ahorita ya no, ya la euforia del mundial y todo eso ya pasó, Pau, ya, o sea, vivamos el presente, el pasado ya fue, ya se jugó, no se pasó, se dio vergüenza, y ahora sí, seguir mencionando así el inicio.
2: Nos quedamos donde mismo, la verdad, nos quedamos donde mismo.
1: Pero fuimos el partido más visto del mundial, ¿no? Uno de los más vistos.
0: ¿Y de qué sirve? Pau, por favor, ¿de qué sirve eso?
2: Dijo intocable todo, ¿para qué?
0: No sirve de nada. No sirve absolutamente de nada sirve eso. Así que bueno, pues ahí está el conjunto mexicano. No, una cosa es una cosa y otra cosa es otra cosa. A mí me parece que ya no nos podemos quedar estancados. No nos podemos quedar estancados en ese tema, en que sí estuvimos, no estuvimos. Ya ahorita hay que tratar de apoyar un nuevo proceso. Pero lo que sí es que no ha ganado Rafael Márquez. No ha ganado cuatro partidos y simplemente no tiene victoria.
2: Oye, Gabo, y luego aparte también, lo más triste de todo esto es que siguen las bajas adelante. Creo que el Chucky ya no está, Morita ya no está. Que
0: Luis Romo tampoco.
2: Hablamos de
0: Morita. Romo tampoco.
2: ¿Qué está pasando? A ver.
0: Tampoco, Romo. Saludos, Pau, saludos. Aquí estoy saludando. Ya te estoy viendo acá en la cámara.
1: Yo no te veo, Gabo.
0: Acá estoy, por cierto, señor productor. Peligra
3: la posición de Rafa Márquez, así como va ahorita.
2: Ahí está, Gabo Sáenz.
0: No.
3: ¿Peligrar?
0: No. Yo creo que no peligra. Yo creo que no peligra para nada. A ver, es un tipo, y él lo dijo incluso, que tiene una espalda enorme, que le van a ayudar. Que va a quedarse, que incluso por eso metió chavitos y por eso quería darle como ese giro a esta selección mexicana, así que yo creo que no peligra, pero sí hay que, pues se supone que hay un proyecto, que hay una teoría de que puede medio cajetearla y no va a pasar nada, pero pues ojalá que empiece a ganar, o sea, también si no empieza a ganar, va a empezar a crecer la presión. Ya perdió con los Estados Unidos, aunque perdió en amistoso, pero bueno, perdió con los Estados Unidos. Ahora, también hay muchas bajas, hay muchos cambios, y con miras a eso, el posible 11 que puede meter, recuerden también que se equivocó dos veces el Tala, muchos por ahí dicen que puedan dejarlo en la banca, puede ir Oscar García, vamos a ver, aunque él dice que tiene toda la confianza de su entrenador, pero también a Oscar García lo quiere ver. No sé si vaya a poner incluso al otro chico que trajo a Padilla, que trajo del Bilbao, que también pues lo llaman y no lo ponen, también no entiendo como para qué lo quieren ver o qué quieren ver de él, pero el posible 11 puede ser, ahí tenemos la duda con Oscar García o el Tala Rangel, en defensa Jorge Sánchez, Israel Reyes, Johan Vázquez, Gallardo, dime.
1: ¿No podrán poner al Memo que digan, hoy es su despedida, y para despedir,
0: que
1: pase Memo a la portería, Memo?
3: Para otra de
0: ¿Para que le meta otra vez Chile 7? ¿Para que le meta otra vez Chile 7?
1: ¿Puede ser la posibilidad o es imposible?
0: No, está convocado ni siquiera, entonces no lo pueden meter. Exactamente, entonces no lo pueden meter porque es fecha FIFA y demás, entonces tendría que estar.
1: Imagínate,
0: claro, tendría que estar en los jugadores.
2: No es así una historia de.
0: Es como si quisieras bajar a entrenar ahí al feo, pues como si no están ni siquiera registrados.
1: Pero bueno.
0: A ver, defensa Jorge Sánchez, Israel Reyes. Y haría más en el baño también, eso me queda claro. Jorge Sánchez, Israel Reyes, Johan Vázquez, Jesús Gallardo, Eric Lira, Álvaro Fidalgo, Luis Chávez, Roberto Alvarado, Santi Sandoval y Armando González. Por cierto, fue cuestionado Rafael Márquez por el tema de no poner, a ver, no entiendo, quiere ver a muchos futbolistas, tiene cuatro partidos y no han puesto a Camberos. Y según él dijo que no vio la opción o no vio el momento para meter a Hugo Camberos, al futbolista del Guadalajara. Bueno, pues a ver, no entiendo de repente qué es lo que piensa Rafael Márquez, qué es lo que quiere Rafael Márquez.
2: Todavía los errores, los osotes que hicieron los de las apestosas chivas, y luego todavía meter a otro, güey. No, ya, no te pases.
0: A ver, tranquilo, porque te recuerdo que los futbolistas del Guadalajara son más en la selección, ¿eh? Son más, más.
2: Por eso.
0: Y no perdieron por estar siendo más los jugadores del Guadalajara. No perdieron por eso, ¿eh?
2: Y sus errores fatales, sus, ¿qué digo errores?
0: No, horrores, no.
2: Osotes, tres, papá. Tres. Terrible.
0: Mira, mira, pelón, el día que sepas de fútbol, el día que sepas de fútbol, platicamos. De verdad, el día que sepas de fútbol, platicamos. Porque ya se está pegando, se te está pegando del feo. Hey. A ver si, ajá, sí.
3: Ponte una vela.
0: Sí. Y sí está prendida la luz, ¿eh? Sí está prendida la luz, sí está prendida.
3: ¿Cómo sabes?
0: Bueno, pero sí, la verdad, el día que sepas de fútbol, platicamos. Así que ahí está el posible 11 de la Selección Nacional Mexicana que va a jugar contra el conjunto de Chile. De verdad, les digo, ya no sé qué va a pasar, ya no sé qué va a suceder. No creo que México pueda ganar, pero pues bueno, ya si gana, pues será bueno, será bienvenido, será la primera victoria para Rafael Márquez contra uno de los peores equipos, uno de los peores equipos que pudieron haberle tocado en esta fecha FIFA. Esto también no hay que tenerlo marcado.
2: No, tampoco.
0: ¿No?
2: Hay mucho peores, ¿no? La verdad. Hay mucho peores. Ahorita
0: de esta fecha FIFA. Estoy hablando de esta fecha FIFA. De esta fecha FIFA.
2: Hoy nos vemos, señores, 2:30 de la tarde, ahí en el escenario de la fiesta futbolera. El bueno, la mala y el feo, 2:30 tempranito.
1: Claro que yes, cáiganle temprano, vamos a echar fiesta, traemos muchos regalos, sorpresas, boletos de regalo, no, vamos a echar la casa por la window. 2:30 nos vemos por allá, es un evento completamente gratis y familiar.
3: Y boletos a la venta en Ticketmaster.com todavía.
1: Para el juego.
3: Y podemos, yes. Sí, claro, el evento es gratis afuera del estadio, ahí en el Coliseo, en el Memorial Coliseo de Los Ángeles, así que cáigale, vamos a tener bastantes leyendas, va a haber una banda, un desmadre, pero boletos para el partido, a la venta en Ticketmaster.com, se va a poner bien machín.
2: Bien chido, la neta.
3: ¡Chido!
2: A ver, señores, y vamos a platicar también del homenaje que se le va a hacer a Memo Ochoa, ahorita con Gabo Sáenz, ¿eh?
4: Señito, chéquele, tenemos un feo, una mala y un pelonchas bien fresquecitos.
5: Ay, ¿me los ponen en una bolsita?
4: Mejor déjeme, se los meto aquí.
5: ¿Qué pasó, joven?
4: En la app de Euforia. Mal pensada.
2: Thank you, Memo. Es el homenaje que se va a llevar a cabo el día de hoy. Platícanos un poquito de eso, Gabo Sáenz. Merecidísimo, ¿no?
0: Bueno, a los directivos se les ocurrió, bueno, según yo ya le habían hecho su homenaje, o sea, en la Copa del Mundo, ya lo habían festejado, ya tan, lo habían metido y demás. Y ahora...
3: Se cortó, que te eché la luz.
2: ¿Y ahora qué, Gabo?
1: Se le fue el internet con
2: ¡ay, Gabo! Apenas estamos platicando, señores, del tema.
0: Aquí estoy, ¿me escuchan?
2: Dale.
0: ¿Me escuchan o no?
2: Sí, oye, pero lo que se le había hecho, sí, te escuchamos ahí, Gabo, pero lo que se le había hecho a Memo en el Mundial no era un homenaje, era simplemente meterlo para que jugara el minutos último. En un sexto Mundial y le dieran su parchecito.
0: ¿Y eso qué es?
2: No.
0: ¿Y eso qué es?
1: Es un homenaje de parchecito.
2: No, jugó. Oye,
0: es un homenaje, por favor.
2: No es por nada, homenaje. Pero los 10, 15 minutos lo hizo mucho mejor que
0: jugó Tala. Jugó 15 minutos.
2: Fue responsable de un gol.
0: Ay, no sé, eres un ridículo, neta. Eres un ridículo.
2: La verdad
0: es que es un tipo que no tiene ni idea de lo que es el fútbol.
2: El balón, ya, para ti,
0: eres
2: cuartos.
0: Un tribunero. Eres un tribunero. No, sí, sí, sí, sí, sí. Gracias a él quedamos 3-0. No, qué cosa, eres terrible. Pero bueno, sí, muy inteligente la gente de del Mex Tour, la gente que dirige la selección, porque se les ocurre, te digo, hacerlo contra el conjunto de Chile. Cuando con Chile recibió 7 goles. ¿Qué te viene a la mente si tú escuchas un México contra Chile? Pues el 7-0, el que nos clavaron, el que nos hicieron. Entonces fue terrible, terrible lo que hicieron los dirigentes mexicanos. Pero bueno, va a ser el festejo. Ojalá que Memo lo pueda disfrutar. Va a ser previo a el partido. También va a haber encendido de la antorcha olímpica. Así que por cierto, ese estadio, increíble también porque lo están renovando. No sé si ya se aparecieron ustedes por el estadio, pero hay una parte que está cerrada, que lo están renovando. Precisamente de cara a los Juegos Olímpicos, porque va a ser también una de las sedes para los Juegos Olímpicos. Así que, pues, no me había tocado ver que México jugara en un partido, en un estadio que estuviera siendo renovado, y es una zona importante la que está siendo renovada el estadio del Memorial Coliseum. Así que, a ver cómo les va para la hora del partido.
1: Vamos a ganar.
2: Yo creo que va a estar muy padre el partido el día de hoy.
1: Vamos a ganar, llevamos al amuleto de la suerte.
3: A la mulata.
1: Del pelón.
2: ¿Qué hubo?
1: El pelón.
3: ¡No!
0: ¿Cuál mulata?
2: La medallita, bravo, el la escapulario.
0: Soy la mulata.
1: La gente tiene que llegar cuando vea el pelón, sobarle
0: la cabeza y decirle, ¿qué? El pelón es más salado que el mar muerto, ¿de qué hablas? El pelón es el más salado que el mar muerto.
2: La pata de conejo, soy el trébol de cuatro hojas de mi selección nacional, Gabo.
0: No, pobrecito.
3: Pañal.
0: Pobrecito, pobrecito, que te creas eso, pero bueno. A ver qué pasa, a ver qué pasa con México.
2: Oye,
0: no, bueno, a ver, no perdimos, no sé qué va a pasar, pero creo que es un rival que ya te puede complicar.
2: Oye, Gabo, y por cierto, ya está lista también los encontronazos del 9 al 12 de noviembre de la CONCACAF Nations League. ¿México va contra quién en Monterrey?
0: Contra Jamaica, ese es el rival que va a enfrentar Jamaica. Así que, bueno, pues habrá que esperar que después de eso, si es que gana, sería el rival que enfrente a Canadá. Yo no pensaría que Canadá es el equipo que va a avanzar. Pero primero hay que brincar a Jamaica, eso es una realidad. El partido de ida se juega en Kingston. La vuelta se juega en Monterrey, ya lo habíamos dicho. Así que Monterrey será la sede de este torneo de Nations League. Y ojalá que el conjunto mexicano nos empiece a demostrar que tiene con qué, ¿no? Para poder avanzar. Oye, por cierto, ayer me pidieron un saludito para Carlos Junior Maldonado Bazán. Es un niño que tiene 8 añitos, Carlos Junior Maldonado Bazán.
3: De seguro le
0: tiene
3: va a los
0: un
3: Dodgers.
0: Tema de distrofia muscular. Le va a la América. Tiene un tema de distrofia muscular de Duchenne. No hay cura para él, así que bueno, le mandamos un abrazo enorme. La verdad es que es una bendición para su mamá. Y nos pidieron un saludito, así que le mandamos un abrazo enorme. Americanista como tú, pelón, así. Así que le mandamos un abrazo enorme
2: a este niño que
0: lucha por su vida.
2: Bien, Carlitos.
0: Así que, Carlitos, te mandamos un abrazo enorme.
3: Los meros petateros, los Dodgers.
2: ¿Qué?
3: Bueno.
0: Oye, los Dodgers, qué cosa, los Dodgers, porque exactamente la serie va uno por uno va la serie. Hoy hay partido, también se enfrentan el conjunto de los Padres contra los Cerveceros, la serie la va ganando los Cerveceros 2-0, así que de los partidos importantes, pero obviamente ya estaremos, mi querido Feo, pendientes de lo que pasa con los Dodgers. Y también el día de ayer, el conjunto de los Falcons le ganaron 45-24 a los Saints en la NFL, cerrando así la semana 4 de la NFL. Los Falcons le ganaron a los Saints 45-24.
2: Bien.
0: 45-24 cerrando la semana 4 del NFL. Así que bien haciéndolo y a ver qué sucede. Y para hoy los invito en la aplicación Euforia y TUDN Radio. Estamos cerrando prácticamente la fecha FIFA y su servidor narra el partido de Croacia contra España.
3: Con luz.
0: Croacia contra España en la aplicación Euforia y TUDN Radio. Ahí los esperamos. Sí, con luz. Ahí sí, con luz.
3: ¿No pues, pagaste el bill
0: últimamente,
3: de la
0: luz mejor. Mejor no, se ve, mejor no tener luz, andarme cajeteando en todos los baños de Estados Unidos. Qué terrible, ¿no? Qué terrible lo tuyo.
2: Gabo Sáenz.
0: Me prefiero no tener luz, andar llenando hasta el tope los baños.
3: No se fue el pelón.
2: Ay, ahora resulta que yo. Señores, a ver, cáiganle a YouTube. Seguimos en vivo con Gabo Sáenz porque hay que hablar de lo más importante.
3: Hey.
2: La despedida de el ídolo más grande del fútbol.
3: El dios
2: en
3: del
2: la
3: fútbol.
2: Historia, el dios del
0: hijo
2: fútbol.
1: De Cristiano Ronaldo ya se va a retirar.
2: No, estamos hablando de el dios, el verdadero. Gabo, ¿dónde la gente te sigue en redes sociales, Gabo? Por favor.
0: Me pueden seguir, sobre todo hoy, que me sigan, ya lo decía Pau, hay muchísima gente conectada, ayer me ayudaron muchísimo, síganme en Instagram, en Gabo Sainz Oficial. Venga, seguimiento masivo en Gabo Sainz Oficial, todos, somos 3,000 personas aquí, venga, todos, váyanse para allá, y empiecen a seguirme en Gabo Sainz Oficial, vamos a crecer esa cuenta, venga, mi querido Feo, ¿dónde más? Para vivir al máximo.
3: En el OnlyFans, Bigfoot, #, no pagué el bill de la luz.
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2: Señores, regresamos con la abogada de inmigración, Amira Al-Alami. A ver, preguntas, 1-855-370-3100. Al parecer hay un avance muy significativo en las fechas de revisión de peticiones por parte de migración. ¿Qué categorías se están moviendo rapidito? Tenemos buenas noticias para nuestros jóvenes. Preguntas, ahorita regresamos. También conéctense a YouTube, @bueno_malafeo. Ya regresamos con abogada de inmigración para que le hagas todas tus preguntas completamente en vivo.
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5: Familia, cáiganle a YouTube, arroba bueno, malo, feo. O también si tienen preguntas de migración, ahí les va el teléfono, 1-855-370-3100. Regresamos con abogada de migración, Amira Al-Adami, para preguntarle cuáles son las buenas noticias en los avances significativos de fechas de revisión en peticiones por parte de migración. ¿Qué categorías? Les voy a adelantar, jóvenes. Buenas noticias para ustedes.

Señores, a ver, atención, vayan dejando su pregunta. 1-855-370-3100. Para la abogada de inmigración, Amira Al-Alami. Y señoras y señores, también en YouTube, arroba bueno mala feo. Ahí vayan ustedes, pues también dejando su preguntita y todo el rollo. La abogada nos va a hacer el favor de contestar. Ahora, yo le quiero preguntar a la abogada de inmigración, Amira Al-Alami, sobre las buenas noticias.

0: Y este avance es significativo en las fechas de revisión de peticiones por parte de Migración. Porque
1: ¿por qué?
0: Migración se tarda años a veces en ciertas peticiones, ciertas categorías. Se toman su tiempo. Sí. Y el tiempo, señores, es oro.
2: El tiempo es vida. El tiempo es vida, es dinero.
0: Es oro. Y,
2: claro.
0: Y que le hayan apurado.
1: Es vida.
0: Que claro. Le hayan apurado más que nada a ciertas peticiones. Eso, la verdad, me da mucho gusto. Y vamos a recibir con nosotros, señores y señores. Tenemos aquí en vivo a la abogada de Migración, Amira.
1: ¡Amira!
0: ¿Cómo estás, Amira?
2: ¡Qué bella está! Quiero que caigan a YouTube para que vean lo bella que está la abogada.
0: Preciosa,
2: por favor.
0: Preciosa.
1: Al 100.
0: Con la esperanza. Contentos. Ah, mira, con la esperanza de que ya ciertas categorías pues avanzaron y le tenemos buenas noticias, creo yo, a los jóvenes. A ver, tú confírmanos eso.
3: Así es, así es.
0: Venga.
3: Es muy buenas noticias para las familias mexicanas.
1: Qué bueno.
2: Ay, amén.
3: ¿Por qué? Porque a ver. El 1 de octubre de este año entró en vigor el nuevo año fiscal 2020 del gobierno federal. ¿Y eso qué quiere decir? De que avanzó muchísimo el boletín de visas, pero muchísimo, o sea, unos saltos impresionantes. Uh-huh. Estamos hablando de 7, 8, 15 días, por ejemplo, estamos hablando de muchos meses y quería darles los ejemplos particularmente. Si tu mamá o tu papá es residente y te pidió y tú eres soltero y mayor de edad, esa es la categoría F2B, esa categoría saltó 15 meses, muchachos.
1: ¡Oh, my God!
2: ¡Oye, qué bueno!
0: ¡15 meses!
3: Para adelante. Si tu mamá o papá es ciudadano y te pidió y tú eres casado, ese brinco fue el más grande. Estamos hablando de 17 meses.
0: Wow.
1: ¿A qué se debe? ¿Que agarraron más agentes?
3: No. O sea, que
1: apresuraron.
3: Cupo disponible.
1: ¡Qué bonito! ¡Yes!
0: ¡Bien!
2: ¡Qué bueno está eso!
3: Maravilla. Si eres hijo soltero mayor de 21 años de un ciudadano americano, esa categoría saltó 8 meses.
0: ¡Wow! Ok. Muy bien. Sí.
3: Si tu esposo o esposa es residente permanente, esa categoría para los mexicanos avanzó 7 meses.
0: Wow. Ok.
3: Y si tu hermano o hermana es ciudadano y te pidió esa categoría que es la más lenta y no se ha movido realmente en años, saltó aproximadamente 14 días.
0: 14, wow. Ok. Ay, bueno,
3: ya. Es bastante, honestamente.
2: Oye, mira, entonces, ¿qué le recomiendas a la gente? Que es momento de que ahorita empiece a hacer todo el papeleo, a los que ya tienen todos sus papeles
1: En regla.
2: Que busquen un abogado nuevo, ¿qué pueden hacer?
3: Sí, porque muchas personas no han averiguado desde hace mucho tiempo. Normalmente yo hablo con personas que no han investigado desde hace 10, 20 años, o sea, cuando se metió la petición. Tampoco saben cómo averiguar sobre el boletín de visas. Este es el momento para poder averiguar y preguntar, porque estos avances no se han visto en muchísimo tiempo.
0: Wow.
3: El gobierno se tardó para sacar este boletín.
1: También hay mucha gente, Amira, que dice, ay, no, después, hombre, va a durar tiempo. Y lo dejan para mañana, sin informarse bien y sin hacerlo el día de hoy. ¡Hoy tienen que hacerlo!
3: Feito, sí. Ese es un punto excelente que les voy a explicar. Porque si tu fecha de prioridad está vigente y no aplicas para el beneficio migratorio, o sea, la residencia permanente en un año después de que la categoría esté vigente, te cancelan tu petición.
1: ¿Qué?
2: ¡Ay, no!
3: Que todo ese tiempo
1: que le aceleren.
3: Se pierde completamente.
1: ¡Acelérenlo!
0: Oye, mira, tenemos preguntas por parte de la gente. 1-855-370-3100. A ver, mira, tenemos aquí a Anita. Tu pregunta, Ana, por favor.
4: Sí, hola, muy buenos días.
0: Buenos días.
4: Bueno, mi pregunta es, mi hijo tiene DACA, él se le vence en diciembre, pero con todo el problema que ha habido, él lo renovó desde el 1 de abril. En junio, 4 de junio exacto, lo renovaron sus fotografías porque ya tiene 11 años con DACA, pero ya no ha recibido nada.
3: Anita, no te desesperes que las renovaciones de DACA en este momento se están demorando entre 7 a 8 meses. Tu hijo debe de recibir una respuesta de aquí a noviembre. ¿Okay? O sea, que no te desesperes, que ellos están demorando bastante tiempo, pero la renovación va a llegar.
2: ¡Ay, amén!
1: ¡Eso!
0: ¡Perfecto!
2: ¡Buena noticia!
1: ¡Una buena noticia traes!
0: A ver, mira, tenemos a Alfredo. ¿Tu pregunta, Alfredo?
5: Hola, buenos días. Ahí en cabina a todos y saludo a la licenciada. Yo cumplo 3 años con mi residencia en este mes. Tengo 52 años. Sí. Quiero meter mi ciudadanía cumpliendo mis 5 años. Fue petición por parte de mi hijo. ¿Con cuánto tiempo de anticipación puedo solicitar ya mi ciudadanía?
3: Puedes aplicar para la ciudadanía y eso es algo que la gente no sabe. Tú no tienes que esperar tiempo completo, sino que puedes aplicar.
0: Órale. Ah, qué perro. Está chido. Eso. Mira, tenemos también a Rigo con nosotros. Tu pregunta, Rigo, por favor.
1: Hi, Rigo.
2: Rigo es amor. Pregúntale, Rigo.
0: Rigo a la una, Rigo a las dos. Mira, tenemos también a Luisito. Hola, Luis, tu pregunta, por favor, Luis.
6: Sí, buenos días.
1: Buenos días, Luis. La pregunta para la abogada.
6: Sí, la pregunta es, tengo una petición familiar, una I-130 de parte de mi esposa para mí. La pregunta es, tengo 3 años que metí la petición, pero aún no me ha llegado ni una aprobación, no me han dado ninguna respuesta. ¿Es normal eso?
3: ¿Tu esposa es residente o ciudadana?
6: Es residente.
0: Perfecto, vamos a regresar con más de las preguntas. Ahí te va el teléfono 1-855-370-3100. También cáiganle a YouTube @bueno malo feo. Ahí está la abogada de inmigración, Amira Al-Alami. Ahorita

0: Estamos de regreso con Abogada de Inmigración. Amira Alalami, ahí les da el teléfono 1-855-370-3100. Oye, mira, tenemos demasiadas preguntas por parte de la gente. Aquí está la Toñita. Hola, Toña, hola, tu pregunta, Toña, por favor, para la abogada.
1: Buenos días.
2: Mira, Toñita, mi pregunta es para la abogada. Yo tengo, mi hija tiene 18 años, ella es residente por parte de mí, yo la hice residente porque yo fui víctima de violencia doméstica. Ok, arreglamos obviamente las dos en el mismo paquete. Pero su papá de ella es ciudadano americano. Yo quiero saber

0: si yo la puedo hacer ciudadana americana por medio de su papá y si posteriormente después yo me puedo hacer ciudadana por parte de ella.
1: Bueno, ella quizás puede arreglar la ciudadanía más rápido porque el papá es ciudadano americano, pero ajá, tú no te puedes beneficiar porque tú eres la mamá. O sea que tú tienes que esperar los 5 años, pero ella quizás pueda aplicar para la ciudadanía porque si consiguió la residencia antes de los 18 y el papá sí es ciudadano y tiene una relación con él, es posible de que ella pueda aplicar no para la naturalización, sino para la ciudadanía directamente.
2: Perfecto. Okay. Mucha suerte, Toñita. Mira, tenemos con nosotros también a Pepe. Hola, José. ¿Tu pregunta, carnalito? Juanito.
3: Juan.
4: Oh, sí, mira, yo apliqué, bueno, apliqué para, no sé cuál es la aplicación, pero esposa ciudadana y aplicó para mí en febrero del 25.
1: Entonces, ok, no sé, ¿y ella es ciudadana americana?
4: Sí, es ciudadana americana.
1: Ok, ¿y tú a dónde estás, Juanito?
4: Florida.
1: Oh, ok, o sea que estás aquí dentro de los Estados Unidos. Ok, sí. Entonces estamos hablando, como dije antes, 18 a 20 meses si te pide cónyuge ciudadano americano y de allí sigue el perdón, después sigue el proceso consular y por último es la entrevista en tu país de origen si es que entraste de forma indocumentada. ¿Entraste con visa, Juanito?
4: No.
1: Ok, entonces es un proceso, estás al principio de todo el proceso, falta bastante, pero ya próximamente debes de estar esperando la aprobación de la petición I-130 y después de eso sigue el perdón.
2: Perfecto, tenemos más preguntas. Bien. Tenemos a Carmelita. Hola, Carmen, tu pregunta, por favor.
5: Se te perdió la mi pregunta es, yo metí la aplicación por VAWA y hace, en marzo hizo un año que yo mandé mi renovación porque se me vencía en septiembre. Pero aún no me han mandado nada, nomás tengo, lo único que me mandaron fue el recibo y la prima face. ¿Qué es lo que puedo hacer?
1: Ok, Carmencita, ese proceso, si no estoy mal, creo que se está demorando 48 meses en total para que tomen una decisión sobre VAWA. Eso puede ser la petición o también petición junto con ajuste de estatus. La prima facie, que es básicamente de la determinación en buena fe, es el permiso de trabajo que te dan y la protección que te dan mientras tu proceso está en trámite antes de que te den la aprobación final. O sea que tener paciencia, renovar tu permiso de trabajo y también calcular exactamente cuándo fue que se metió la aplicación para poder ir contando todos los meses que faltan.
2: Eso, mucha suerte. Mira, tenemos también con nosotros más llamadas. Ahí les va el teléfono. Katia. ¿Dónde? Katia en la 1. Tenemos a Katia. Bienvenida, Katia. Tu pregunta, por favor.
6: Katia. Hola, muy buenos días. Buenos días. Yo pedí a mi esposo en el 2022 y el año pasado, en abril del año pasado, ya le pidieron las huellas, pero después de ahí no hemos recibido absolutamente nada. Entonces quería saber si dentro de lo que se ha acelerado todo esto, hay alguna probabilidad de que también se agilice cuando uno pide al esposo.
1: Katia, ¿tú eres residente o ciudadana?
6: Ciudadana.
1: Ok. Entonces, si ya han pasado 3 años, ¿me estás diciendo que la petición no la han aprobado todavía?
6: La petición la aprobaron y él ya fue a dejar las huellas en abril del año pasado, pero okay, después de las huellas no hemos recibido nada.
1: ¿Pero ya hiciste el perdón para él?
6: Sí, ya se metió el perdón. Uh-huh.
1: O sea que el perdón no se ha aprobado todavía, ¿correcto?
6: No okay, se ha probado todavía.
1: Mira, yo creo que la gente está un poco confundida de cómo funcionan estos procesos consulares. La petición, todo se tiene que hacer en un orden, ¿no? O sea, no es un solo paquete que se envía. Estamos hablando de petición primero, esperar todo el tiempo que se demora la petición para ser aprobada. Después el perdón. El perdón se demora mínimo 24 meses para ser aprobado. Después de eso sigue el proceso consular, que es el proceso con el Centro Nacional de Visas, todas las aplicaciones que se tienen que llenar digitalmente en preparación para la entrevista de él. En total, sumando todo el tiempo, son 6 a 7 años. O sea que ándale, si el perdón está en trámite, tienes que calcular cuándo fue que se metió, no desde cuándo se hicieron las huellas. ¿Vale? Perfecto. Para que sepas.
2: Ah, mira, ¿qué te parece si te quedas con nosotros, por favor? Tenemos para muchas gusto preguntas en YouTube. Hora. Y también, obviamente, todavía el 1-855-370-3100. ¿Dónde la gente Para su consulta, te pueden llamar, te pueden seguir en redes sociales, Samira,
1: claro,
2: por favor.
1: Claro, pueden marcar ahorita mismo al 1-888, anoten muchachos, 1-888-990-6020, 1-888-990-6020. Sumamente importante que si tú has estado esperando muchos años para tu turno, para poder conseguir tu residencia permanente en este país, por favor, pilas, porque octubre es tu mes. 1-888-990-6020 y en todas las redes sociales me puedes encontrar como Abogada Amira, así como suena.
2: Gracias, Amira, por estar aquí con nosotros.
1: A ustedes.
2: Cáigale a YouTube, se queda con nosotros la Abogada Amira Lalami para responder sus preguntas. Venga.
3: Es tiempo de...

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1: El chisme es...
2: ¡Mira!
1: Oigan, Julián Álvarez casi muere electrocutado.
3: ¿Qué? ¿Qué? ¿Qué le pasó?
1: Ahorita les voy a platicar.
3: ¿Y es el electricista?
1: Ah, no, ¿eh? Ojalá. No, oigan, la actriz de Jurassic Park, esta pelirroja que está súper ganadora, guapa, dijo, ay, que siempre en las fotos piden que le editen su enorme trasero guapo, bonito.
3: ¿Cuál?
1: Que no le gusta, unas pompotas. Ah, dice, ay, no, se me ven muy grandes, que ese es el problema de su vida.
3: ¡No, hombre!
1: No, hombre, ahorita les cuento, porque el chisme es...
3: ¡Vida! ¡Cállale a YouTube! Ahí nos está acompañando la abogada Amira Alalami, contestando preguntas, contenido solo de YouTube. Gracias, Amira, por estar aquí, ¿eh?
1: Es un placer.
3: Te queremos.
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4: ¡Lo encontré, bro!
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3: Este martes temperaturas de 82 grados parcialmente nublado y vientos ligeros y variables. 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

0: Y el chisme es...
1: ¡Mira! Oigan, ¿qué creen? Que el Julián casi muere electrocutado.
0: ¿Por qué? ¿Qué le pasó, Pau?
1: Ay, no, ahorita les platico.
0: No, hombre.
1: Ramón Ayala, a lo mejor lo van a meter a la cárcel.
2: ¿Qué? ¿Otra...?
1: Ah, sí.
0: ¿Ya no, ¿por qué? Pedo, ¿a Don Ramón Ayala?
1: A Don Ramón Ayala.
0: No, ¿cómo?
1: Y la actriz de Jurassic Park fue súper... pues está súper triste, deprimida, porque dice que Dios... Ajá. Le dio de maldición un gran trasero. ¿Qué? Como ¿qué? El de la Kardashian.
0: ¡Ay! ¡Hombre!
1: Sí.
0: Pero que, natural.
2: A mí no me
1: natural,
2: dio nada.
1: Y que ella le dice, por favor, elimínenmelo. Ahorita les cuento, porque el chisme es...
0: ¡Viva! ¡Viva!

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0: chilaquilers. No, esos ya déjalos. Esos ya déjalos por la paz. Pero, ¿saben qué?
1: Ey.
0: Les quiero platicar a de un artista que a mí me fascina, me encanta, porque da el ejemplo y por eso es el rey de la taquilla. El señor Julián Álvarez. ¿Saben qué?
1: ¿Qué hizo?
0: No sé si se acuerdan que les conté una vez que fue un artista international a México y empezó a llover y ella no pudo salir a cantar y salió y dijo, no me puedo arriesgar por los instrumentos.
1: No, y luego los rayos, Pau. No, y luego te quedas el
0: claro, te electrocutas y ella salió con una guitarrita acústica y se echó tres rolitas, Bueno, pues, ¿qué creen? Que Julián va a salir a pleno concierto cuando de repente... la lluvia, pero así.
1: ¿Qué?
2: ¡No, hombre!
0: ¡De locos la lluvia! Yo
2: ¡Wow!
0: Casi el granizo. Y Julián no se rajó.
2: ¿Neta?
0: La neta puso su vida en riesgo porque cantar en un escenario cuando hay lluvia es muy peligroso por todos los cables, por todo, pues todo el equipo eléctrico, ¿no?
2: La neta,
0: y le valió gorro y miren, escúchenlo, púchenle play.
2: No, y es que se puede crear, Pau, hasta cierto punto, un una especie problema, como de...
1: corto circuito.
2: Corto ahí invisible y todo el rollo. No, el vato.
1: No, lo que pasa es
2: no
1: que.
2: No se rajó, ¿eh?
1: Ahí estaba viendo. Estaba cantando la de la María y empezó a llover y dijo: afuera está lloviendo. Y no, no sé.
2: Oye. Ahora sí quedó, ¿eh? Ahora sí quedó.
0: Pero mírenlo. La gente se está mojando. Está lloviendo.
1: Él también.
0: El cielo se está nublando. La gente dice: ¿y por qué no enterró el cuchillo? ¿No
2: ¿cómo,
0: que
2: cómo?
0: Dicen que cuando hay mucha lluvia, tienes que enterrar un cuchillo en la tierra.
1: ¿Cuchillito? ¿Cómo?
0: No, es en serio, que entierres el cuchillo en la tierra y que según se quita la lluvia. ¿Nunca lo habían oído?
2: No.
0: De Tlaloc, también, ¿no? Bueno, la gente dice, no, pues Tlaloc.
2: Al contrario, el feo es el que baila y llueve.
1: No, un día estábamos la Chayo bailando, estaba haciendo mucho calor y empezó a llover.
0: Oye, ¿la Chayo? Más bien tú estabas moviéndote y ahí se empezó
2: ahora,
0: a
2: te voy a decir algo, la neta que... sí quiero decir, no quiero decir que qué profesionalismo, digo, pero...
1: No, qué machino.
2: Qué aventado.
1: Sí. Arriesgarse,
2: no dejar al público y a toda la gente que también están dispuestos a estar parados ahí mojándose y exponiendo también la vida. Ahora, la gente va a divertirse, Julián, a cumplirle a la raza.
0: Yo creo.
2: Pero no se bajó ni se rajó y sus músicos también, Pau, ¿eh?
0: Yo creo que ahorita los cantantes mexicanos están muy choqueados por todo lo que pasó con Carin León. Como lo funaron con todo lo que pasó con el tema de la esfera, siento que se están protegiendo mucho para evitar
1: eso, pues, con el público,
0: que
1: claro,
0: pasen esas situaciones.
1: Ahora, ahí sí peligra, Pau, machín.
0: No, claro.
1: Porque se han cancelado eventos masivos, grandísimos, por tormenta eléctrica. Ahora, tormenta de agua es un poco más peligroso que una tormenta eléctrica.
0: Sí, es un cortocircuito.
1: Porque el agua crea cortocircuitos, se mojó un cable. Los cables están por el suelo.
2: Sí,
1: un
2: cuidado.
1: Cable que mal pises.
2: Agua.
1: Y no son de 110, son de 220 para arriba.
0: No manches, no. Qué bueno que está bien. Que
1: qué
0: está...
1: bueno.
2: Qué bueno.
0: Nosotros lo amamos, lo
1: adoramos. ¿Todo el concierto lo aventó así?
0: Todo el concierto. Oye, ¿qué creen? Hay una actriz guapísima de Jurassic Park, de estas últimas que salieron. Es hermosa, me encanta. Es esta pelirroja despampanante que tiene una película maravillosa.
2: Ajá.
0: Donde ella arma como un cuarto de casino, no sé si la han visto, es una joya. Esta mujer pelirroja, fíjense que la última película que grabó de Jurassic Park, le sacaban mucho zoom a la cara porque decían que ella no se sentía cómoda con su cuerpo. Ella aumentó unas libras de peso, pero se puso sabrosísima.
1: Espérame. ¿Reales?
2: Ella es de Jurassic World.
0: Jurassic World. Esta pelirroja. Exactamente. Entonces esta mujer empezó a comer un poquito de más. Todos dicen que aumentó de peso, pero ella le pide a la gente, por favor, que cuando ella salga en alguna alfombra y todo,
1: que le toquen la nariz,
0: please, le editen el glúteo porque lo tiene muy grande y no se siente cómoda.
2: No, mejor.
0: Por favor, dice, recórtenmelo. Y la gente, ¿pero cómo?
2: Y estoy seguro que se siente muy bien, o se sienta muy bien también.
1: Sí.
2: Bien. Tremendo cabús. Cáguenle a YouTube, arroba bueno mala feo, para que vean las fotos de, ¿cómo se llama ella?
1: Está
0: ella
1: bien buena.
0: Se llama... ahorita te digo su nombre exacto.
1: Jurassic Park actress.
0: Ay, ahorita te digo, es que no lo...
2: No, digo, para seguirla.
1: Está, pero súper la pelirroja.
2: A ver.
0: No, está hermosa, es que... es de Jurassic World, la principal.
1: Ah, Jurassic World.
2: Sí, mira, a
0: ver. Mira, ella es hermosa, yo la adoro, se me hace increíble, pero ¿sabes qué es lo que a mí más me llama la atención? Es que la criticaron mucho.
2: Se llama Bryce Dallas Howard.
0: Bryce Dallas Howard. Tiene una cara preciosa.
2: La voy a empezar a seguir en Instagram, no la había seguido, pero qué buena.
1: Ese es el evento, Bryce Dallas Howard.
2: Qué buenas nachas tiene la Bryce Dallas Howard.
0: Oye, pero fíjate que a ella

0: la criticaron mucho porque justo aumentó de peso y por eso ella solicitó que en la película de Jurassic World le hicieran mucho zoom en la cara y utilizó ropa muy aguada para que no le vieran su cuerpo, que aumentó de peso, que se hizo muy voluminosa, se ve espectacular.
1: Qué raro, verdad, porque estaba bien flaquita, parecía una tablita antes.
0: Pero mucha mujer le gusta así y ella ahorita que aumentó dice, no me gusta tanto, por favor edítenme en las fotos mis glúteos porque se ven muy grandes y me quiero ver más chiquita.
1: Que se quite glúteo.
0: Se parece a la Kardashian en esas dimensiones, está preciosa. Pues también dijo a la gente que, please, cuando hable de las personas, no se metan en cuerpos ajenos.
1: Sí. Nunca había visto una pelirroja tan así.
0: Está preciosa y es súper talentosa, me encanta. Mm. Oigan, Ramón Ayala, ¿qué creen?
2: ¿Qué pasó con Ramón Ayala?
0: Que dicen que el señor Ramón Ayala a lo mejor lo van a meter a la cárcel.
2: ¿Por qué? ¿Qué pasó?
0: Le pusieron una multa millonaria.
1: ¿En dólar o en pesos?
0: Bueno, es 1.4 millones de pesos.
2: Ay, ok. Pues.
0: ¿Qué cuánto es en dólares?
2: Yo creo que como unos 60 mil, ¿no?
1: A ver, 70 mil dólares.
0: Un mineral. ¿Qué creen que este hombre, el señor Ramón Ayala?
2: 82,352 dólares.
0: ¡Ay, güey! ¿Mineral? ¿Qué pasó? ¿Un mineral?
1: ¿A quién mató o qué?
0: Pues no, se subió al escenario en Chihuahua.
1: Y se cayó.
0: Y cantó una canción que se llama Hay que pegarle a la mujer.
2: Ah, es una cumbia, Pau. Hay pero que pegarle a la mujer, hay que pegarle.
1: ¿Pero con qué le pegas?
2: Dice, hay que pegarle, pero con el cariño.
0: Sí.
2: Dice, no sean ingratos, no le peguen a patadas.
1: Ah, bueno.
2: Hay que pegarle con la fuerza del amor.
0: Pues esa canción ya no le gustó al municipio. Ellos sacaron una ley desde el 2023, artículo 222, que sancionan los contenidos que promuevan la discriminación o violencia hacia la mujer en actos públicos. Entonces, cuando él se subió a cantar, hay que pegarle a la mujer, dijeron, ¿sabe qué? Va su multa, la tiene que pagar, le guste o no. Si no, vamos a ver cómo vamos a tomar esta sanción.
1: Es un chorro.
0: Hasta el bote puede llegar a caer, ¿eh?
1: Pues sí, si no la pagas.
2: Oye,
1: sí.
2: Pero esa canción es como la de Alejandro, la de Mátalas.
0: Pues ya
2: pero
0: no
2: ya
0: la también canta, la Mátalas.
2: O sea,
0: ya
2: pero
0: ya
2: es
0: no
2: que,
0: la canta.
2: Pero es que dice Mátalas con amor.
1: Con amor.
0: Pero dice Mátalas. Entonces,
1: pero está usando la palabra pegar. Es
0: también es negativa. No,
2: ajá.
0: O sea, hay y muchas matar canciones que yo he escuchado aquí en la estación, que de repente hablan de señores grandes que tenían intimidad con mujeres chiquitas, ¿no?
2: También.
0: Entonces, esas canciones, pues ya no sé, ya hoy en día, pues ya tiene un contexto un poco distinto. Antes habían cosas que se veían naturales,
1: ahí está la de Roberto Tapia. No me importan las edades, ¿te acuerdas?
2: También, hay otra, la de, ¿qué? La de Primavera, la de Kilómetros. ¿Cuál? Para ir a tu casa debo hacer más de 10 kilómetros al mes y todavía ni cumples los 16.
0: Ay, imagínate. ¿Qué? O sea, son cosas que ya deberían de cambiar. 15,
2: Flor de Capón o trigueñita hermosa, linda, vas creciendo como los capomos que se encuentran.
1: El capomo es bien chiquito, tiernito y crece a ser una
2: flor. O la de chiquilla te estás poniendo a punto de caramelo. Ay,
1: y la otra.
0: Esas canciones, silla. A ver, estamos en YouTube @bueno_mala_feo. Esas canciones, ¿cuál? ¿Ustedes creen que deberían de continuar? Si no, ya están poniéndole, ya. Si no, ya no, es, de, no es correcto.
2: Era tímida, claro, inocente y tiene su mirada. Mirada. 17 años.
0: Como su inocencia.
2: 17 años.
0: Que también han tenido muchos problemas por esa canción.
2: Ay, ama.
0: Entonces, ahorita hay canciones que ya no se tocan, que ya no se hablan.
2: Hay una
0: y
2: de
0: también
2: Pepe.
0: Tú puedes decir como artista, ¿sabes qué? Si veo cómo está la situación, no me gustaría esto que me lo hicieran a mí, pues no la canto en el escenario y ya.
1: ¡Claro!
0: ¡No se aferran! Claro. Nadie los baja de su macho.
2: Oye, hay una de Pepe que canta,
0: ¿cuál?
2: Que se llama 14 años, 9 meses.
0: ¿Ala?
1: ¿Qué?
2: Así se llama.
0: ¿Y qué dice?
2: Que tiene 14 años, 9 meses y que la amo.
0: No manches.
1: Pero a lo mejor
2: la está cantando. Ni 15 la niña.
0: No, esas canciones no las debe de cantar en un escenario si no quieren que
1: a lo mejor la está cantando un chamaco.
0: Sí.
1: Digo, dedicada a una. No, no sé.
2: No, pero hablan específicamente de que es
1: un
2: vato adulto.
1: Ay, no, hay
0: pero
1: mucha,
0: mira,
1: mucha.
0: Estamos en YouTube @bueno_mala_feo y una persona dice, ¿y las del reggaetón cuándo las van a cancelar?
1: Ah, sí.
0: Porque
1: tú
0: también
1: la
0: ahí hablan de cosas medio intensas.
1: También.
0: Mujer, drogas.
1: Pero, agresividad como para matar.
3: Y andándome yo paseando y alegre tomando, porque me emborracho a veces.
1: Cuando estaba,
0: ay, Dios mío.
1: Cuando estaba niño. Hoy.
3: Conocí una muñequita y tenía 14 años. 14 años, 9 meses.
1: Ah, él tenía.
0: No, ella tenía 14 años.
2: Y él lo conoció pedo, güey. No, no.
0: No, está.

0: muy loco. ¿Qué opinan? Por favor, caiganle a YouTube, arroba bueno mala feo. Porque Ramón Ayala tiene que pagar 1.4 millones ¡Sale! De pesos. Venga.
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1: ¿Qué tal? Muy buenos días. Les saluda Eli Venegas y este es el breve informativo del bueno, la mala y el feo. Estados Unidos retira todos sus bombarderos de base aérea en Reino Unido. Estados Unidos retiró todos los bombarderos que tenía desplegados en la base aérea de Rutherford, Reino Unido, tras el incidente de seguridad de esta semana que activó una investigación sobre una

0: posible ampliación iraní en el hecho, confirmó este domingo un funcionario del Departamento de Defensa. Netanyahu ordena revisar seguridad de vuelos internacionales tras incidente de Fly Dubai. El primer ministro israelí Benjamin Netanyahu ordenó revisar las medidas de seguridad en los vuelos internacionales con destino a Israel después de que un copiloto omaní de Fly Dubai intentara estrellar un avión procedente de Emiratos Árabes Unidos. El avión con 174 personas a bordo tuvo que realizar el miércoles un aterrizaje de emergencia en Arabia Saudita. Y el mapa de la mortalidad cambia. La Organización Mundial de la Salud revela las principales causas de muerte en el mundo. El mundo está muriendo cada vez más por enfermedades crónicas. En poco más de dos décadas, estos padecimientos pasaron de causar 58% de las muertes globales a 74% en 2023 y ya concentran 8 de las 10 principales causas de fallecimiento, según la Organización Mundial de la Salud. Cardiopatías, demencias y diabetes encabezan una transformación que está modificando el panorama de la salud global. Hasta aquí llegamos con el breve informativo del bueno, la mala y el feo, les informó Eli Venegas. En redes sociales, Eli Venegas Radio. ¡Feliz martes!
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3: Chavos, regresamos con el video viral.
4: ¿Qué pasa?
3: Lamentablemente hay chavas que a veces van a los bailes y tú dices, ¿bailamos? Y las morras bien apretadas.
4: ¡Ay, no!
5: No, no, te miran de abajo para arriba.
3: Sí.
5: No, gracias.
3: Pero esta morra era todo lo contrario, muchachos.
4: ¿Qué les decía?
3: Ella sí quería bailar.
5: Está bien.
3: Ella sí estaba buscando. No, y está preciosa.
4: ¿Y
3: ella
4: qué pasó?
3: Nadie la sacaba.
5: ¿Tan alguno?
3: Estaba preciosa, nalgona, pierna, todo lo que dice el feo. Nada más tenía lo que muchos o la mayoría en el club pensaban era un defecto.
4: Ah, yo sé que.
5: ¿Qué?
3: ¿Qué defecto tenía ella?
5: El que sea.
3: ¿Quieren conocerla? Cáiganle a YouTube, arroba bueno mala feo, tenemos el video. Ahorita regresamos, muchachos.
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1: A ver, regresamos, chavos, a continuación con este video viral.

0: Sorprendente, muchachos.
1: ¿Qué pasó?
0: Una mujer hermosa, despampanante, preciosa. ¿Quieres verla? Cáele a YouTube, arroba bueno malo feo.
2: Chiquilla.
0: Dijo ella, voy al baile.
1: Ey.
0: Nadie la invitaba
2: como yo,
0: a bailar.
2: Pero yo voy al baño.
0: ¿Eh? No, bueno, tú vas al baño, Feito, sí.
1: Oye, pero ¿por qué? Si está súper bonita, cuerpower, trae un outfit súper ganador. O sea, lo trae todo.
0: Tenía algo que intimidaba a los vatos allá en el baile.
2: Ay, no, ¿qué tenía?
0: ¿Qué era lo que intimidaba?
2: No me intimidaba.
0: ¿Quieren verla? Caigan en la YouTube, arroba bueno malo feo, estamos en vivo. Minifaldita color rosa y todo
1: está
0: el rollo.
1: Está preciosa, la mona, me encanta su vestido.

0: Dice mi niña de José José.
1: Se está viralizando, ya está por todas las redes. Por si no te lo han mandado, entérate aquí. 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
2: A ver, vamos con el video viral, muchachos. Cáiganle a YouTube, conéctense, arroba bueno, mala, feo. Si quieren ver a esta morrita.
3: Morrota.
2: Morrota.
3: Morrota,
2: hermosa.
3: Nalchona,
2: preciosa, güey. Salió a bailar. Ahora, a mí lo que me extraña es que la chava ande sola.
0: Sí.
2: Eso sí.
3: No, hay mujeres que digo, a lo mejor son así, güey.
0: Es que siento que en la noche es más peligroso que en el día y cualquier hora. Y estás en vestido, estás en tacón, en un lugar, arriesgándote. O sea, a mí en lo personal, sí, sola un club.
2: Sí,
0: no,
2: cuidado.
0: Yo no voy.
3: ¿Cómo se arriesga una morra así? A ver.
2: Uno como vato, como sea. Pero las morras, güey.
0: Sí, se me hace.
3: One whatever. De morra. De morra.
2: Entonces, ella llegó a este club. Hay un youtuber, un influencer. Saludos al compita Carlos, que se llama Carlos Esquivel. Aquí lo, yo lo sigo en las redes a mi compita. Sí, Carlos Esquivel. Y él lo que hace, va a los clubs, habla con chavas y con chavos, con todo mundo, con todo mundo. ¿Qué onda, compadre? ¿Solo, acompañado? No, aquí estoy solo.

0: ¿Cómo te gustan las morras? No, pues así, asado. Ahorita te consigo una y lo que él hace es...
1: Los une.
0: Pero a esta morra llegó y la entrevistó. ¿Por qué? Porque le llamó la atención. Muy preciosa, alta,
2: sí,
0: delgadita.
1: No, muy bonita. Yo.
0: Bonita ella.
1: Y bien lindo su outfit, ¿eh?
0: Cáiganle a YouTube, arroba bueno malo feo. Chéquense la plática que hubo.
3: Amiga, ¿inglés o español?
4: Inglés.
3: ¿Qué es tu
4: nombre?
3: ¿Qué es 360? Very shiny, ¿eh?
0: Y el vato, inglés, español, you from here, eres de aquí, o qué rollo, le dio el 360, o sea, date la vuelta.
1: Para sí. Que la verte, el cuerpo.
0: Para enseñar el
2: cuerpazo. Yo no oigo a la morra, ¿de dónde es? ¿Qué dijo?
0: Ella dijo que English, pero English. Está hablando inglés la morra. Okay.
1: Dice sí. Que es de Dallas.
0: Sí.
3: Are you single?
4: Yeah.
3: What are you into?
0: Ahora, single y la morra, te digo, pues se siente más a gusto hablando inglés.
1: Sí.
0: No, y el vato dice, güey, no, nadie la sacaba a bailar, nadie, él tratando de conseguirle bailador, nadie. El Carlos, el influencer, dijo, ¿sabes qué?
1: Yo te saco
0: a bailar y que se animó.
3: Like age limit? Oh,
5: I'm 23, so older than 23.
3: So, on a scale 1 to 10, like physically, where would you rate yourself?
0: Le dijo, del 1 al 10, ¿qué?
1: ¿Qué calificación
0: te das? Ella humilde. No escuché qué dijo. ¿Cuánto?
1: Yo tampoco oí, es que la música.
0: La música del club, bájenle la música.
3: If you could change one thing about yourself, what would it be?
5: My height.
3: Your height?
5: I wish I was
3: shorter.
0: I'm 5'10
1: without you. Sí. Sí. Le dice, sí. Que cambiaría la altura.
0: Dijo, si pudieras cambiar algo de ti, ¿qué sería? Dice, es que estoy muy alta y como que intimido a los vatos.
2: Ahí está la clave.
0: Entonces, no, la morrita nadie me la sacaba a bailar. Por el alta. Vato no le pudo conseguir pareja, el influencer, el Carlos Esquivel. Chale, y dijo, ¿sabes qué? Yo la saco a bailar. Entonces, buena onda.
1: Es que hay hombres que sí tienen un problema con lo de su altura. Y ellos quieren ser el grandote, el fuertote, el altote. Y ven a una mujer grandote y dicen, ay, no, ¿cómo yo?
0: A mí en lo personal, me intimida una grandota. Yo no podría andar con...
1: ¿Te intimida una grandota?
2: Te iba a presentar una grandota, pero te intimida.
0: No, sí, no, me da miedo, Feito.
2: Te voy a presentar a la chiquita.
0: Oye, fíjate que de hecho, yo nada más he tenido una novia así, alto, como de mi altura. Y se pone tacones y me sacaba.
1: Sí.
0: La Yolanda de Chihuahua. Sí, está grande, me sacaba una cabeza.
1: Ay, mira, qué bonito.
2: Y después te la volví a...
1: Oye, no, pero ¿por qué? Mira, yo tenía una amiga que era súper, súper alta, la Maffer. Alta, alta, alta, alta. Y sus novios siempre chaparritos.
0: ¿Maffer de los deportes?
1: No, no, Maffer no está tan alta. No, esta niña era alta. Sí. O sea, mi amiga era más alta que tú. Y ella tenía su novio y ella lo abrazaba por atrás. No es que el hombre se pone atrás y te abraza. Ella era tan grandota que ella lo abrazaba por atrás.
2: Pero estaban
1: contentos. Feliz. El chavito
2: qué
1: feliz
2: chido
1: con ella.
2: Eso es, güey.
1: Sí.
0: ¿A ti, Feo, te ha tocado andar así con una altota?
2: Sí.
0: Digo, porque la Chayo está chaparrita.
2: Sí, seis pies.
0: ¿Qué?
2: Seis y algo.
0: No.
1: ¿En serio?
2: Antes de andar con la Chayo tenía viejas yo gabachas. Y había una que me llamaba mucho la atención. Y seis y algo, sí. Ajá. Delgadona. Y también.
1: Pero ¿a dónde le llegabas?
2: Está como al hombro.
1: Sí.
2: Tienen ese pedo de abrazarte por detrás.
1: ¿A ti también?
2: Pero está mal porque te hacen sentir... Mira, hey Andrés, ¿are you okay? ¿O estás en peligro? Me decían los gabachos.
1: Oye, pero es que si tú la abrazas atrás, pues nada más vas a llegarle a la espalda.
0: De la cadera, ¿no? De la cadera. Paisano, ¿ha salido o está saliendo con una grandota? 1-855-370-3100.
2: Pero para las luchitas soy bien bueno.
1: Ay.
0: A ver, ¿cómo te va con la grandota, paisano? Ahorita regresamos con tus llamadas. O la neta, ¿te intimidan las altotas? ¿No te gustan? A mí en lo personal, mi vieja la sargento, se pone tacones altos y queda de mi altura y no me late.
2: No te late.
0: Siento que es
1: a
0: como
1: mí
0: un
1: lo
0: compa, güey.
2: Por lo que dijo la Pau.
1: Más altos. A mí sí me gusta más
2: alto. No, pero tú eres mujer, las mujeres normalmente le gustan más altos.
1: Pero si eres altota, no hay hombre súper altísimo.
2: Yo he visto, Pau, te lo

0: A ver, paisano, ¿alguna vez te tocó andar con una grandota? ¿Cómo te fue? Grandotas, ¿batallan ustedes para conseguir pareja? Es que intimidan, la neta.
1: Que hay mujeres que son súper altas, qué bonito. Que a mí me gusta ver una mujer altota, digo, ¡ay, qué potra!
0: Pero, buena. ¿Sabes qué? Yo creo que también batallan como que para ligar.
1: Sí, para los hombres. ¿Sabes?
2: La morra que me cargó andaba sola. Sí. Otra amiga que tenía que era stripper.
0: Oye.
2: Es de 6 y casi 7. También siempre la miraba sola.
0: Hay convenciones de grandotes, de hecho. Para que, sí, de tall people. Para que ellas encuentren a ellos también. Porque también hay vatos muy, muy altotes.
1: Ay, a mí me encanta.
0: Que se ven medio disparejonas con una chaparrilla así de...
1: Ay, no, a mí un alto se me hace súper guapo. O sea, un hombre alto se me hace... Ajá.
2: ¿Quién traía un jugador de básquetbol grandísimo?
1: Que de 1.90.
2: Traía una chaparrita chinita o morenita.
0: Ah, así, sí.
1: Mi primo mide 1.94.
2: En pie, ¿cuánto?
1: Uy, no sé.
0: Sí, como 6. Creo que como 6 pies.
2: No, mucho.
1: Y su esposa, bueno, su exesposa era chaparrita, le llegaba aquí, o sea, y se veía. Y yo desde niña decía, ay, yo quiero así, alguien como mi primo, grandote.
2: Michael Jordan.
1: Altísimo Michael Jordan, mide 2 metros. Sí. 2 metros 2.
0: A ver, 1-855-370-3100. A ver, mira, tenemos a Ángel con nosotros, Angelito.
3: Buenos días, muchachos, buenos días.
0: Igualmente, sí, carnal, ¿a poco tú andabas con una altota?
3: Mira, yo para empezar, yo soy de Guatemala y pues la gente, pues el estereotipo que de Guatemala, pues supuestamente son chaparritos, ¿no? Y todo el rollo que son bien chiquitos. Según, pues, pero no, yo mido 6'1".
0: Ah, ¿estás alto, güey?
3: Sí, de hecho todos mis hermanos pues, miden lo mismo, tan altos. Y también mi hermana, mira, yo anduve con una, cuando estaba morro, yo anduve con una muchacha más alta que yo y no me sentía a gusto, en la neta, no me sentía nada a gusto.
1: ¿No te sentías protector?
3: No, al contrario, es que a mí siempre me gustaron chaparritas, siempre me gustaron chaparritas. Y tengo una hermana que casi mide mi estatura, ella se casó con un chaparrito, bien chaparrito. Hasta le daban carrilla antes que le decían que era su llaverito.
1: Sí, güey. ¿A dónde le llega el marido a tu hermana?
3: ¿Como bajito del hombro?
0: No, hombre.
2: ¡Ay, la madre!
1: Y con tacones.
0: Era su perrito chihuahua, güey. Lo
1: y luego muchos hombres, a las mujeres les dicen, a las altotas, que no usen tacones.
2: Hey.
1: Porque si no se ven más altas, con puro flat.
0: No, ¿sí? es que y te digo, si así intimidan grandotas, ahora imagínate, todavía con tacones, digo, y yo sé que como damitas quieren...
1: Quieres usar tu tacón.

0: Quieren lucirse. A ver, mira, tenemos más llamadas. 1-855-370-3100. Bueno, ¿con quién hablamos? ¿Cómo te llamas?
1: Diego.
0: Diego, ¿a ti te gustan las grandotas, Diego?
1: Viejo, no me gustan, pero me tocó andar con una de Sinaloa, una grandotota.
2: ¿Qué pasó?
3: Arriba el fuerte.
1: Era de Sinaloa la morra, pues estaba más grandota, pero muy cantona, viejo. Y es bien incómodo andar con una vieja así.
3: Pero está bien, ¿por
2: qué? ¿Qué está de incómodo?
1: Porque yo estoy chaparro, mija, y cuando me daba mis besos, se tenía que agachar, pues, la morra, ¿me entiendes?
3: Qué raro, ¿verdad? Que se agache.
0: Oye, ¿tú tenías que subir a la banqueta, güey?
1: No, me ponía un banquito, viejo.
2: ¡Mi vida!
0: Oye, saludos a la gente, ¿de dónde, primo?
3: Oye, o que se inque la morra
1: a darte un beso.
0: Saludos, compadre.
2: Oye, yo tenía un compañero en el trabajo que era chaparrito, el Diego, y me contó esa historia, que él andaba con una grandota y que la grandota lo cargaba en el antro y lo subía como a la barrita para poderse besar a gusto.
3: Yo tengo un compa que está un poquito más chaparro que yo, me diga, como al hombro, el Rebo, el Tony Moreno, mi compa. Y el vato, siempre que iba a mis eventos, y lo invitaba a los bailes, a los privados, andaba con pura vieja altotota.
0: Oye, saludos aquí al pecho. Saludos a mi compa, la Chili también. La Chili también.
2: Esa mujer está altísima.
0: Con altota, sí.
3: La Chili de Houston.
0: A ver, mira, tenemos a Santiago, Chaguito.
2: ¿Qué mando?
3: ¿Sí?
4: Bueno.
0: Bueno, compadre, ¿qué onda? ¿Poco tú eres chaparrito? ¿Te gustan las grandotas? ¿Qué onda, güey?
4: No, me llamo Sergio.
0: Sergio, ¿qué onda, Sergio?
2: Ya llegó.
4: ¿Cómo estamos? Buenos días. Era una gabacha con la que yo andaba antes.
0: Ajá.
4: Y entonces todos me decían que estaba con la jirafa. Yo porque no es que estaba más chico, pues.
2: Oye, ¿a dónde le llegabas a tu ex?
0: A la jirafa.
4: La verdad, yo le llegaba hasta los pechos.
0: ¡No, hombre!
3: ¡Qué buena estatura la tuya!
0: Oye, papi, pero ¿tú cuánto mides y cuánto medía la jirafa, güey?
2: A la máquina.
4: ¿Tú cuánto mides la jirafa? En ese tiempo yo tenía como 4'7". Ella estaba como 5'5".
0: ¿Tú medías 4'7", güey?
2: ¿Qué? ¿Cuánto mido?
0: No.
3: Como el Rebo, mi
0: chaparro
3: compa.
0: Que tú.
2: Ay, no, sí.
0: Oye, carnal. Carnal, pregunta, ¿es verdad el dicho ese de que en la cama nos emparejamos?
3: Sí, cierto.
0: ¿Sí es verdad o no?
3: Mide, ponte al hacer medidas.
4: Pues claro que sí, ¿cómo no?
0: Ay, papá.
2: ¿Qué quieres que te diga, no?
0: No, yo no, es que, mira, es que yo siempre he escuchado a los chaparritos decir ese piropo.
2: Sí.
0: Ay, grandota, así me gusta, en la cama nos emparejamos, mija, no pasa nada. Pero como te digo, a mí en lo personal, con una grandota no me ha tocado así.
2: Es que hay estudios que los chaparritos trabajan más en su autoestima, en su sentido del humor, en todo.
4: Es la cura donde quiera que andábamos así. Pues sí, me daba pena, la verdad, porque toda la gente se me quedaban viendo, pues, todos. ¿Me entiendes? Ahí bajaron la mano con mi mamá.
0: Este güey estaba como el ratoncito, ¿no? El día que se armó la fiesta, señores, allá en la jungla, se armó la pachanga y dijo el león, ¿sabes qué? Aquí todos contra todos. Shin Marín dio la orden, dijo, vamos, a ver tú, la serpiente con el rinoceronte, la tortuga con el orangután.
2: Ay, qué
0: güey, le tocó al ratoncito con la jirafa, güey.
2: Sí.
0: No, toda la noche. Al día siguiente le preguntaron, ¿qué onda, ratón? ¿Cómo te fue, güey? Dijo, no, de la patada. ¿Por qué? Dijo, no, pues en lo que le daba un beso y le agarraba las nachas, pasó toda la noche. No le hice nada. Que hagan la YouTube @BuenoManoFeo para que vean a la grandota del video.
3: ¡Qué chula está!
0: En minifalda, güey.
2: Está bien bonita.
3: Mini vestido.
2: Está bien bonita. Y no está tan alta así de que...
0: Lo bueno que la sacaron a bailar.
3: ¡Qué

0: 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Y esto.
1: Acaban de descubrir al nuevo talento que va a revolucionar la música regional mexicana.
2: ¡Hala!
1: Y anda bien arriba. Es un paisano, chambeador, machín, noble e humilde. Ahorita al regresar les voy a contar quién es y de qué se trata. Lo van a poder apreciar ahí en video en el YouTube, arroba bueno mala feo, para que se metan ahí de volada.
3: Ay, ¡oh, my God! Cáiganle, estamos en vivo, ¿eh?
1: La YouTube estrella.
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7: Este martes, temperaturas de 82 grados, parcialmente nublado y vientos ligeros y variables. 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
1: ¿Qué? ¿Dónde? ¿Dónde?
2: Andando en los altos.
1: ¿En los altos conciertos?
2: No, en los ¿cómo? Altos, ni de Jalisco ni nada. El vato ya anda bien arriba.
1: ¿Eh?
2: Cantando.
3: ¡Qué padre!
2: Y el vato es un hispano, bien trabajador, trabaja en el roofing. ¿Quién es? ¿De qué se trata? ¿Y cómo le hace para la cantada?
3: ¡Oh!
2: Se van a ir para atrás. ¡Qué trucha!

0: Arroba Bueno Mala Feo para que vean este nuevo video que nos trae el Feito.
1: Es que mira, a ver. Muchas veces uno le apasiona lo que hace en la chamba. Lo hace tan apasionado que lo disfrutas y no se siente como si fuera trabajo. Se siente como una, como algo que es para ti.
2: Es un hobby.
1: Sí, es un hobby. Entonces, cuando logras tú convertir tu chamba en algo así, que te lleve directamente a la cima, es porque lo has disfrutado, lo estás disfrutando y todo ese pedo. Tenemos el video donde este trabajador de la Constru, para ser exactos, Rufero, anda, pero altísimamente hablando, a fácil unos ciento y algo pies de altura.
0: ¿Qué?
1: O más.
0: ¿Cómo?
1: Y el vato lo acaban de descubrir que va a ser un nuevo talento de la música regional mexicana.
2: ¡Ay, qué padre! ¡Me encanta!
1: Tenemos el video donde él se suelta cantando mientras está haciendo la chamba con sus manitas, ganándose el pan de cada día con el sudor de su frente y la dureza de sus manos. Ahí está, arroba Bueno Mala Feo.
2: ¡Ay, qué miedo!
1: Mira, ¡no, hombre!
2: ¡No, hombre! ¡Está arriesgando la vida!
1: ¿Mil pies? ¿Mil pies?
0: Oye, Feo, pero estos son hoteles.
1: Güey, son más
0: ruferos que andan trabajando allá en todo lo alto.
1: En la cima de lo alto.
0: Ay, amá.
1: A ver. Y el vato está pa y cantando.
2: Ajá. A ver.
1: Y cantando.
0: No, no, eso es lo bueno. Caigan a YouTube, arroba Bueno Mala Feo. Nomás de ver lo alto que anda, me da ñañaras, güey.
2: Sí, se siente feo en el estómago.
1: No, hombre, está alto. Güey, no le da miedo. Creo que para vencer el miedo está cantando.
0: Ajá.
1: Sí, porque
0: ¿tú crees?
2: Claro. No, y aparte se arriesgan cañón. Míralo, no, está al borde de...
0: Espérame, ay,
2: no.
0: ¿Vencer el miedo o hacer que el tiempo pase más rápido?
1: No,
0: o sea,
1: vencer el
0: la
1: miedo.
0: La rutina.
1: Güey, si a esas alturas tienen miedo.
2: No, porque si no, no haría ese trabajo. Pero ¿no les ha pasado que de repente están bien a gusto y se ponen a chiflar?
0: También.
2: Pues o sea, a lo mejor está a gusto y por eso está echándose un rolón.
1: ¿Qué rola estará? No sé. Oye, pues.
0: Estamos ahí en YouTube.
1: Arroba Bueno Mala Feo.
0: Arroba Bueno Mala Feo para que lo escuchen, para que lo vean también. Oye, pero por todo lo alto, más que nada, Feo, imagínate. ¿Cómo suben ahí?
1: Son unos
0: ¿Cómo le haces para subirte ahí, güey?
1: Lo suben en un crane, en un crán.
0: ¿Qué?
1: En
0: una grúa.
1: Tienen que subirte, güey.
2: Oye,
1: los ruferos traen un aparato que te sube todo el material a las alturas cuando son más de 5 pisos.
2: No manches.
1: Ey.
2: Oye, ¿y sabes qué me gusta? Que cante y que disfrute y que se grabe. O sea, está haciendo 3 actividades
1: pero
2: bien
1: no,
2: intensas al mismo tiempo.
1: No veo que esté, que traiga harness.
0: No, pero ¿sabes qué?
1: Que traiga un protector.
0: Están agarrados,
1: mecate.
0: Creo que con un mecate, con una soga. Una soga. Mira, pero
2: luego así lo suben, ¿no? Como si fuera un columpio y lo van jalando.
0: Sí.
1: Y sus manos.
2: Bien arriesgado.
1: ¿Tú sabes que ese material te corta toda la piel?
0: ¿Los chicos?
1: Sí. Son de, tienen como arenita.
2: Sí.
1: Seca. Entonces tú, al tocarlo, con que lo toques una vez, ya te quedaron las manos rasposas.
2: No manches.
1: Ahí le puede salir hasta sangre.
0: Oye, pregunta. Y los compas estos ruferos también tienen que tener cuidado que el material no caiga.
1: Exacto.
0: Al vacío porque.
1: Ahí anda agarrado.
0: Andas matando
1: bueno.
0: un.
1: Qué bueno.
0: Un cristiano, ¿no, güey?
1: Sí, sí, güey.
2: Oye, pero ve cómo se agarra, como es una mini...
0: Sí.
1: Como el hombre araña.
0: Ahí estamos en YouTube y estamos viendo en este momento, chavos, un video de...
1: Cantando y trabajando.
0: Todos los ruferos, cómo andan chambeando. Y mira, y bien empinado el techo, güey. Eso es que es un techo empinado.
2: Qué bonito techo está empinado. Por ahí también, ¿eh? Y qué bonito canta, la verdad.
1: Y ahora, Pau, ¿no estás...? ¿Cuántos pisos eran? Como unos 10.
0: Güey, mira, aventó un bote desde arriba, Feo. ¿Para qué lo avienta desde arriba el bote?
1: Pues para aventar el bote.
0: ¿Eh?
2: Porque quiso.
1: No entiendo por qué lo aventó, pero pues va a aventar, va a jugar.
0: Yo pienso que a lo mejor necesitan como más clavos, ¿no? Es de, ahí te va, échame más.
1: Yo, tienes razón.
0: O a lo mejor pásame agua.
1: Sí.
0: Porque cómo subes la hielera para allá arriba también.
1: Ya hice del baño.
2: Ah, también.
1: No, se lo...
2: puede ser. O material. Que
0: material.
2: Se
1: lo sube en el baldecito para hacer del baño. Ahí te va.
0: Güey, ¿en México también trabajan así en estos, en este tipo de edificios o no? No
1: ¿En hay, esas
0: no
1: condiciones?
0: Grandes.
2: Sí, claro.
1: No, sí,
0: ¿sí? ¿Así
2: sí solo que aquí siento que sí.
0: Que es Miami ahí, ¿no? Miami.
2: Los tienen bien cuidados. Ajá. O sea, los cuidan más que en México. Ay. En México no los cuidan.
0: Wow. Mis respetos vamos para castigo. Todos un aplauso. Los compitas ruferos, la neta.
1: Qué peligran, güey.
0: Qué miedo trabajar en esas alturas.
1: Aparte el material es muy tóxico y aparte te puede dañarte. Ya.
3: No.

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4: ¿Qué tal? Muy buenos días, les saluda Eli Venegas y este es el breve informativo del bueno, la mala y el feo. ICE habría detenido a mujer en el Aeropuerto Internacional de Los Ángeles. Una mujer presuntamente fue arrestada la noche del 12 de octubre por agentes encubiertos del Servicio de Inmigración y Control de Aduanas que operaban en el Aeropuerto Internacional de Los Ángeles. Los Ángeles World Airport mantienen bajo investigación los informes sobre la presencia de los agentes federales de inmigración en la terminal aérea, informó la cadena ABC. Demandan al ICE por presuntos abusos cometidos en un centro de detención para inmigrantes en Florida. Encabezadas por el Centro Legal para la Pobreza del Sur y Americanos por la Justicia para los Inmigrantes, un grupo de organizaciones protectoras de los derechos civiles presentaron una demanda en contra del Servicio de Inmigración y Control de Aduanas, a quien atribuyen presuntos abusos cometidos en el centro de procesamiento de Miramar, ubicado en el sur de Florida. Y hayan muertos a padre e hijos hispanos en una casa de Florida. Autoridades investigan homicidio-suicidio. Un padre y sus dos hijos gemelos de 17 años fueron encontrados sin vida dentro de su vivienda en el condado de Orange, Florida, después de que un vecino preocupado llamara al 911 al no haber visto a la familia durante aproximadamente una semana. Los cuerpos de Carlo Montiel Infantino y su hermana Melanie fueron encontrados junto al de su padre, Iván Montiel Roa, de 63 años, cuando los agentes acudieron a la vivienda para realizar una verificación de bienestar. Hasta que llegamos con el breve informativo del bueno, la mala y el feo, les informó Eli Venegas. En redes sociales, Eli Venegas Radio. Excelente día.
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5: Saludos a toda la gente que de repente se toma breaks para ir al baño.
6: Ay, ¿qué? Feo, te hablan.
5: Se tardan medio día ahí en el baño.
7: Yo voy al baño.
5: Qué bárbaro, feito.
7: Medio día, yo sí voy al baño. Tengo buena digestión.
5: Tienes un compañero de la chamba que se la mantiene en el baño. Te voy a decir lo que esta persona le está robando a la empresa.
6: A su máquina.
7: ¿Qué le está robando?
6: ¿Papel de baño?
5: Ahorita les platico todos los detalles, muchachos. Enseguida.

0: Hay empresas que la neta no agradecen nada. Uno se mata en la chambita y la empresa de repente te da una patada en el trasero. Dicen, a ver, Maldonado, venga para acá. Después de Maldonado, una persona que llegaba temprano, siempre se presentaba. Sazo, que nunca faltaba, la Sazo siempre estaba ahí. Es más, las vacaciones, no, jefecito, no, yo las trabajo. No, no, no. ¿Quiere más chamba? Sí, sí, sí, no, yo lo hago, yo me lo echo.
1: Ahora habla con la verdad.
0: ¿Y qué creen, muchachos?
2: Ay, pues sí, es lo que hago, ya no lo voy a,
0: la triste realidad es que la empresa te va a reemplazar.
1: Claro.
0: Y le vale gorro.
2: Sí, claro, no es indispensable para nada. Nadie es indispensable.
1: Para nada.
0: Pero hay un nuevo hack, muchachos.
2: ¿Cuál?
1: ¿Qué es hack?
0: Un nuevo hack de cómo robarle legalmente a tu empresa. No estoy hablando de un día, no. No estoy hablando de dos días de pago completamente gratis incluido, no. Sino estoy hablando, señoras y señores.
2: ¿De qué?
0: De que te pague toda una semana completamente de grapas de cuenta.
1: ¿Cómo? Sí. Dímelo.
2: O sea, ¿no te van a pagar una semana?
1: No, sí, que la te, van la paguen, a, te la van a
0: que
1: regalar.
0: Que la paguen. ¿Cómo te lo van a regalar?
2: ¡Hala!
0: El hack, y eso es un estudio que se acaba de llevar a cabo en este momento, es de que, paisano, comadre, no te aguantes las ganas, porque ¿cuánta gente no se anda aguantando las ganas de ir al baño?
1: ¡Yo no! Sí.
0: Por estar trabajando, por la empresa, porque hay que sacar esto adelante, que allá, que... Sí. Si tú te vas al baño 10 minutos todos los días... Al final del año tu empresa te habrá pagado 40 horas por estar en el baño. ¿Eh? O sea, estamos hablando de toda una semana de agrapa.
2: A la máquina.
0: Por estar en el baño, relajadito, en el celular, a gusto.
2: Oye, es que espérame. Hay personas como, aunque sí se la pasan en el baño, que es un abuso.
0: Sí.
2: Que se van a dormir al baño, se encierran, se echan una siestecita.
1: Ahora, ¿la empresa está guardando una semana para eso? ¿Es lo que quieres decir?
0: No, señor.
2: No.
0: Estoy hablando de
1: porque
0: que...
1: Porque si no, que me la den y me quedo a hacerme güey ahí sin ir al
0: baño. No. Estoy hablando feo de que la empresa, si tú te vas cada día... Bueno, tú te vas más, la
2: el
0: verdad.
2: Feo pasa más
1: me deben como tres meses ahorita.
0: Sí.
1: No he ido mucho.
0: Si tú te vas 10 minutos...
2: Todos los días.
0: Todos los días en tu turno de 8 horas, en tu turno de 40, de lo que tengas de horas al día, tu turno de 4 horas, 5 horas. Si tú te vas 10 minutos, al final del año... La empresa te va a estar pagando 40 horas.
2: Sí, que tú estuviste
0: que
2: haciendo.
0: Que te estuviste
2: cosas
0: haciendo,
2: güey. En el baño. Sí, no, hay gente que se lleva.
0: A perro, ¿no?
2: Se lleva sus audífonos, se lleva su celular para ver películas o videos. Del se pone libro. A hablar por teléfono. Y en el baño, pues nadie te puede molestar. Eso es invasión, ¿no?
1: Yo lo único que llevaba al baño era el libro del pelón.
2: ¿Eh? ¿Cuál es el libro del
0: pelón? O sea, ¿te entretenía mucho, Feito?
1: No había papel.
2: Ese baboso.
0: La de la frega.
1: Rompe tu círculo.
0: Pero lo leías primero.
2: No creo.
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2: Oigan, chavos.
0: ¿Qué
2: creen?
0: ¿Qué pasó?
2: ¿Qué creen?
0: A ver.
2: ¿Qué? Que salió la estadística.
0: ¿Y qué dice la estadística, pa?
2: Y la estadística me encanta porque dice que 8 de cada 10 hombres, yo creo que está más, ¿eh? Se disculpan aunque no tengan la culpa. ¿Eh? Solo por llevar la fiesta en paz.
0: Confirmo, ¿eh? No, neta,
2: yo creo que son 10 de 10, ¿eh? La mayoría de los hombres, bueno, no todos, y 9 de 10.
1: I'm sorry.
2: Dicen, ay, una disculpita. Aunque ellos no tuvieron
1: la culpa. Para no pelear. Culpa. ¿Quién quiere pelear, pa?
2: Bueno, eso sí, ¿verdad? Qué bueno que sean
1: sí,
2: así,
1: sí,
2: muchachos.
1: I'm sorry.
2: Pidan
1: yo
2: disculpas.
1: Yo le regué, le digo a la chavilla, I'm sorry.
2: Okay, ustedes son estos hombres, macho alfa, que piden disculpas aunque no tuvieron la culpa. Sí. 1-855-370-3100.
0: Te haces una pregunta ya a cierta edad y dices tú, ¿qué prefiero, ser feliz o tener la razón?
2: Ah, ¿y tú qué prefieres?
0: Ser feliz. Ser feliz.
2: Ay. Sí. Pídele una disculpa a tu mujer.
0: Lo ahorita. Que tú digas, Pau. Sí. Lo que tú digas.
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6: Oigan, llegó la estadística.
7: ¿Qué dice?
6: Está de locos. Yo no creo que sea cierta.
7: A ver, ¿cómo?
6: Dice que, según esto, 8 de cada 10 hombres se disculpan sin tener la culpa, solo para llevar la fiesta en paz. Ay, eso yo no lo creo.
7: Sí, una técnica buena, ¿cómo no?
8: Positiva.
7: No.
6: Se disculpan porque ellos tuvieron la culpa.
8: ¡No!
6: Ustedes han pedido perdón.
8: Yo, Oscar.
6: Sin haberla regado.
7: Todos los días. Ya, cállate, ya, sí.
6: 1-855-370-3100.
7: Lo que tú digas, mi amor, sí, ya. ¿Y lo sabes con qué me sale? ¡No me sigas la corriente! ¡Oh! Que la... O sea, el pedo es pelear.
6: Ella quiere...

0: Oigan, chavos.
1: A ver, ¿qué pasó?
2: ¿Qué pasó?
3: Salió una estadística. Hey.
1: ¿Qué dice la estadística tú?
3: Que yo creo que es bien mentira.
1: ¿Por qué? ¿Por qué? ¿Por qué?
3: Dice que 8 de cada 10 hombres se disculpan solo para llevar la fiesta en paz.
2: Está bien.
1: Confirmo, ¿eh? Sí, confirmo,
3: y
1: sí.
3: Y salió un estudio que según esto dice que el 80% de los hombres se disculpan, aunque pues ellos tengan la razón, solo para que su mujercita, su pechocha, su... ¡Ey, Moche, el amor de tu vida, no se enoje! ¡Ay,
1: no,
3: ¿a poco
1: no,
3: sí?
1: No, que no se enoje, no, no te equivoques. Que se calle.
3: ¿Por qué?
1: Ya. Ya, que se acabe la conversación. Nada más.
3: Pelón, pero es que hay veces que la mujer quiere dejar claro su punto.
2: No, quiere seguir hablando y discutiendo, sí. Eso es lo que quiere.
3: Mira, mi amor, te estoy diciendo que es así, así, así, así, así, así.
1: Ok, bueno, y ahí es cuando tú le dices que no, que pasó esto y luego.
2: No le digas, no le digas.
1: Ah, bueno, ok, ándale, pues sí. No, ya no, pues, no, ya. No, y luego le dices, ok, ándale, pues. ¡No me des por mi lado! Oh, que la...
3: Sí, o sea, no me digas nada más que sí. Quiero que reflexiones y cambies tu error.
2: Que seas otra persona.
1: Pero si ya le estás demostrando con pruebas, hechos, textos,
3: investigaciones,
1: llamadas, con todo. Es más, ya está. Mira, déjame llamar.
2: Videos y fotos.
1: No metas a alguien más en esta conversación. Oh, que la... Ya le estás demostrando. Aún así no, no. O sea, no. Es que alguien, mira, fíjate, algo tan estúpido como pruebas, mensaje, o no sé, o la misma religión, no van a hacer que la mujer entienda.
3: Oye, con porque tantas pruebas le diste y te dijo que no.
1: Y todavía dicen que no. Todavía dicen que no. Entonces dices tú, ok, está bien, tú ganas. No, pero acá,
3: si no me acuerdo, quiero ganar porque tú lo digas.
2: Yo me acuerdo de un dicho de mi comadre.
1: ¿Qué dice
2: a
1: tu comadre?
2: A la mujer no la entiendas.
3: Ámala.
2: No más.
3: Muy bien,
2: y ya. Y cállate, me dijo.
3: ¿Ustedes han pedido perdón sin tener la culpa?
2: Sí,
1: 1-855-370-3100. ¿En cuántas discusiones, compadre, comadre? Es que la verdad, a ustedes las mujeres les gusta. Es como un deporte.
3: Nah.
1: Es como un deporte de ustedes el discutir, el pelear, el estresarse, el gritar. A veces las cosas no son tan grandes.
3: Es que, ¿sabes
1: y
3: qué?
1: Y les encanta el drama.
2: ¿Sabes
3: yo creo que vemos las cosas así de que las vemos intensas y todo. Y no es que queramos discutir 1000 horas, es que queremos dejar claro lo que queremos decir. Para que no se repita y no perdamos esa paz interior que tenemos las mujeres.
1: Y la paz interior del marido que vale.
2: ¿Saben
1: vale,
2: cuál es el
3: no
2: mes?
3: Rieguen.
2: ¿Saben cuál es el mes donde friega menos la mujer?
1: ¿Cuál?
2: Febrero.
3: ¿Por qué?
1: ¿Por qué febrero?
2: Porque nomás tiene 28 días.
1: Sí. Oye, compadre, tú en lo personal, ¿qué onda? ¿Prefieres? Mira, porque llega una etapa en la vida donde yo creo que uno prefiere esto. ¿Prefieres la tranquilidad a tener la verdad?
3: Sí.
1: Entonces, ¿qué prefieres? ¿Tener la verdad? ¿Tener la razón?

0: confundiste.
1: O la felicidad. Sí, no, no, no, güey. O sea, estar tranquilo o estar discute y discute con tu vieja.
0: Tranquilo.
2: Oye, ¿en qué momento ustedes, santos, inmaculados hombres, que dan la razón, deciden dar la razón después de cuánto tiempo de discusión?
0: ¿Qué es en el, tiempo que pienses tú? Está bien, en eso.
2: Estamos platicando, Teto. A mí me vale gorro si te enojas.
0: Pues sí.
2: ¿Cuánto tiempo dejas que la
0: Chayo
2: y
0: tú se peleen? En el que tú pienses que es. Pues no quiero seguir discutiendo yo.
2: Pero nadie está
0: discutiendo. No me gusta.
2: Ay, no.
0: Que no discuto.
2: Pobre Chayo.
1: Perdón, ¿ustedes son pareja?
2: No, no, no.
1: Ah, ok.
0: No.
2: ¿Tú
0: no,
2: cuánto
0: jamás.
2: Tiempo de la sargento que te está diciendo dices ya?
1: Mira,
2: voy a decirle
1: yo
2: que
1: creo, yo creo, Pau, que en el momento en que ya le demuestras con pruebas
2: sí.
1: de su error.
2: Ey.
1: O sea, ya le sacaste el texto. El video.
2: Sí.
1: Ya, es más, hasta los hijos se metieron.
0: Mm.
1: No, mamá, sí. No, pero que tú la pusiste de acuerdo. En ese momento, o sea, cuando te das cuenta que tú dices.
2: Ya.
1: Esto ya es, ya va más allá de una discusión.
0: Pero eso ya
1: sana.
0: Duró una hora el de discusión, güey.
1: Sí,
0: córtala en
1: sí.
0: el seco desde la raíz sí. de que empieza.
1: No, no, feo, tampoco no es. No, no es ponerles no, atención.
2: A tu a ver, mira,
1: tenemos a Susi con nosotros. Hola, Susi, ¿qué peteo?
3: Buenos días, cabina, ¿cómo están?
1: Lo que tú digas, Susi, lo que tú decidas, así estamos.
3: Bendecido,
1: bien,
3: bendecido. Pero no nomás se den, espéreme, no nomás se den el lugar, nos tiren tierra a las viejas, no. También ustedes los hombres son complicados. Si no hay un calcetín, el par, vieja, el calcetín, y bla, bla, bla, señor. Párate temprano y buscas tus calcetines, problema solucionado. No, no, somos las mujeres, no se pasen.
1: No, no, espérame, espérame.
2: Diles, Susi, Susi, porque nada más nos tiran
1: pero
2: a nosotros.
1: Te voy a decir algo, en el universo existen como bolsas de espacio y tiempo donde las cosas se pierden.
2: No, es cierto.
1: Y no sé si es por no, arte pero... de magia.
3: Se pierden pero... ustedes por no ser organizados.
2: Exactamente, son
1: ustedes.
2: Marranators.
3: Sí.
2: Y todavía que son marranators, las mujeres les hacemos todo. Les limpiamos, les arreglamos, les lavamos, les cocinamos, les damos el chuchuchú. Todo, y se quejan de nosotros. O sea, ¿cómo
3: sí,
2: dices,
3: todavía.
2: Susi?
0: Sí,
1: Pau, sí, Pau.
2: ¿Qué, Susi, te escucho?
1: Sí, Pau, lo que tú dices.
3: Sí, todavía, sí, todavía a veces se ponen y vieja. Hazme de comer, aunque me ponga el no pares.
2: Así es. Sí, mi Susi.
3: Sí, mi amor. ¡Qué huevones!
1: Oye, Susi, pero también te voy a decir algo. Ustedes, las mujeres,
3: a ver.
1: Es deporte discutir, Susi. ¿Por qué? ¿Por qué no
3: fíjate
1: aceptan cuando,
3: no,
1: cuando te equivocas? No. Tú en lo personal has dicho, alguna vez has dicho, lo siento, la regué. ¿Tú lo has dicho o no?
0: ¿Cuándo
3: no lo he dicho porque... No lo he dicho porque no lo he
2: arreglado.
1: Jamás en tu vida. Sí. No.
2: Muy bien, Susi.
1: Wow.
3: Pero
1: ay,
3: Susi,
0: tiene razón.
3: Vieja,
0: tiene razón.
3: Viejame, perdóname, me equivoqué, vieja, perdóname. Ahí estaba el par, ahí estaba el zapato, ahí estaba. Perdón,
0: sí.
3: Vieja. Es verdad.
0: Okay.
2: Qué bonito.
1: Y no que tú hayas movido las cosas a donde tú nada más las encuentras, donde te gusta.
3: La verdad son en esas cosas son bien flojos, por no decir otra cosa.
0: Sí, tiene razón.
1: Ustedes se
0: yo
1: esconden.
0: Sí, no, yo sí, pelón.
1: Ustedes se esconden.
0: Cállate los hocico, no el pelén.
1: Tenemos a Cristi. Hola, Cristi, ¿qué peteo?
2: Es que sí, hay veces que se guardan
4: Hola, ¿qué tal? Buenos días.
1: Buenos días.
2: Mi Cristi, ¿qué opinas de esta situación?
4: Pues mira, la verdad, yo apoyo también a la señora porque ellos son súper dramáticos en todo.
2: No,
4: en todo.
1: Ahora resulta.
4: Sí. Que si, la comida te quedó mal, que si esto, pero ¿sabes qué? Ahora sí yo sé lo que digo, ok, sí, está bien, no hay ningún problema, ok, ahorita lo arreglamos y todo tranquilo. Pero, yo me desquito después en la noche, cuando él llega ya bien cansado del trabajo.
1: No,
4: yo le empiezo a decir, ¿te acuerdas de esto y de esto?
1: No, déjame
4: eso, vengo cansado. Se la pongo doble, digo, para que vean lo que se siente. Así
1: es,
4: de
1: fácil. Wow. Esas son cosas del diablo. No hagas eso, mi vida.
2: Le echa el fuá, pues no,
0: no
2: la comprende.
1: No te vengas, no, ahora sí que no te vengas con eso, Cris, con eso no se juega, ¿eh?
0: Déjala, tiene razón ella.
2: Le da el fuá.
1: No.
4: Son dramáticos, pelón, son dramáticos.
0: Sí, así gracias, claro que está sí. bien, gracias.
1: Sí, Cris, claro pero sí. castigar a tu marido. Con aquellito no, eso sí es del diablo. Ay, eso sí está muy mal.
4: También, no, también, para que se vayan educando.
2: Para que aprenda.
4: No, también es eso.
2: Para que aprenda. Oigan, salió una estadística.

0: un estudio que dice que 8 de cada 10 hombres, según se disculpan, que solo para llevar la fiesta en paz. No porque ellos la regaron, sino nada más por dar la razón. ¿Te ha pasado, Maniwis? 1-855-370-3100.
1: O para que le den también de cenar a mi compa. No como Cristi. Chale.

0: Salió una estadística, un estudio que revela, según que 8 de cada 10 hombres se disculpan solo para llevar la fiesta en paz. No porque la hayan regado, sino de ya, mi amor, sí está bien, ya no quiero pelear. Ya, ya, está bien, lo que tú digas, discúlpame, I'm sorry.
1: Sí, sí.
0: Dice eso, ay, yo no lo sé, a ver si es cierto,
1: 1-855-370-3100. ¿Y tú sabes qué feo se siente disculparte por algo que no hiciste?
2: No, yo no, yo no siento feo, me gusta, es como un deporte ya para mí. Sí, Chay, sí, ajá. Que tú... Sí.
1: Soy un idiota.
2: Sí. La secadora te dije que le sacara la ropa.
1: Sí.
2: Se quemó con broma. Sí.
0: Ay, la chayo. Sí.
1: A ver, tenemos al Chilaquil. Hola, Chilaquil, ¿qué ha peteado?
3: ¿Qué hola, raza? ¿Cómo están?
0: ¿Qué onda? ¿Qué opinas de esta situación? ¿Será cierto el estudio o no?
3: Absolutamente cierto. De hecho, las dos damitas que llamaron hace un momento, era Susi y la de... Y la que dijo después...
1: La Cristi. Bélica, güey. La loquita.
3: No, me encantó que dijo, es que los hombres son complicados. Mentira, somos la cosa más simple del mundo.
0: A ver, ¿cómo danos son de simples, amor?
3: Somos de atención sencilla. Okay. Danos de comer. O sea, y ni siquiera... en mi caso, yo ayudo a mi esposa a cocinar. O sea, pero mira, comiditos... Tranquilitos, que nos den una instrucción por

0: con puntos y señales, mira, sí, necesito que hagas esto ahorita, sí, o cuándo puedes resolver esto, y mira, todo en paz, pero no, las bélicas son las mujeres, sí, les encanta el pleito, ¿no? Les
1: oye, pero, discutir, Chilaquil, y hablan en clave, güey, hablan en clave. El otro día mi vieja estaba yo tragando unos chilaquiles bien a gusto, y luego me dice ella, ¡tan ricos! ¡Ay, oh, le digo, bien buenos, eh! Y, ¡nom, nom, nom, nom! Y que me los acabo, no me diste. ¿Eh? ¿No me pediste?
2: Sí.
1: Te pregunté si estaban buenos.
3: Esa era la clave, eso, te tiró el gancho.
2: Eso es cierto.
1: ¿Yo leo mentes, no, o qué pedo?
2: Sí, mujeres, tenemos que ser específicas con lo que queremos. Los hombres no son adivinos, hay que pedir las cosas tal cual.
3: No pensamos.
2: ¿Sí? No, es que sí, que hay veces que nosotros pelón, pensamos que van a hacer cosas y no las hacen porque no entienden.
1: ¿Qué voy a echar aquí?
2: Claro.
0: Pelón, hay otra cosa.
1: A ver, venga.
0: Esa es típica. Ajá. ¿Qué? ¿Tienes hambre? Sí. ¿Qué quieres comer? Lo que quieras. Ah, bueno, vamos para allá. No, no se me antoja.
1: ¡Oh, papá!
0: Bueno, vamos. No, ay, no quiero. Ay, ¿cómo?
1: Oye, ¿tacos? ¿Otra vez tacos?
2: No. Chilaquil, lo que quieras. Pero a ver, ¿en qué le das la razón a tu mujer? No, porque tú estás casado, dices que la apoyas en la cocina. ¿En qué le pides perdón tú no teniendo la culpa?
0: De repente que se quedó. Y me pasa con frecuencia, deja algo olvidado en alguna parte. Hey. ¿Dónde está? Es más, mira, rápido, me pasa cada rato, el control remoto. Oye, mija, el control remoto, no sé, yo no lo tengo. Hey. Mija, tú prendiste la tele, no te lo di. No lo tengo, mija, de verdad. Ya cuando me dice por tercera vez, no, es que tú lo tienes. Agarro, me levanto. Hago como que lo busco y después me acerco donde está ella. Mira, aquí lo tenías.
1: Ahí se lo llevo. Ay, pues ¿qué? Ay, tú te lo has de haber traído ahí, ¿eh? Porque yo no.
3: Sí, está ahí.
1: No, ¿sabes qué pasa, Chilaquil? Sí, le salen patas a las cosas, güey. Le salen patas a las cosas.
0: Literal. Sí. Lo acabas de poner ahí, me dice. Ok, está bien, no te preocupes.
3: Sí, síguele el rollo, güey. Bueno,
2: los problemas no son tan fuertes, Chilaquil.
3: No, síguele el rollo.
2: No, porque
3: que
2: eso
3: sí.
2: no está tan
3: la
2: pesado.
3: La Chayo me ha dicho lo mismo. ¡Ay, que encontró el robot! Te lo puse ahí en la mesa. Ok, voy a buscarlo. Me voy a ir con las gallinas. ¿Qué no andas buscando control remoto? Sí, ahí te lo dejé en la mesa. ¿Dónde no lo hallo? Pues no sé, yo ahí lo dejé. Yo le doy la vuelta, no, que se fríe.
1: A ver, tenemos a Chuy. Hola, Chuy, bienvenido. ¿Qué meteo?
3: La vuelvo loca.
4: Sí, hola. Yo sé, pobrecito. Saludos. ¿Cómo andan?
1: Muy bien.
2: Hola, chulo. Salud. Oye, a ver, cuéntanos, ¿sí crees que la estadística sea cierta? 8 de cada 10 hombres se disculpan solo porque quieren llevar la fiesta en paz. Ajá. Nada más.
4: Pues sí es cierta en ciertas cosas, pero otra cosa, como las muchachas que van a hablar. ¿Eran las muchachas las lavanderas o qué onda?
2: Pero ¿por qué lo dices?
3: Son las doñas.
4: Porque mira, la última señora que dijo, yo me desquito una noche, no le doy aquellito, está bien, el vamos a ir con el pelón a los masajitos y nada.
3: Abuelita, y de barba puro
1: no,
3: masaje.
1: Pero es lo peor que le pueden hacer uno como vato, ¿sí o no, güey? Imagínate dormirte y calenturiento, no, qué feo se siente eso.
4: Que ellas se quejan, que no las entendemos y que somos complicados. Mañana, ellas no se entienden, mañana no.
2: Oigan, chavos, pero se ponen acá muy rudos de que no les da pasión. Y cuando les dicen, ay, tengan pasión 3 veces por semana, ¡ay, tanto! Ahí está, si una vez se lo digan, ¿qué pasa? No pasa nada.
3: Sí, tiene razón, Pau.
2: ¿Eh?
4: Sí, yo soy como el feo. Yo soy como el feo, de a cuatro por diario.
2: Pensarlas, pero nada más.
1: Si estás, güey.
3: ¿Cuatro qué, güey? 4K, 4K, 4K.
1: Pastillas, güey. 4 idas al baño.

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7: Este martes, temperaturas de 82 grados, parcialmente nublado y vientos ligeros y variables. 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
9: Donde uno se disfraza y se pone ganador. Y ya salieron cuáles son los disfraces más buscados de este año.
10: ¿Ah, neta?
9: Ahorita les voy a decir cuáles son. Órale. De hombre. Órale. Y de mujer. El para mío. Que se compren el suyo. Para que le salgas a la chayo. ¡Bú!
10: ¡Ñaca!
11: Me lo

0: Ajá. Oigan, chavos, ya salió el estudio.
1: Ay, ¿así?
0: Ya, information, porque se viene Halloween.
1: Ya
0: Halloween.
1: Salió.
2: Ah, sí, bien padre, qué chido.
0: Y obviamente mucha gente le gusta disfrazarse, ponerse guapetón,
1: queremos
0: guapetona.
1: Asustar a la gente afuera.
0: Oye, pero la verdad, ¿cuántas, pues en estas fechas no todo el mundo se pone disfraces como para asustar? Se pone disfraces como para ligar. Siento yo.
1: ¿De veras?
0: Y salieron cuáles son los disfraces más buscados, o sea, para este 2026.
2: Esa es mentalidad de chava.
0: No, ¿cómo? Es que si ves las fotos.
2: No,
0: como a los
2: no,
0: hombres
2: el
0: que vato están poniendo.
2: Para ligar el vato.
0: Real.
2: ¿Cómo?
1: Pao, hay mucho vato que conozco que aprovecha el Halloween para sacar el ímpetu que traen.
2: Claro,
1: escondido.
2: El miedo.
1: Se ponen vestidos y la fregada.
0: También.
1: Patos. Sí. Se rasuran, se producen. Esos güeyes están sacando algo que trae.
3: No hagas cara fea, pa.
0: Miren, les va los que han buscado para este 2026 de hombre macho alfa, pelo en pecho.
2: Ok, va.
0: Y el number 6.
2: Sé que lo
0: vamos a hacer. Vaquero. Un jean embarrado. Una camisita así sin mangas. Un chalequito. Ay, un pistolón.
1: ¿Eh?
0: De juguete.
1: Ah.
0: Al lado.
2: Ok.
0: Y una tejana. No, hombre, se ve este hombre chulo de sabroso.
1: Esos de la pistola van a tener que, la chota los va a parar, la riegan por llevar eso.
0: ¿A poco?
1: Sí, pues claro, ahorita como están las cosas. Sí.
2: Chequealo. Entonces el traje de vaquero.
0: El traje de vaquero.
2: A ver, espérame, pero esto es para ligar. ¿O cómo? ¿De qué se trata?
1: ¿Dónde quedó Halloween?
0: Si tú vas a una fiesta de disfraces.
2: Porque no veo el miedo, al menos que seas un vaquero zombie.
0: Vaquero malo. No, es que, ¿sabes qué? Ahorita ya esta temporada es donde más ligan las personas.
2: ¿Ah, sí?
0: En la fiesta, así, hola, aquí soy tu vaquero.
2: Ajá.
0: Mami, dime vaquero.
2: ¿De qué vienes disfrazado? De vaquero.
0: ¡Ay, rudo!
1: Yo de vaquero guango.
0: Oigan, en el number 5.
2: Entonces, el feo siempre se disfraza.
1: De vaquero guango.
0: No, vampiro, mi vida.
2: Ah, ya estamos hablando, ya.
1: ¡Claro!
0: Pongas ya pantaloncito blanco, camisa color vino, chalequito blanco, una capa.
1: Wow, ese es vampiro ya psicodélico.
0: Este vampiro se ve bien, bien galán, se anda ligando, ¿eh?
2: ¿No? Muy bien, vampiro.
0: Te pones tus dientecitos y ahora sí, andar enterrándolos.
2: Sí, no, a mí una vez también así andaba yo.
1: ¿Te enterraron los dientes?
2: No, me dijeron, ¿de qué vienes de vampiro? Le digo, no, güey, me dio un banquetazo ahí atrás.
0: El number 4.
2: Sí, que me reservé.
0: Paz, pum. Piloto de Top

0: Gun. ¿Vieron la película de Top Gun?
1: Ajá, el año pasado.
0: Pues sí, pues no, lo están buscando ahorita.
1: ¿Todavía?
0: ¿Eh?
1: ¿Neta?
0: Piloto de Top
1: Gun. Piloto de Top Gun.
0: Los hombres les gusta ser pilotos. Nada más están comprándolo, pero el verde, lentes de aviador.
1: Ok.
0: Se lo abren y sin camisa. ¿Qué? ¡Ay, chulo!
1: Okay,
0: ¿cómo se verían ustedes sin camisa con este? Ah.
1: No, sí, no, con el bodoque.
0: Divinos.
1: El bodoque ese que tenemos aquí enfrente, ¿para dónde viene?
2: El pelón va a parecer piloto, pero de boiler. De calentón de agua.
1: El feo va a parecer, no sé, así como Matute, los soldados estos que salían así los gorditos.
0: Con la pancita.
1: Sí.
0: Number three. Traca, traca, pum, pas, pum. Gladiador romano, ¿vieron la de 300?
1: Ah, sí,
0: así
1: cómo
0: que
1: no.
0: Traían su minifaldita, así su six-pack, sí, claro. Y que le hacían, au,
2: tiran patadas.
0: Así. Pues ¿por qué no te sientes feliz? ¿Qué quieres que te diga el de Ghostbusters para que te sientas identificado?
2: Gladiador.
0: Estos son los disfraces más buscados del 2026, ¿no soy yo? ¿Qué? El número dos es un policía.
1: ¿De policía? ¿Eh?
0: De policía.
2: Esa madre, no son disfraces de Halloween.
1: Sí, no, esas son.
2: Son para fiesta de disfraces.
1: Son de strippers, son esas cosas.
2: Que no tiene que ver con Halloween.
0: El uno es bombero. ¡Ay, nah, chulo, sí, mi vida!
1: Ajá.
2: ¿Y la manguera, me van a decir?
1: ¿Y el novio?
0: Ya se te acabó la manguera. Y les voy a decir los de las ladies.
1: A ver,
0: según los más buscados del 2026.
1: Ok.
0: Number six.
1: Chupón.
0: Cleopatra.
2: ¿Otra?
0: Oh my god, oh my goodness.
2: ¿En qué asusta?
0: Es que ya ahorita no
2: asusta. Al
0: asustan.
2: Menos que sea Cleopatra.
0: No, es que ustedes, ¿por qué se quieren ir a los darks?
1: Ajá.
0: ¿A poco sí se ponen ustedes
1: pues
0: así?
1: Es Halloween, se supone, o sea, la Llorona, no sé, Anabel.
0: ¿Qué prefieres ver, una mujer de la Llorona o del Aro o una mujer vestida de Cleopatra?
2: La Llorona, pero sin calzones.
0: Pero sexy, dice este.
2: Pero sin calzones.
0: Number five.
2: Hey.
0: Conejita de Playboy, mi vida. Esa conejita. Mujeres también, si
2: no
0: quieren
2: asusta.
0: Hacerlos de miedo, embárrense así rojo que parezca.
1: Cualquier excusa para enseñar. Digo, está bien. A quien le dan pan que llore, pero es el momento.
0: A quien
1: le
0: enseñan,
1: ¿no?
0: A ustedes.
1: Es el momento.
0: Number four. Policía sexy.
2: Ah, okay. También como la stripper.
0: Ese también está
1: y se
0: bueno.
1: Topa con el vato policía y ya son
0: y
1: pareja.
0: Y hacen una, se suben a la patrulla del amor.
1: Órale.
0: Mira, este les va a gustar a ustedes que quieren tantas cosas con miedo. Número three, vampiresa.
1: ¿Hola?
0: Encaje, corset, maquillaje, labio rojo. ¿Cómo se ve esta mujer, feo?
2: Esa, ¿qué es?
0: Vampiresa.
2: Vampiresa.
1: Ok.
2: Está buena para que me chupe.
0: Ay.
2: La sangre.
0: La sangre, del cuello.
2: Qué miedo.
0: En el número dos.
2: Bueno, no tengo cuello. De lomo.
0: Papá.
1: Chico,
0: diablita sexy. Dicen que corset rojo, cuernitos, taconcito. ¿Cómo la ves?
2: Está muy señora. Parece una locutora con la que trabajó. Así salió de diablita, ¿te acuerdas?
0: Este va, ya sé que nada.
2: ¡Saludos, Silvia!
0: ¿Y cuál es el disfraz más buscado para las mujeres? Más sexy, más ganador.
1: A ver.
2: ¿Cuál?
0: Gatúbela.
1: ¿De Gatúbela?
0: De Gatúbela.
1: ¿Está de moda Gatúbela?
0: Outfit negro pegado.
1: Okay.
0: Bota alta. El antifaz.
1: Sí, ¿será?
0: Las cositas así de las gatitas. Las orejitas.
1: Ok.
0: Naricita pintada, labio rojo. Y así dicen que se van a vestir la mayoría de las mujeres. Pero también busqué los disfraces tetos que le gustan al pelón.
1: A ver.
0: Y para el pelón está uno que se llama Jinu de K-Pop, Demon Hunter.
2: ¿Qué es eso?
1: Ah, decir sí, de K-Pop, Demon Hunter. ¡Ándale!
0: Steve
1: está de moda.
0: Minecraft.
1: Está de
0: Steve
1: moda.
0: Steve de Minecraft.
2: ¿Pero asusta?
1: Steve, claro, Minecraft. Es que, feo, son cosas que están de moda. ¿Por qué? Porque salieron las películas.
2: ¡Pero asusta!
1: K-Pop, Demon Hunter estuvo,
0: no asusta.
1: Estuvo muy de moda.
2: Está loco este
0: El
2: güey.
0: Pelón se va a disfrazar que de la tortuga ninja.
2: No, el pelón para que asuste se va a vestir de Eva. Con una hojita y
1: ahí. A ver, paisano, comadre, ¿tú de qué te vas a disfrazar? ¿Qué está de moda ahorita? 1-855-370-3100.
2: De Rotoplas, me
0: queda
2: bien.
0: Aquí sí que de Superman.
2: Rotoplas.
0: ¿Tú ya te disfrazaste de Superman, feo? Te veías muy bien. Eran casi dos gotas de agua.
1: No,
2: eran dos tinacos de agua.
1: Super marrano. Ese es el feo. A ver, ¿tú de qué te vas a... ¿Ya compraste el disfraz, compadre?
2: ¿Para qué yo lo hago?
1: ¿Y tú, comadre, de qué va a ser o qué? Ya regresamos con tus llamadas, ¿eh?

0: A ver, ay, aquí se ve uno muy pelón.
1: Qué lindo.
0: Y otro medio feo.
2: ¿Gemelos?
0: Ah, ya había otra más.
3: ¿Son tres?
0: Sí, el bueno, la mala y el feo.
1: ¿Dónde?
0: Pues en la app de Euforia.
4: Eso es un comercial.
5: A ver, paisano, comadre, ¿de qué te vas a disfrazar? ¿Ya lo tienes o qué? El Halloween está a la vuelta de la esquina.
6: Yo de Mexican.
5: ¿Cuál está de moda? 1-855-370-3100.
1: También hay uno que del Spider-Man. ¿Ustedes cómo se verían vestidos de Spider-Man?
5: ¿Cómo? El feo parecería Spider-Pig.
6: Una tarántula.
5: Spider-Pig. Spider-Pig. Sí, el feo.
1: Puerco araña.
5: Haz de cuenta.
1: Oye, es que salen de caricaturas. Fíjate que como también se estrenó la de Toy Story.
5: Ándale.
1: Muchos hombres están buscando al Woody, al vaquero Woody.
5: ¿O yo de Buzz Lightyear?
1: Ándale, ¿sí te queda? ¿Mm? ¿Sí te pareces a Buzz Lightyear?
5: ¿En qué me parezco?
6: En la quijada, ¿no ves?
5: Al infinito y más allá.
1: También tienen aquí al Deadpool.
5: Ah, ¿quién? Perro, el Deadpool. ¿Quién es ese está chido? Güey, okay,
1: Deadpool claro. Es un como superhéroe.
6: ¿Sí? Sí,
5: feo, ¿no conoces a Deadpool?
6: Güey, no conozco ni al
5: No, güey. Estás bien fregado, güey.
6: Yokubo.
5: No, güey, sí.
6: El Jamajemeje.
5: Mira, tenemos a Víctor con nosotros. ¡Hola, Víctor!
6: Ese, güey.
7: ¡Halloween! ¡Buenos días!
5: ¡Saludos!
7: ¡Ya llegó el Halloween!
1: ¡Ya!
5: ¡Ñaca!
1: Vientos, mi vida, ¿de qué te quieres disfrazar? ¿De qué te vas a disfrazar?
7: Oiga. Yo sí tengo un disfraz que le va a dar miedo a toda la raza. Con ese disfraz va a dar un chingo de miedo. Me voy a disfrazar de agente de inmigración.
1: ¡Ay, no!
6: ¡Un chistoso, güey!
1: No, imagínate.
5: No, güey, todo mundo a correr, güey. Imagínate, y luego con... ¿Qué? ¿Y tú de qué te dijiste que te vas a disfrazar, feo? ¿De qué?
6: ¿Yo?
5: Sí.
6: Voy a ser Eva.
1: ¿Eh? ¿Eva?
6: Voy a dar miedo, una hojita ahí de frente.
1: Deberías de ser Adán. ¿Ah?
6: No quiero ser Eva, ya fui Adán.
5: Hoy no más.
6: Ese va a dar miedo.
5: ¿Tú, Pau, de qué? ¿O todavía no lo tienes listo el disfraz?
1: Todavía no lo tengo listo, pero ajá, me gustaría.
5: ¿El año pasado qué fuiste?
1: Creo que me disfrazé de princesa, algo así. No
6: vístete de vato, algo diferente, de un bombero, no, policía.
1: Me gustaría disfrazarme. Me han pedido mucho Harley Quinn, que me disfrace de Harley Quinn.
5: ¿Quién es ella? Eso está chido, Harley Quinn.
1: Harley Quinn está feo. Harley Quinn es una...
6: Yo de Harley Davidson.
1: No, mira, yo puse Harley Quinn y tú de Joker. Y salimos
6: ¿El
1: juntos.
6: ¿El de Batman?
1: Claro.
5: No, pero tú sí, mira, de Harley... Tú sí Harley de Harley Quinn. Y el feo de Harley Davidson, los cuernotes ya los tienes.
6: Sí. Harley Alive.
1: No, también deberíamos de disfrazarnos nosotros para Halloween juntos.
5: Estaría padre, en
1: los
5: conjunto.
1: Tres, claro.
5: Entonces, si tú vas a ser Harley Quinn, yo puedo ser... El feo puede ser Batman... Y yo puedo ser Robin.
1: Tú puedes ser el pingüino.
6: No, el pelón puede ser Fatman.
1: Fatman.
5: Estaría padre, algo en conjunto. ¿O qué tal? ¿O qué tal, por ejemplo, podemos ser luchadores?
1: Ándale, luchadores.
5: ¿Eh? Puede ser a lo mejor...
6: Un espiro.
5: Algo que esté más de moda, a lo mejor, no sé, artistas.
1: De Toy Story nos podemos disfrazar.
5: Toy Story, la película.
1: Sí. ¿Qué artistas están de moda ahorita?
5: Puede ser a lo mejor Bruno Mars, el feo puede ser Bruno Mars.
6: Tú puedes ser Bruno Marro.
5: No, al feo le queda más como Lalo Mora, ¿no?
6: Sí, ¿de Lalo? No. ¿Puedo venir de Lalo? De los Tigres del Norte, güey.
5: Los Fat Bangers también.
6: Fat Banger.
5: Ándale.
1: Los Fat ya lo tienen.
6: Fat Banger.
5: Ándale. También.
6: El pelón que se viste de sacerdote.
1: ¿Por qué sacerdote?
6: No le falta el sas, los sacerdotes ya lo tienen.
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5: Oiga, chavos, ¿ya escucharon lo que dijo Donald Trump?
1: No.
6: Que nos va a dar amnistía.
5: Increíbles declaraciones.
6: ¿Qué dijo?
5: ¿Qué dijo Donald Trump? ¿En qué van a cambiar las cosas, señores? Agárrense. Vamos a recibir con nosotros a periodista de Noticias Univisión a continuación, Juan Carlos González, para platicarnos todo lo que se trae en manos el presidente de los Estados Unidos. Se vienen elecciones importantes ahorita a continuación, así de que el presidente Trump dijo que qué. Ay, en la torre, ¿qué tal?

0: desaparezcan Los Ángeles, dijo.
1: Sí, California, nada, nada le interesa. Nada le interesa.
2: A la máquina.
1: Llévense Los Ángeles, llévense San Diego, me vale gorro. ¿De qué se trata? A ver, ahorita regresamos con Juan Carlos González a continuación. Digo, de todos modos, siempre pierde el estado de California completo.
2: No manches.
1: O la mayoría, pues. Ya volvemos, ¿eh?
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1: El presidente de los Estados Unidos, Donald Trump, incita a un ataque terrorista en Los Ángeles.
0: Cállate la boca, no te estás
1: San Diego, partes de California. Terrible, güey. Terrible, creo yo que es
2: inaudito.
1: Un gran error. ¿De qué se trata? Vamos a regresar para que nos lo explique con todos los detalles. Tenemos a periodista de Noticias Univisión, Juan Carlos González, enseguida. Qué desafortunado.

0: Chavos, terribles declaraciones que hizo el presidente de los Estados Unidos, Donald Trump. ¿Por qué, Feito? ¿Por qué te asustaste?
1: Me asustas de lo que estás diciendo.
0: Why, what happened? No, yo no.
1: Habló el presidente y dijiste hace rato que quiere que nos ataque. No, no, no.
0: Algo así, mira. No, no, vamos a escuchar eso, las declaraciones del de presidente Donald Trump. Algo desafortunado.
2: We're kicking around. You do know that, right? And that will end soon. It's going to end one way or the other. It's going to end very soon, and your prices are going to come tumbling. All your prices have been tumbling down. In fact,
0: hablando de la guerra contra Irán, dice, les hemos estado dando en la torre, y toda la gente, dice, los precios del aceite van a bajar, tienen que bajar.
2: Uh-huh. Oil is less than it was under Biden, just so you understand. Uh-huh. And we are saving this country from a problem, and the Middle East, and Israel, and everybody. We're saving the world from what could be one of the worst tragedies ever. We're not going to let them have it, and they won't have it.
0: Dice, y los precios del aceite están muy por debajo de lo que subieron bajo la presidencia de Biden. Eso fue, fue lo que dijo Donald Trump.
3: Está carísima la gasolina.
0: Y como siempre sigue comparando su mandato con el de Biden, que ya fue hace varios años, y dice, pero además también estamos protegiendo al mundo de una amenaza nuclear en el Medio Oriente. Ajá. O sea, que con
2: Irán. That's decided. They will not have a nuclear weapon. They understand. And remember, with the war, it's just artificial. It's a little bit high. It's a small price to pay for keeping the world safe, keeping our country safe. They can take out a city. Let them take out Los Angeles. Let them take out San Diego.
0: ¡Ay, no más este vato!
1: Esa es una noticia estrófida, güey.
3: ¿Cómo crees?
0: ¿Perdón? No. ¿Una qué?
1: Noticia estrófida.
4: ¿Saben qué será eso?
0: Astrófida.
3: ¿Qué es eso, feo? ¿Qué es ponte astrófida? Serio, no pues, manches, nos quieren aniquilar y tú con tus palabras.
1: No sé qué quiere decir, pero se oye fea, pues.
0: Ah, por eso, ok.
1: Sí. Astrófida.
0: No, astrófida tu cara, la verdad. Sí. Mira, vamos a recibir con nosotros, tenemos a periodista de Noticias Univisión, tenemos a Juan Carlos González. ¿Qué pasó? ¿Cómo estás, Juan Carlos?
3: Juan Carlos.
5: Hola, buenos días, qué gusto saludarlos, ¿cómo les va?
0: Muy bien.
1: Mira, en primer lugar, mortificados, colega, por las declaraciones que acaba de aventar al mundo el señor presidente de los Estados Unidos, Donald Trump. Ese señor está haciendo declaraciones y cosas astrófidas.
5: Sí, sí, sí. Bueno, la verdad es que ya no sé hasta qué punto la verdad nos sorprende o no nos sorprende. A mí la verdad ya no me sorprende nada lo que dice, ¿no? Pero en esta ocasión creo que fue demasiado lejos, o sea, cuando dice eso de que dejen que acaben o que arrasen con una ciudad, pues con Los Ángeles y con San Diego, o sea, incluso la alcaldesa de Los Ángeles, Karen Bass, dice, ¿cómo incluso le vas a dar ideas al enemigo? Porque en este caso, pues hay que recordar que Irán es un enemigo porque tenemos una guerra con Irán. Entonces, estas declaraciones las hizo el día de ayer, 5 de octubre, durante un meeting político allá en Grand Island, en el estado de Nebraska. Aquí, fíjese, se los voy a traducir literalmente lo que él dijo después de que escuchamos esto. Dijo, es un pequeño precio por pagar, por mantener seguro a Estados Unidos y al mundo. En este contexto dijo, they can take out a city. Dice, calificó como un pequeño precio a pagar. Yo me imagino, y me pregunto y les pregunto a ustedes, ¿la vida de un ser humano es un pequeño precio por pagar? ¿La vida de un ser humano? No, pues sí, obviamente que no. Ahora, hay que hacer memoria porque luego se nos olvida muy poco y nos dan atole con el dedo, como se dice vulgarmente. En junio del año pasado, la administración Trump dijo que ya había acabado con todas las amenazas que tenía Irán, que porque habían atacado donde tenían almacenadas armas y no sé qué. Entonces lo dijeron así con bombos y platillos. Y entonces resulta que este año, por ahí a finales de enero, pues vuelve a atacar a Irán diciendo que el mundo estaba en peligro. Entonces, ¿a quién le hacemos caso? ¿A la administración que estaba el junio pasado o la de ahora? Que déjenme les digo que es exactamente la misma administración. Ha habido muchas reacciones, no solo de la alcaldesa Karen Bass, sino que también el alcalde de San Diego, el gobernador Gavin Newsom, pero incluso políticos republicanos se han hecho escuchar y han dicho, eso está mal. Jim Desam, candidato republicano al Congreso y veterano de la Marina, se distanció de Trump y sostuvo que ninguna ciudad estadounidense pues debería de estar sujeta a esto que dijo el presidente Donald Trump. ¿Qué les parece todo esto.
0: No, terrible. No, es algo irreal. Juan Carlos, ¿se han tomado medidas aquí en la ciudad de Los Ángeles después de estas declaraciones? Tal vez se apretó un poco más la seguridad, tal vez la alcaldesa también dijo, oye, porque pues esto, como tú dices, le puede dar ideas al enemigo.
3: Claro.
0: De estas células dormidas, tal vez.
3: Y creas despertar, caos con la gente. ¿Sí? Haces caos, eso es lo peor.
5: Sí, mira, hasta donde se sabe, no hay, al menos no lo han dicho, y lo okay. que también comentan es que no hay una amenaza creíble. Una cosa es lo que diga Trump, porque él dijo, pues no importa si las atacan. A otro anuncio que hubiera hecho es que hubiera dicho, hay amenazas creíbles de esta, o sea, eso sería otro nivel, otra cosa, cómo se estuviera manejando la noticia, pero así como lo dijo, y supuestamente lo han dicho a las autoridades, ajá, no hay una amenaza creíble, siempre suceden amenazas, pero creíbles ahorita no hay.
1: Con las nalgas.
0: No, me siento así como el feo cuando cuando tu abuelita, güey, que no te pelaba. Que
1: triste, no, así que no me quiere.
0: Al güerito.
1: Como si fuera el perro de la familia.
0: A su nieto, el güerito, lo quería mucho.
1: A ese sí.
0: Ándale, así el trompas. Quiere mucho que a Miami, quiere mucho que a Texas y todo. Y acá en Los Ángeles no nos pela este güey.
1: Colega, dice, hay muchos comentarios.
0: Colega.
1: En las redes, él es mi colega, yo soy periodista, güey.
0: Oh, sí.
1: Colega, hay muchos comentarios que dicen que estaba haciendo pranking, que estaba haciendo jugando, que está nomás bromeando o hablando a los güeyes así de cotorreo.
3: No,
1: pero los terroristas lo pueden agarrar en serio.
3: Claro.
5: Exactamente, digo, yo creo que hay límites en lo que uno puede decir, incluso vivimos en un país con libertad de expresión, pero lo está diciendo el presidente de los Estados Unidos.
0: No, ¿Cómo?
5: Y eso es lo más preocupante, o sea, que payaso, es un líder. Sí, es que, pero miren, aquí a final de cuentas, y para resumir, es, nos están desviando nuestra atención por los problemas reales, por los que está pasando el país, por los archivos, por el precio de la gasolina, por los altísimos precios que tenemos que pagar, por los productos básicos que necesitamos, por toda la gente que se está quedando sin seguro debido a que en lugar de dar subsidios para las personas que necesitan pagar un seguro médico, le dimos 40 mil millones de dólares a Argentina. Sí. ¿Para qué? Yo no he visto ningún beneficio de eso.
1: Wow. 40
5: mil, 40 billion en español se traduce como 40 mil millones. ¿Por qué? No sabemos, ¿verdad? Entonces, no vemos ningún beneficio. Y es por eso yo creo que él habla de todo esto, para que en lugar de hablar de los problemas reales de los cuales deberíamos de estar hablando y de tratar de encontrar soluciones, pues nos desviemos.
3: Oye,
5: ¿verdad?
3: Juan Carlos, ¿y qué es lo que va a proceder? ¿En qué quedó toda la situación? Ok, aventó el comentario, ¿qué procede con este comentario? ¿Qué van a hacer? No sé, a mí me da nervio porque puede pasar cualquier cosa en un supermercado, con tu familia, crea caos en las casas.
5: Sí, pues mira, yo no creo que pase nada, al menos al presidente. Hay que recordar, por eso les digo, que nunca se nos olviden cosas tan importantes como que la Corte Suprema le ha dado un amplísimo poder, cosa que no le habían dado a ningún presidente de Estados Unidos, amplísimo poder, porque ahora bajo el argumento de que él está haciendo algo bajo sus funciones de presidente, pues prácticamente es intocable, ¿sí? Y lo vemos día tras día.

0: Oye, Juan Carlos, ¿no podrá el Estado demandar al presidente por lo que dijo?
1: Pues miren, ahorita cómo están, por eso es tan importante, y me voy a brincar un poquito, por eso son tan importantes estas elecciones de noviembre. ¿Por qué? Sí. Porque ahorita hay que recordar, las tres ramas del gobierno son el Poder Ejecutivo, que es el presidente, el Poder Legislativo, que es el Congreso y el Senado, y el Poder Judicial. Pues, ¿qué creen? Ajá. Estas tres cámaras están bajo la misma persona prácticamente, porque él es el que manda en todo. Entonces, por eso son tan importantes estas elecciones de noviembre, y hay que salir a votar, porque no importa si es un presidente demócrata o un presidente republicano, creo que no es saludable para una sociedad democrática como la que tenemos, entre comillas, ahorita, ¿verdad?, donde hemos perdido hasta la libertad de expresión. No es saludable para una sociedad que el gobierno esté todo cargado hacia un lado. O sea, debe estar dividido. Yo creo que aquí debería de haber un Congreso quizás republicano, o la Cámara Baja Republicana, la Cámara Alta Demócrata, presidente quizás, ok, demócrata o republicano. Lo que más sorprende es la Corte Suprema de Justicia de los Estados Unidos. Imagínense que hasta llegar a tomar el tema de la ciudadanía por nacimiento, cuando eso es, o sea, los mismos abogados están sorprendidos porque dicen, ese tema ni siquiera lo hubiera revisado la Corte Suprema. ¿Por qué? Porque ahí está la mano del actual presidente de Estados Unidos. En pocas palabras, el poder debe estar distribuido y no nada más de un solo lado, si no queremos convertirnos en otro Cuba o en otro Venezuela.
0: De acuerdo. Juan Carlos, ¿dónde la gente te puede seguir en redes sociales para que estén bien al tiro con la información, por favor?
1: En mis redes sociales me encuentran en Juan Carlos Contigo. Ahí estamos en todos lados.
0: Juan Carlos Contigo, búsquenlo, Instagram, TikTok, Facebook, por todos lados. Juan Carlos, gracias por estar aquí con nosotros. Qué desafortunadas.
2: Es una locura.
0: Palabra, o sea, está jugando. Sea,
3: qué feo.
0: Quiero pensar que está jugando.
2: Es una película de terror.
0: Pero es en serio, es de esos juegos como que me caen gordos, pero llévense.
3: Ahora, a la gente del Medio Oriente, si hablan español, hey. Nosotros no dijimos nada, ¿eh?
0: Sí.
3: Fue él.
4: We're keeping the world safe, keeping our country safe. They can take out a city. No, let him take out Los Angeles. Let him take out San Diego.
0: A ver, pregunta para ti que nos escuchas, paisano. ¿Será que realmente nos quieren distraer de lo más importante?
3: Que algo viene.
0: ¿Qué será lo duro que está pasando ahorita? 1-855-370-3100.
3: El anticristo ahí viene.
0: Ay, no, feo, no te va a estar.
3: Ahora verás.
0: La gota, güey.
2: No,
3: la gota la que gota. Te salió en el pie.
0: Siete bolas ya llegó, feito.
3: Hoy va a haber
2: la
3: más.
2: La pandemia.
0: Ándale, pues.

0: A ver, el presidente de los Estados Unidos lamentablemente se aventó un chistecito muy mal gusto, diciendo de que que el precio del petróleo que está más abajo que cuando en el gobierno del Biden.
1: Es mentira.
0: Y que Irán, que es un precio el que tenemos que pagar, que lo estamos desmantelando de armas nucleares, no sé qué, y que no sé qué, y que llévense Los Ángeles. Y llévense San Diego también.
2: Keeping the world safe, keeping our country safe. They can take out a city. Let them take out Los Angeles. Let them take out San Diego.
0: No más. Güey, la gente ahí aplaudiéndole. No, güey, pues ¿cómo?
3: Ay, no.
0: Parece...
1: Nosotros no dijimos nada, lo dijo él. Sí.
3: No, parece que es una película de terror. De estas donde hay tiranos que ficción, quieren destruir.
0: ¿Has visto The Purge?
3: Es que de verdad. No la he visto, pero sé de qué se trata.
0: The Purge se trata de que se supone que en Estados Unidos implementan una ley un día donde es libre matar gente. Es libre, o sea, no es penado.
1: ¿De veras?
0: Pues salen asesinos a matar, a buscar.
1: ¿Te dejan matar?
0: Te dejan matar legalmente, feo. Se llama la purga, The Purge. Entonces se trata de depurar supuestamente el país de gente que no vale la pena. Entonces empiezan a matar que homeless, empiezan a matar que a los pobres, empiezan a matar que... Sí, güey.
3: No, está terrible.
0: Sí, imagínate, parece
3: película de terror.
0: ¿Algo así?
3: Es una película de terror.
0: Sí, tristemente. Ahora, ¿será que realmente nos quiere desviar del tema principal, Donald Trump? Los políticos.
3: No debe decir eso. Imagínate el caos que causa en las escuelas.
1: Tiene algo fuerte a la humanidad.
3: Imagínate que un niño escucha esto.
0: No, qué miedo.
3: O sea, ¿cómo se paniquea? Claro,
0: tenemos,
3: o sea,
0: a Chuy. Hola, Jesús, ¿qué peteo?
4: Hola, buenos días, ¿cómo está?
0: Hola. Saludos, compadre. ¿Tú qué piensas?
1: Miedo.
0: Nos están desviando del verdadero tema. ¿Cuál es el verdadero problema, Chuy?
4: Híjole, yo pienso que es el cambio de estafeta por lo que está pasando ya Rusia, China, y para distraer y que no se mencione lo que realmente está pasando.
0: ¿Cambio
4: de qué? Pero...
0: ¿Qué viene? ¿Qué viene en Rusia, China, o qué viene con todo eso? ¿Tú qué sabes?
4: Yo pienso que va a ser el nuevo orden, pues Estados Unidos ya no va a ser la primera potencia, o ya no es, David, oficialmente.
0: Ya no es. Ay, güey.
1: Viene una nueva pandemia. Pura verán.
4: No creo que sea pandemia, o a lo mejor, pero lo que digo igual es muy irresponsable.
3: Por supuesto.
4: Pienso yo.
3: Es terrible.
4: Para un líder como él, eso es algo que no debería ser.
3: ¿Tienes miedo?
4: No tengo miedo, de todos modos. No podemos hacer nada, solo disfrutar y vivir, y lo que venga, pues...
1: El día.
4: Enfrentaremos según el momento.
0: No, güey, pero también se siente gacho de que, sí, por ejemplo, uno aquí en el estado de California,
1: ahorrando
0: Los
1: dinero,
0: Ángeles, San Diego, todo el rollo que... Estoy de acuerdo, no los vas a ganar, los sabes perdidos, estás muy abajo en las encuestas, pero tampoco tires tierra tan así, tan gacho, güey.
1: ¿Entonces qué hacer?
3: Menos personas van
1: a votar. No se puede hacer nada, pelón, están controlando la humanidad. Viene una pandemia, viene un cambio monetario cibernético.
0: Cambio monetario.
1: Todo. Sí, va a haber un nuevo orden mundial y una moneda regirá el mundo.
0: Tenemos a Héctor. Hola, Héctor, ¿qué peteo?
5: Buenos días, ¿cómo andamos?
0: Buenos días.
3: Hola, Héctor.
0: ¿Cuál es el verdadero problema que nos quieren distraer, compadre?
5: Mire, lo que pasa, yo para ver lo que pasa que... pues nosotros nos espantamos por lo que dijo, ¿no? Pero la verdad no tenemos la culpa los que, ¿para qué votaron por él? Volvieron a votar y votaron y ahora pues ya nos echamos la pinche soga al cuello. Ahora que
1: yo tú también votaste por él.
0: ¿Tú votaste por él o qué?
5: No, yo no, pero yo conozco varios amigos y amigas que votaron por él y ahora va a votar otra vez y se mete. No, ya no, pues ya para qué.
0: Te voy a decir algo, carnal. Aquí en el programa, cuando las elecciones, teníamos temas de, no más, o sea, las encuestas dicen que 9 de cada 10 latinos y puras llamadas de sí, yo voto por Trump, yo voto por Trump. Y ahorita creo que ya están bien, la mayoría están agüitados, creo yo.
1: Paniqueados.
5: Ya sabiendo, ay, Dios mío, no, ¿para qué?
3: No, ¿tú crees que esto que dijo lo haga realidad o no?
5: Que si la China fuera conmigo. Íbamos y lo colgamos de un pala vivo, o sea, lo colgamos de los pies.
0: No. Ah, bueno, ahora de los pies. No,
1: yo pienso que cuando venga eso, a lo mejor se puede, pero no. No, es que está bien difícil. Ojalá y sí, pero no, ¿verdad? Porque si no, puede caer por un problema muy grande. Yo creo, ¿no?
0: No te entendí nada, feo.
1: Como si yo tampoco, señor, acá, que
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1: Este martes, temperaturas de 82 grados, parcialmente nublado y vientos ligeros y variables. 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
6: Vamos a regresar, chavos, con la enchufada. Tenemos el teléfono de un compita que apenas empezó a ir al gym.
7: ¡Ay, ya salí!
6: Entonces vamos a marcarle. Vamos a hacer una enchufada, vamos a hacer una broma.
8: Esta es para ti, 22. ¡Opa, muy bobadilla!

0: Hola, ¿tiene buche de puerco?
1: ¡Ah! ¡Que si tenemos buche de puerco! ¡Sí!
2: ¡Sí tenemos!
0: Pues ya no trague tanto.
2: ¡Hijo de tu!
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4: Vamos con la enchufada. Gracias a toda la gente que nos manda mensajes en las redes sociales. Mira, tenemos, Pau, aquí el teléfono de Saúl. ¿Ok? Saúl lleva apenas un día en el gimnasio. ¡Un día!
5: ¡Ay, mi vida! ¡Échale ganas!
6: Se cree mucho uno. No,
7: Hello.
5: Hola, ¿se encuentra Saúl?
7: Así es.
5: Ay, Saúl, ¿eres tú el que fue al gimnasio ayer con unos... ay, unos pantalones negros embarrados a tu cuerpo y una playera sin mangas?
7: Así es.
5: Ay, chiquito, no sabes cómo me costó encontrar tu teléfono. Me llamo Paola, ¿cómo estás?
7: Yo,
5: bien, ay, no sé si me acuerdes, yo era una rubia que traía como un traje completo blanco, ¿te acuerdas de mí?
7: Pues, mira que no me recuerdo, que no conozco a nadie ayer, recién empecé a ir al gimnasio.
5: Ay, no digas mentiras, si tienes un cuerpazo. Yo te iba a decir que pareces como de Rock, como Jason Momoa. Oye, tengo ganas de colgarme de esos músculos que tienes en tus brazos.
7: No, ayer recién empecé a ir al gimnasio.
5: No, hombre, tienes unos glúteos como de Latin Lover. Unas piernas como de trompo de pastor, pero cuando apenas se va a empezar a cortar. Tienes unos brazos, uy, chulada, de Johnny Bravo, y una cara de... y una cara de... bien guapo.
7: Uy. No, pues no recuerdo haberte visto.
5: Oye, ¿y no me quieres enseñar, ya sabes, pues, a entrenar con esos bíceps y tríceps que tienes?
7: Pues me encantaría.
5: Yo apenas acabo de empezar con mi novio, pero yo puedo ver el menú, pero mi amiga sí tiene mucha hambre.
7: ¿Tú tienes novio o qué?
5: Ay, sí, pero está súper galán y todo. La verdad, cuando te vi dije, uy, está hecho a la medida de mi amiga. ¡Amiga!
4: ¡Olis!
7: ¡Olis!
4: ¡Olis! Oye, Saúl, yo no te he visto, pero aquí mi amiga me dice que, ay, que estás guapísimo, que te pareces así como de Rock, ¿verdad, manita?
5: Uy, parece como Jason Momoa mezclado con The Rock, con cara de Luis Miguel.
4: A mí me encanta
5: y glúteo Latin Lover.
4: Ay, qué... Saúl, ¿no me podrías dar un entrenamiento?
7: No.
4: Ándale, anímate, mira. Bueno.
5: Te oyó, manito.
8: A ver, tres, dos, ¿para qué?
4: ¿Por qué me colgó?
7: Bueno...
4: Oye, Saúl, se me cortó la llamada, perdón. Llamo para que me des el entrenamiento, manito.
7: Pues yo no doy entrenamiento, vos.
4: No te hagas. Con ese cuerpazo que me dice mi amiga que tiene, ay, para mí que tú eres así como un físico-culturista profesional como el Chanchaneaga.
7: Aquí yo no soy el couch.
4: Tú eres el... bueno.
6: ¿El qué dijo?
4: El couch.
8: Ahora otra vez.
7: Bueno...
4: Saúl, se me sigue cortando la llamada. Manito, dame entrenamiento en el gym.
7: No, yo apenas nomás tengo un día en el gym. Y es más, creo que ya no voy a regresar.
4: Ay, no me digas eso, me está rompiendo mi corazoncito, Saúl. Te quiero conocer, es más, voy a estrenar ropa nueva en el gym. Traigo unos leggings pegaditos, ahí nos vemos, ¿no?
7: Ahí estarás tú, bueno, ya no regreso.
4: No, mira, bueno,

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0: Este martes, temperaturas de 82 grados, parcialmente nublado y vientos ligeros y variables. 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
10: Este martes temperaturas de 82 grados, parcialmente nublado y vientos ligeros y variables.
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9: Esta noche temperaturas de 54 grados, vientos ligeros y variables y parcialmente nublado.
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1: Vámonos, vámonos, vámonos.
2: El Freeway Show ya empezó.
3: ¡Y empezamos!
4: Sí, señor.
2: Es que la pura risión.
4: No vino el gordito el día de hoy, no vino el gordito el día de hoy, Zaida.
3: Se enfermó.
4: Sí. Según él. Según él.
3: Yo lo vi bien esta mañana.
4: ¿Sabes qué? Lo bueno es que hay $500, amigos.
3: Eso sí.
4: Bueno, pues amigos, te vamos a platicar, de nuestras primeras chambas. ¿Cuál fue tu primer trabajo oficial? ¿Cuál fue tu primer trabajo no oficial? Lo vamos a platicar aquí en el Freeway Show, pero después de esta canción, amigos.
3: Mi primera chamba.
4: Cuando la calabaceas de bien gacho, ¿no? Siempre la calabaceas en las primeras chambas, Dios mío. Pues bueno.
3: La verdad que sí, ahorita lo platicamos.
4: Gajes del oficio.

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2: Bueno, pues amigos, te platicamos cuáles fueron nuestros primeros trabajos aquí en el Freeway Show. Mira,
3: mi primera chamba.
2: Estaba mirando que supuestamente los primeros trabajos que tiene una persona aquí en los Estados Unidos, y tanto, bueno, tanto en Estados Unidos como también en nuestros países.
3: Sí.
2: Que el primer trabajo, los primeros dos trabajos que tenemos, la mayoría, uno, empleado de comida rápida.
3: Ah, sí.
2: Claro, me tocó ser también a mi cajero de McDonald's.
3: Yo me acuerdo las historias que has contado, Pancho, pero están chistosas ahora en día.
2: Un regadero, señores, de verdad. Todos los días me regañaban porque yo la calabacía. Aparte, no hablaba inglés.
3: Pero estabas practicando.
2: Era
3: un lujo ahí para practicar, no me imagino, ¿no?
2: ¿Cuál fue tu primer trabajo? Otro de los primeros trabajos que tienen muchas personas. Este es el no oficial. Está el oficial, que a lo mejor fue un restaurante de comida rápida.
3: Sí.
2: Y también están los no oficiales. Por ejemplo, mucha gente trabajó, en su primer trabajo fue como niñera. Estuvo cuidando niños.
3: Sí, ese era uno de mis primeros. Yo era del after school program allá en St. Pius, yo me acuerdo. Mi tía fue la que me agarró ese trabajo.
2: Y ¿te tocó ser niñera?
3: Sí.
2: ¿Y qué tal?
3: Pues era vigilar a los chamacos y platicar con ellos, pero luego de repente, como eran de diferentes edades, era como de kindergarten hasta como third grade, más o menos, ¿no? Y pues de repente las muchachas ya de third grade me preguntaban, decían, oye, pues me gusta este muchacho. Y like, me hacían preguntas y yo...
2: Fuertes.
3: Sí, yo, mija, mejor pregúntale a tu mamá, a mí no me digas nada, me van a salir en problemas si te digo algo.
2: Ceda era como una niña cuidando a otras niñas también ahí. Imagínate el desmadre que hacían ahí en la casa si Ceda lo estaba cuidando ahí.
3: Sí, la verdad que sí.
2: China, ¿cuál fue tu primer trabajo?
4: Mi primer trabajo fue en la high school, que ya sabes que en el último grado, en el 12, te piden que hagas como...
2: ¿Servicio?
4: Sí, como servicios, pero también para acumular puntos, para que te gradúes más
2: TA?
4: Rápido.
2: ¿Asistente de maestro?
4: No, asistente de maestro, me buscaron un trabajo que antes, bueno, ahora es CVS, la farmacia.
2: Ah, ok.
4: A mí
2: okay.
4: Me tocaba
2: acomodando
4: los productos.
2: Los anaqueles.
3: Oh.
2: O poniéndole...
4: Ese fue mi primera chamba en la high school. ¿Y pero solamente duré haciendo eso... como 3 meses, lo que necesitaba para terminar de graduarme en la high school.
2: ¿Era para acumular puntos?
4: Para acumular puntos.
3: Oh, wow. Okay.
4: Pero después de eso, el verdadero trabajo llegó aquí en la radio.
3: Eso fue el primero la radio, entonces.
4: Fue en la radio.
2: ¿Y cuando trabajabas en la tienda no te pagaban por eso? ¿O sí te pagaban por eso?
4: No, era nomás acumular puntos.
2: Ah, ¿por qué?
3: Ya sé.
2: Pues de todos modos, estabas trabajando ahí.
4: No me pagaron, o sea, no, si me llegaron a pagar, no me acuerdo, o sea, pero si me llegaron a pagar fue bien poquito. Pero mi verdadero trabajo fue la radio, después de la high school, eso fue.
2: Mi primer trabajo oficial, ya lo dije, fue cajero en un restaurante de comida rápida.
3: Sí.
2: Y el primero no oficial era yardero, andaba cortando yardas también ahí.
3: Ah, el mío no oficial fue trabajar con mi papá, destrozar documentos que ya estaban viejitos.
2: Sí, pero le ibas a hacer un desmadre tú allá a tu papá,
3: yo
2: me imagino.
3: Yo veía ver películas, comía lo que quisiera y luego destrozar los papeles ahí viejitos.
2: Yo creo que prácticamente el papá de
4: Zeta. El mío no oficial.
2: ¿Cuál le fue?
4: Fue cuidar a mis hermanas.
3: Ah, eso sí.
2: Sí, uno tiene que hacerlo.
4: Es obligatorio.
2: Sí, claro.
4: Es tu primera chamba ahí en la casa.
3: Sí.
2: Yo creo que a mucha gente le tocó eso, ¿no? Como un trabajo no oficial, cuidar los niños también ahí.
3: Ya oficialmente me tocó retail, estar en las tiendas. Yo me acuerdo estaba en el shoe section de la Kohl's. Ahí me tocó mi primer trabajo, fíjate.
2: Pero es como vendedora, ¿verdad?
3: ¿Sí?
2: Retail es como vendedora, ¿no?
3: Sí, retail es vendedora. Haz de cuenta, yo les ayudaba a la gente que venía a ver los tenis, los zapatos, qué tamaño y no sé qué tanto. Y pues yo iba atrás, los agarraba y se los daba a ellos.
2: Es cierto.
3: Y pues un despapaye que me hacían nomás.
2: Pero a ver, amigos, queremos...

0: platicar contigo en el 1-844-370-4839, 1-844-370-4839. A ver, platícanos, ¿cuál fue tu trabajo o tu primer trabajo oficial y cuál fue tu primer trabajo no oficial? 1-844-370-4839.
1: Imagínate un trabajo donde te pagan para dormir. Yo sí quiero ese trabajo.
0: Don Enrique, venga por su hija, por favor, oiga.
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3: Y esto va para toda la gente trabajadora en todo el mundo entero. Es tiempo de fiesta.

0: breve, regresamos con esto en el Freeway Show.
1: Bueno, pues amigos, acá lo más importante es tu llamada telefónica en el 1-844-370-4839. A ver, platícanos, ¿cuál fue tu primer trabajo oficial y cuál fue también tu primer trabajo no oficial, amigos?
2: Márcanos en cabina y cuéntanos al 844-370-4839. 844-370-4839. Mi primera chamba.
0: Ahora sí, decidimos disfrazarnos de gente chambeadora.
3: Y bueno, lo atiende el Freeway Show.
0: Hasta el jefe se espantó. Ahora sí andamos jalando y no las patas en el Freeway Show.
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16: Oye, me gustó regañar así como yo. Que no, esa no es cheeseburger, esa se llama cuerpo, Andrew. Ay, Dios mío, por favor, señor, no me regañe.

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2: Bueno, pues amigos, si le acaban de poner en el Freeway Show, le estamos compartiendo que los primeros trabajos que tuvieron la mayoría de las personas, igual puede cambiar un poquitito dependiendo de dónde estés.
3: Sí.
2: Los primeros trabajos fueron empleado de comida rápida, en un restaurante de comida rápida, y también muchas personas, su primer trabajo no oficial fue niñera o cuidando niños.
3: Ah, pues sí.
2: ¿Cuál fue tu primer trabajo? Márcanos en el 1-844-370-4839. A mí me hubiera gustado cuidar niñas de 18 en adelante, mi Graciela.
3: Ay, pues claro que sí, Pancho, pero no te tocó, fíjate.
2: No se pudo, mira. Pero mira, tenemos aquí en la línea a Josie. Mi querido Josie, ¿cuál fue tu primer trabajo? Platícanos.
3: A ver, mi Josie.
4: Hola, por fin hablo con ustedes.
2: Ay, Josie, qué bueno que nos hablaste, dinos.
4: Sí, yo empecé a trabajar a los 8 años de empacador en una carnicería a la vuelta de mi casa en México.
2: ¡Ay, Dios! Mira, desde los 8 años, corazón.
4: Sí, y el dinero que agarraba pues era para comprarme las papitas, los jugos, galletas que quería.
3: Ajá.
2: ¡Ay, mira!
3: ¿So empacabas entonces toda la carne?
4: La carne, verduras, todo lo que vendían en la tiendita, pero era una carnicería.
2: Sí. ¿Y cuánto te pagaban a la semana o te pagaban por día, mi querida Josie?
4: No, era solamente las propinas.
2: Ay, no lo puedo creer.
3: Ay, Josie, ¿y eso por qué nomás las propinas?
4: Pues no sé, porque había varios niños que nos peleábamos por ese trabajo, entonces para ellos mejor. Wow. Y el que llegara primero se quedaba con eso.
2: Ajá. Oye, ¿y cuál fue ese tu primer trabajo no oficial? ¿Cuál fue tu primer trabajo oficial, mi querida Josie?
4: A los 14, en un restaurante de desayunos, me contrataron como mesera, pero me cambiaron mejor a hostess.
2: ¿Por qué? ¿Qué pasó,
3: tío? A ver, ¿cuándo no? Bueno, ya me puedo imaginar,
4: el primer día se me cayó la charola enfrente de todos los supervisores, encima de ellos, y luego se me olvidaban lo que las mesas me pedían y hasta cuál mesa tenía. Ahí se quedaban solas.
2: Pero es increíble,
4: pero tenía 14.
2: Pero yo sí, o sea, está bien, tenías 14 años. Estaba nerviosa, me imagino, por eso se te olvidaban las cosas.
3: Claro, estás chica todavía.
4: No, porque ahora trabajo en el banco y también se me olvida que tengo gente en el escritorio.
2: ¡Ay, yo sí, qué barbaridad, Dios mío! Ay, no. Pues tómate algo para la memoria, mi querida Josie.
3: Yo diría lo mismo a ti, Pancho.
2: Oye, pregunta Josie, o sea, ¿siempre se te olvida das dinero de más o das dinero de menos?
4: No, no, el dinero ya lo da la máquina, ya por eso no me preocupo, pero antes sí se me quedaba.
2: A mí se me olvidaba, pero siempre daba de menos. Cuando era cajero y en restaurante de comida rápida, me creía yo, si nunca se me fue de más, corazón de melón.
4: No te... Eso, sabes que yo también trabajé en comida rápida y eso era un nerviosismo cada vez.
2: No, es unas regañadas. Ay, mi querida Josie. Bueno, gracias por tu llamada telefónica, corazón de León.
4: Gracias, Josie. Bye, saludos.
2: Mira, vamos a rezar con María Elena y el resto de las llamadas en el 1-844-370-4839. A ver, platícanos, ¿cuál fue tu primer trabajo oficial y cuál fue tu primer trabajo no oficial? 1-844-370-4839, amigos.
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2: Bueno, pues amigos, ¿cuál fue tu primera chamba oficial y cuál fue tu primera chamba no oficial? Márcanos en el 1-844-370-4839. Mi querida Sara, tenemos a María Elena también acá con nosotros. Mi querida María Elena, ¿cuál fue tu primer chamba oficial, corazón? O no oficial, como tú quieras.
3: Hola, Mari.
4: Bueno, hola, ¿cómo están? Buenas tardes.
2: Buenas las tengas, mi querida María Elena.
4: Saludos acá desde Houston, Texas.
3: Houston, Texas, saludos.
2: Un abrazo, chiquita. A ver, platícanos, ¿cuál fue tu primer trabajo no oficial y cuál fue tu primer trabajo no oficial?
4: Bueno, yo pienso que el primer trabajo no fue oficial porque pues yo era una niña, digamos, 13 años. Uh-huh. Trabajaba yo en el Valle de Texas, en Edinburgh. Sí. Yo vivía en Reynosa y la señora que me contrató para cuidar sus hijos, limpiar su casa... para quedarme, me quedaba de lunes a viernes.
3: Ajá.
4: El domingo en la tarde me recogía en mi casa y luego me regresaba el viernes en la tarde para mi casa.
2: Ay, desde bien niña, 13 años, ¿y durabas toda la semana en la casa de esta señora?
4: Sí, ella iba por mí a Reynosa y me cruzaba porque yo tenía mi tarjeta local en aquellos años.
3: Sí.
4: Ya haz de cuenta que ella me cruzaba pa su casa, los domingos en la tarde, y ya me quedaba yo toda la semana limpiando su casa, cuidando a sus hijos, cocinando, y luego ya me llevaba para mi casa a los viernes en la tarde. Y me pagaba $25 a la semana.
2: Bien poquito, María Elena, no, de 13 años. A ver, espérate, tú lavabas, tú limpiabas y cocinabas
4: todo,
2: también.
4: Todo así.
3: Wow,
4: y todo
3: vale.
4: Para ayudar a mi abuelita, porque ella era la que me estaba criando, ¿verdad? Pues para ayudarle ahí, llegaba y le daba todos mis $25 y ya me quedaba yo sin nada.
2: Válgame Dios, María Elena, eres una mujer muy trabajada, mi reina.
3: Sí.
4: Sí, y ahora tengo supuestamente el trabajo oficial desde hace 7 años.
2: Sí.
4: Bueno, siempre trabajé en trabajos por necesidad, no porque me gustaran.
3: Ajá.
4: Pero era lo que hacía y pues tenía que trabajar.
2: Sí, pues sí.
4: Ahora tengo el trabajo que me gusta. Que es el oficial, supuestamente.
2: Sí. ¿Y a qué te dedicas, María Elena?
4: Me dedico a manejar, soy chofer en un hotel que llevo y recojo pasajeros al aeropuerto.
2: Ah, mira, qué bien, qué bonito trabajo.
4: Hazte cuenta que trabajo recogiendo personas que vienen de otras partes a hospedarse al hotel donde yo trabajo.
2: Okay.
4: Y yo la cortesía es a recogerlos al aeropuerto y llevarlos al hotel y viceversa.
2: Ok.
4: Ya tengo 7 años trabajando allí y me gusta mucho mi trabajo, convivir con la gente, estoy aprendiendo el inglés.
2: Sí.
4: Después de tantos años en este país, me puedo comunicar un poco y todo, y me gusta mucho mi trabajo, es mi trabajo oficial. Pero creen que mi

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1: ¡Ay, qué barbaridad! Bueno, ahorita nos dice acá fuera del aire, corazón, no, ¿qué corazón? Nos dice acá fuera del aire, ¿qué fue lo que te pasó? Ahorita vamos a ir con aquí tenemos en la línea a Susana. Susana, ¿cuál fue el problema? ¿Cuál fue tu primer trabajo, mi reina? Platícanos.
2: A ver, Susana.
1: Susanita.
2: Susana, ¿me escuchas?
1: Ahí te escuchamos ya, perdón. Sí, dinos, ahora sí, platícanos.
2: ¿Cuál fue tu primer trabajo, corazón?
3: Pues el primer trabajo no oficial fue que limpiaban la casa de mi abuelita y de mis tíos, sus hermanos de mi abuelita, y me iba a limpiarles la casa todo el día. Y en la noche regresaba y con lo que me pagaban, les compraba Bimbo a todos mis hermanos. Sacaron
2: Susana.
3: Pero el paquete completo y una soda cada quien.
1: ¿Qué hubo?
2: Ay, qué buena hermana eres, Susana.
1: Dinos.
3: Y el oficial era que trabajé de secretaria en el Teléfonos de México, en Telmex.
2: Sí.
3: Era secretaria del Sindicato de Trabajadores.
1: Adiós, tenías buen puesto, Susana, no manches.
3: Sí, pero le dejé la plaza a mi hermano para que él entrara de planta.
1: Wow, qué buen trabajo tenías, mi querida Susana. Gracias por tu historia, por compartirla, corazón de melón. Gracias. Saludos. A ti.
2: Gracias, Susana.
1: Oye, qué trabajo tan bonito. Tienen muchas personas, ¿eh? No manches.
2: Ya sé, ¿verdad?
1: Vamos con Gustavo también acá.
2: Vamos con Gustavo.
1: Vamos con el compa Gustavo. Gustavo, ¿cuál fue tu primer trabajo? Platícanos, mi rey.
2: A ver, Gustavo.
4: Bueno, ¿me escuchan? Hola.
1: Sí, sí te escuchamos, mi rey. Dinos.
4: Mi primer trabajo fue a los 11 años. Yo y un amigo, Alex, nos pusimos a cortar yardas a todos lados. Lo pusimos en la aplicación Nextdoor.
2: Sí.
4: Y clientes llegaban y nos poníamos ahí a mandarles textos y a trabajar con la Power Washer también.
1: Sí.
4: Y cortando yardas.
1: Sí, ¿te iba bien? ¿Cuánto sacaban al día más o menos, mi querido Gustavo?
4: La verdad, si nos iba bien después de que sacamos la Power Washer, Ya, el mejor día fue unos $1,000 en un día.
2: ¡Ay, no mames!
4: Pero fue unas 12 horas de puro power washing, puro power, todo el día, todo mojado, los pies mojados, sí fue durito.
2: Sí.
1: ¿Tú llevabas el agua o lo sacabas de ahí, el agua desde la manguera de la casa?
4: Lo sacábamos de ahí mismo en la manguera, nos conectábamos, les pedíamos permiso antes de, y eran de gas, ni electricidad ocupábamos, ¿ok?
1: Sí, imagínate, Zayda, ganaba 1,000 al día.
2: Sí.
1: Más que aquí en lo que ganamos en la radio nosotros.
2: No, pues sí, más. Mucho más.
1: Bueno, gracias, mi rey, por tu llamada telefónica. A ver, amigos, ¿cuál fue tu primer trabajo oficial y el no oficial? Márcanos en el 1-844-370-4839, amigos.
5: ¿Qué pasó, güey?
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7: ¡Ay, güey!
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7: Con el frío.

0: Vamos a pagar el bill del agua. Ahorita regresamos con más del Freeway Show.
1: Bueno, pues amigos, acá lo más importante es tu historia en el 1-844-370-4839. Oye, ¿cuál fue tu primer trabajo oficial? Y también platícanos cuál fue tu primer trabajo no oficial.
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0: Esta noche temperaturas de 54 grados, vientos ligeros y variables y parcialmente nublado. 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
2: Bueno, pues amigos, estamos platicando de los primeros trabajos que tuvimos. ¿Cuál fue tu primer trabajo oficial? ¿Cuál fue tu primer trabajo no oficial? Estaba recordando que desde niño, desde los 5 o 6

0: Mi papá nos traía sembrando maíz, milpa, pues vaya, prácticamente. Sí. Son los primeros trabajos no oficiales. Ya después creces si tienes tu trabajo oficial. Mira, por ejemplo, tenemos aquí al compa Scooby-Doo.
1: A ver, Scooby-Doo, papá.
0: Mi querido Scooby-Doo, ¿cuál fue tu primer trabajo no oficial? Y también platícanos sobre tu trabajo oficial, mi rey.
2: Mi primer trabajo en Estados Unidos fue, yo era el aguador.
0: Ah, ¿que en un equipo de fútbol o en qué?
2: No, yo tenía que llevarle agua a los operadores, pura maquinaria pesada. Hicieron una presa enorme, gigante, en Edna, Texas. Sí. En Edna, Texas. Y yo era el aguador, tenía que llevarles estas yogas de plástico con agua y hielo para los operadores. ¿Y ya después de que llevaba el agua y eso, era puro dormir en la troca con aire acondicionado en medio del patrón, de los dos patrones.
0: Ay, pues. ¿Y qué? ¿Era de horchata, de Jamaica, de tamarindo? ¿De cuál era, mi querido Scooby-Doo?
2: Pura agua natural con hielo para los operadores.
0: Ay, pues estaba bien papita tu trabajo, mi rey. Entonces nomás llevar agua y después a dormir.
1: ¿A dormir? ¿Cuánto te pagaban?
2: 350 a la semana.
0: Ah, no, vamos. Saida, vamos a llevar agua.
1: Oye, es que con... Pues, yo podría hacer eso.
2: Era buen dinero en ese tiempo, era buen dinero.
0: Ajá. Ok. Oye, ¿y cuál fue tu primer trabajo no oficial? Ese fue el oficial. ¿Y el no oficial cuál fue, mi querido Scooby-Doo?
2: Ah, pues desde entonces para acá, después de ese trabajo, toda mi vida ha sido puro pintor.
0: Pintor. Ah, mira qué bien.
1: Qué bien. ¿Pintas casas?
0: Ok.
2: Incluso ahorita estoy meneando la brocha para allá y para acá.
0: Ay, ya, fíjate. Fíjate lo bueno acá del compa Scooby-Doo, mi querida Saida, desde que él pinta casas a domicilio.
1: ¿Sí?
0: No se las tienes que llevar ahí.
2: Ando pintando una casa acá en Miller, Indiana, pegado al lago.
0: Ay, ay, ay.
1: Uy, qué bonito, entonces.
0: ¿Cuánto sale más o menos una casa, mi querido Scooby-Doo? ¿Hay un promedio más o menos de cuánto cobras por una casa?
2: Pues, por ejemplo, esta aquí le andamos $5,000 con toy pintura.
0: ¿Y? ¿Y en cuánto tiempo la terminas, mi querido Scooby-Doo, la casa?
2: Ya tenemos, va a ser tres días que andamos en friega. Primero le doy Power Watch y luego dos días que se seque y echarle brochazos y rolazos.
0: Ah, en tres días $5,000.
1: Wow. Oye, Scooby-Doo, tengo una pregunta. ¿Y pintas para arriba, para abajo o de lado a lado?
2: Pinto de East a West y de un lado y para otro.
0: Mira, lo que pasa es que él utiliza un GPS, mi querida Saida, para poder pintar. Ya le dice, le va enseñando ahí más
1: pues
0: o menos.
1: Es una técnica.
0: Sí, dinos, GPS. ¿Sí? Dinos, mi querido Scooby-Doo. ¿Ibas a decir algo?
2: Para mi edad, ya voy a cumplir 70 años. Tengo 65 y pico.
0: Ah, mira, la edad de Morris. Como 80 y tantos.
1: No creo, Pancho. Mira quién está hablando.
3: A Pancho le gusta ordeñar. A Zayda le gusta ordeñar. Y al Morris le gusta engordar.

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1: Bueno, pues amigos, niños de una escuela en México, a pesar de que estaba lloviendo, tuvieron que salir a desfilar. Y claro, ay, que lo vamos a platicar aquí en el Freeway Show, pero después de esta canción, amigos, ¿eh? Fíjate, mi creación estaba llueve y llueve y ellos estaban ahí desfilando.
2: Todavía, ¿y eso?
1: Es que es bien delicado eso ahí en México.
2: ¿Pero por qué? ¿Pobres niños?
1: Tienen que salir, llueve o truene, mi querida Saida. Cosas que se tienen que hacer todos los días. Every day, para que me entiendan, mi querida Saida.
2: Yo te entiendo, pero no every day.
1: Ah, bueno, pues

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1: Bueno, pues amigos, niños de una escuela tuvieron que desfilar a pesar de las lluvias y a pesar de que, bueno, al parecer, esto pasó allá en Oaxaca, en una zona que se llama Mihuatlán de Porfirio Díaz. Esto en la Sierra Sur de Oaxaca. Bueno, pues resulta de que esta escuela o en esta comunidad...
2: ¿Qué hicieron?
1: Bueno, pues hay unos niños o una escuela que desfilaron. Esto para conmemorar el desfile de las fiestas octubrinas de la batalla del 3 de octubre de 1866. Repito, esto fue en Mihuatlán. Y lo curioso de esto, o sea, y lo que la gente le, o sea, le llama muchísimo la atención...
2: Sí.
1: Es de que esos estudiantes... A pesar de que haya llovido el día anterior, tuvieron que cruzar. No sé si era un vado, un lugar donde se acumula el agua, o fue un río que estaba un poco ya crecido.
2: Oh.
1: Bueno, pues a pesar de que las condiciones no eran las mejores para poder cruzar esa parte donde cruza el río.
2: Sí.
1: Bueno, pues lo que es la banda de guerra y lo que son las personas que iban a caballo también en este desfile y el resto de los estudiantes de la escuela... Tuvieron que cruzar el río a pesar del agua, amigos.
2: No, ¿en serio?
1: Increíble, señores.
2: Estaba lloviendo entonces y tuvieron que hacer todo eso.
1: Mira, a pesar de que había llovido, yo creo que tenía rato que había llovido.
2: Sí.
1: Y estaba todavía lo que es la corriente del agua que cruza el río un poquito medio fuerte. Bueno, pues lo que es la escolta de la escuela y lo que es la banda de guerra,
2: sí,
1: tuvieron que cruzar el río de esta manera.
2: Ay, no.
1: Increíble, señor.
2: Pero ¿sí? Pobres niños, ¿por qué lo sacan a hacer el desfile durante ese tiempo?
1: Fíjate que allá en México, por lo menos ahí en la escuela donde fui yo, cosas obligatorias que tenías que hacer, llueve y truene, era honores a la bandera. Yo recuerdo que los lunes nos ponían a todos en la parte de enfrente acá de la escuela. Y en el atrio, creo que le llamaban el atrio.
2: Uh-huh.
1: Entonces hacíamos honores a la bandera. Y yo recuerdo que el que llegaba un poquito tarde o el que estaba ahí medio payaso ahí, en la hora de hacer los honores a la bandera, te ponían a cantar ahí enfrente.
2: ¿A cantar?
1: Era obligatorio, mi querida Zaida.
2: Oh, pero a cantar.
1: De que el himno nacional.
2: ¡Ay, en serio!
1: El himno nacional.
2: ¿Y si te acuerdas?
1: Sí, claro.
2: A ver, ¿cómo iba?
1: Mexicanos a grito de guerra, el acero aprestad y el bridón, y retiemblen sus... Es que, fíjate, es que en la escuela en México tienes que sabértelo todo.
2: Sí.
1: Si no te lo sabes bien,
2: a eso
1: a
2: iba.
1: Nosotros nos ponían enfrente.
2: No, pero ¿qué pasa si te ponían enfrente y lo decías mal?
1: Bueno, pues te quedabas ahí.
2: ¿Hasta que lo dijeras bien?
1: Yo recuerdo, o si no, te daban la letra para que te lo aprendieras. Pero era obligación que te tenías que saber el himno nacional. Si no te lo sabías o estabas jugando durante esta ceremonia, que eran los honores de la bandera... Que era llueve truene, o sea, lo teníamos que hacer porque lo teníamos que hacer.
2: Oh.
1: Era obligatoriamente, por lo menos en esa escuela,
2: sí,
1: a ponerte enfrente, donde estaban todos los grados ahí de la escuela,
2: ajá,
1: a cantarlo ahí enfrente, de todos.
2: Oh,
1: aquí en Estados Unidos, ¿hay algo que obligatoriamente los hacían hacer o no?
2: Pues así de ese, así como me contaste, no, pero lo único que sí puedo pensar es de durante PE time, cuando nos ponían a correr,
1: sí,
2: ahí sí, lloviendo, bueno, truenos a lo mejor ya no, pero si llovía o estaba haciendo frío, de todas maneras tenías que correr una milla.
1: Fíjate,
2: yo me acuerdo de eso.
1: Cuando llegué aquí a Estados Unidos me tocó hacer parte de la high school aquí y la única cosa obligatoria que yo recuerdo era yo tenía una clase de correr ahí con un maestro.
2: Sí.
1: Y aunque lloviera, de todos modos nos sacaba a la calle, ni siquiera en la escuela, nos sacaba a la calle a correr.
2: Pues sí, es que igual acá también, si tenías que hacer un mile o lo que sea para PE, tenías que hacerlo, los jumping jacks todos sudorosos bien acá y con el clima así bien feo.
1: Sí.
2: De todas maneras, lo tenías que hacer al menos que estuviera como truenos. Ahí sí dijeron que no.
1: Pero aquí son más permisibles, o sea, como que no te obligan a hacer muchas cosas.
2: Sí.
1: Pero en México es muy celoso de lo que es el honores a la bandera.
2: ¿En serio?
1: Pero a ver, amigos, queremos platicar contigo. A ver si nos pueden marcar aquí en cabina. 1-844-370-4839. 1-844-370-4839. Oye, ¿qué tenías que hacer en la escuela que no paraba ni por la lluvia? ¿O qué tenías que hacer también ahí en la escuela que no podía parar por nada del mundo? Márcanos en cabina en el 1-844-370-4839. 1-844-370-4839.
2: Sí, porque quiero escuchar estas historias. A ver.
1: Ahí va.
0: Esta es la nota. ¡Oh, ¡Oh, my God!

0: 1-844-370-4839, 1-844-370-4839. Oye, cuando estabas yendo a la escuela, ¿qué eran algunas de las cosas que tenías que hacer obligatoriamente llueve o truene? Márcanos en el 1-844-370-4839, 1-844-370-4839, amigos.
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6: A ver, amigos, a marcar aquí en cabina. Queremos escuchar tu historia. 1-844-370-4839. Oye, cuando ibas a la escuela, ¿qué tenías que hacer obligatoriamente? A ver, acuérdate. Márcanos 1-844-370-4839, amigos.
7: Sí, porque yo quiero escuchar esto.

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1: Bueno, pues amigos, si le acaban de poner al Freeway Show, le estamos compartiendo de que ya en un municipio de Oaxaca que se llama Mihuatlán de Porfirio Díaz, bueno, pues hicieron prácticamente atravesar un río a los muchachos, a los niños de una escuela. Ajá. A pesar de que el agua estaba corriendo, los niños con lo que es la escolta de la escuela junto con la banda de guerra, ajá, tuvieron que cruzar el río. Posiblemente llovió un día anterior. Y bueno, pues los estudiantes tuvieron que hacerlo. Hay cosas obligatorias dentro de la escuela, amigos.
2: ¿Sabes qué? Me hiciste acordar cuando mi hermana estaba en la high school en Color Guard. Eso es donde es la gente que tiran así bastones ahí arriba y hacen trucos o no sé qué. Es tipo band. Que van. ¿Te acuerdas? Así le llamaban, Color Guard. Que sí. Yo me acuerdo que ella venía quejándose porque dice: no, pues nos tienen ahí en la lluvia y en el viento. Rain or shine, tenía que estar ahí el color guard practicando para cuando tengan que salir en el football field o los eventos de la escuela.
1: Sí, tiraban bastones y hacían como acrobacias con los bastones.
2: Exactamente.
1: ¿No? Sí, lo recuerdo. Eso,
2: ajá, tenían que estar ahí.
1: Una de las cosas obligatorias que tenemos que hacer en la escuela, a ver amigos, acuérdense todos, ¿ok? 1-844-370-4839. Era definitivamente, era llevar el uniforme. O sea, los lunes. Mira, tenemos aquí en la línea al compa Freddy.
2: A ver, vamos con Freddy.
1: Freddy, ¿qué tenías que hacer obligatoriamente en la escuela, mi rey? Platícanos.
2: A ver, mi Freddy.
3: Hola, muy buenas tardes. Lo primero que teníamos que hacer en el colegio, en mis tiempos, yo soy de Venezuela. Uh-huh. Primero hacían las formaciones en las mañanas, ¿verdad? Pasaba, me acuerdo yo, la profesora, nosotros le decíamos maestro.
1: Sí.
3: Pasaba revisándonos los oídos, que no estuviéramos los oídos sucios. El uniforme, porque eran camisetas blancas, que el cuello estuviera 100% blanco.
2: Sí.
3: Luego de ahí, nos revisaban los zapatos. Nos exigían pulcritud en el zapato. Y siempre, siempre nos decía la profesora, la maestra en ese tiempo, que uno como alumno y como niño, uno debería de tener siempre los oídos 100% limpios y andar pulcro. Así fuera uno pobre, humilde, así sea el pantalón cosido, con un parchito, pero que estuviera 100% limpio. Y el himno nacional, oye, el himno nacional era ley. Llueva, se me relampagué, de verdad que sí.
1: Ay, Dios. Oye, ay. Y cuando no te sabías el himno nacional allá en Venezuela, ¿qué pasaba en la escuela? Ya que en México te ponían enfrente y ahí a cantarlo, todo dependiendo de la escuela que fueras. ¿Qué hacían?
3: Por lo menos en mi país, no salías al recreo. No salías al recreo y al otro día en la mañana tenías que pararte de primerito a cantar el himno nacional al 100%, porque si no, durabas toda la semana sin recreo.
1: No. Oye, Freddy, tengo una pregunta. ¿La escuela donde fuiste tú era una escuela privada o las escuelas públicas son de esta manera allá en Venezuela?
3: No, era una escuela pública. Eso, estoy hablando del año 1994-95, hace, un poco de años. Tengo 40 años de edad, gracias a Dios.
1: Estás joven, estás en plena juventud, mi rey.
2: Oye, Freddy, ¿y tú eras buen muchacho o eras rebelde?
3: No, en realidad fui un buen muchacho y mira, te cuento que mi familia, mi mamá y mi abuela, yo me crié en un hogar humilde, vengo de clase media. Mi mamá ni mi abuela sabían leer ni escribir, ¿oíste? Y yo siendo otro niño no fuera hecho mis tareas, porque yo hago cualquier garabato en mi cuaderno y le fuera mentido. Pero no, siempre me gustó estudiar y fui de verdad de los buenos estudiantes, pero amaba antes de entrar al colegio. Mira, yo me llevaba una camisa debajo de mi camisita blanca para jugar lo que se llama pelotica de goma.
1: Este
3: es como jugar con una pelota de tenis con la mano. Y eso era lo que hacíamos. Mira, oye, yo ponía mi camisita arriba de la cerca con cuidado y le decía al otro niño: mira, vamos a poner la camisa aquí porque si nos revisan y tenemos la camisa sudada y sucia, eso es un problema porque nos llaman el representante. Pero me gustaba la educación de antes, ¿oíste?
1: Al 100%. Oye, qué estrictos eran en Venezuela, en las escuelas. No, yo llegaba todo despeinado ahí a la escuela. Nunca nos llegaban ahí a nosotros y andamos así bien limpiecitos. Bueno, por lo menos en la que fui yo. A ver, amigos, vamos a contestar el resto de la llamada. Mi querido Alfredo, vamos a regresar contigo y contestamos el resto. En el 1-844-370-4839. A ver, amigos, recuerden, ¿qué era lo obligatorio que tenían que hacer en la escuela, llueve o truene? Regresamos y contestamos el resto de las llamadas aquí en el Freeway Show.
2: Imagínate si Morris fuera a esa escuela. No, ni recreo tuviera
1: él. Un montón de cerilla en los oídos, mi querida Zayda.
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1: Bueno, pues amigos, oye, ¿qué cosas obligatoriamente tenías que hacer en las escuelas? Márcanos en el 1-844-370-4839. 1-844-370-4839. Mira, tenemos al compa Juan aquí en la línea.
2: ¡Juanito!
1: Tenemos al compa Juanito. Juanito, ¿qué tenían que hacer obligatoriamente ahí en la escuela? Platícanos, mi rey.
2: A ver, mi Juanito.
3: Sí, hola, ¿cómo están?
2: Muy bien.
1: Saluditos, mi querido Juanito.
3: Qué bueno, qué bueno. Pues sí, les cuento, a ver. En la escuela, cuando yo era pequeño, pues nos tocaba en el campo. Y en el campo, para poder tener la lonchera, nos tocaba ordeñar la vaca. Entonces, la misma lechita que uno le sacaba a la vaca, era la que le dan a uno de almuerzo. Y venía nueves y todo eso. Entonces, eso nos tocaba todos los días. Si no ordeñabas la vaca, no tenías derecho a tomar tus onces.
1: Pero a ver, Juanito, ¿tú de dónde eres originario? Y también platícame si en la escuela donde fuiste tú, o sea, eran dueños de vacas, tenían vacas.
2: ¿Hay vacas en la escuela?
3: Claro, sí, las vacas eran de la escuela porque yo vivía en el campo en Colombia, en Boyacá, en un municipio de Boyacá, en de parte.
1: A ver, déjale explico a Zayda, Juanito, porque creo que Zayda no entendió.
2: Sí, dije, wow,
1: ellos
2: hay
1: en
2: vacas.
1: La escuela, ajá, para poder tomar leche tenían que ordeñar la vaca, Zayda. Sí. En la escuela.
2: Ay.
1: Oye, ¿y también tenían que cocinar, no sé, también sus galletas o solamente ordeñar la vaca, mi querido Juanito?
3: No, allá pues son cosas más criollitas, más del campo, y te estoy hablando hace pues años cuando yo estaba en la escuela, ¿no? Entonces hacían envueltos de mazorca, arepas y eso. Las mujeres se encargaban casi siempre de cocinar las arepas y los hombres éramos los que ordeñábamos las vacas.
1: ¡Ay, oh, increíble! No manches. Pero tenían, vaya, o sea, tenían prácticamente, no era leche rebajada. O sea, venía del envase, venía de la vaca, mi querido Juanito.
3: De la vaca que tienes pura, de la vaca a la garrafa y de la garrafa al estómago.
1: O sea, este amigo acá, el compa Juanito, va a tener calcio hasta para aventar para arriba, mi querida Zayda.
2: No, pues wow, yo ni sabía esto. Estoy, o sea, aprendiendo aquí con ustedes.
1: Oye, mi rey, tú eres de huesos fuertes, mi querido Juanito.
3: Sí, mi hermano, muchas gracias. Ahí vamos, se hace lo que se puede.
1: Gracias a la escuela, fíjate, ahí en Colombia. Gracias, mi querido Juanito, por tu llamada telefónica.
2: Juan.
1: Mira, tenemos también a Alfredo con nosotros. Mi querido Alfredo, ¿qué hacían en la escuela obligatoriamente, mi rey? Platícanos.
4: Hola, ¿qué tal, chicos? Buenas tardes. Yo llegué a los Estados Unidos en el año 2000. Ajá. Y en ese año entré a cuarto grado y me acuerdo perfectamente que lo que nos hacían hacer es decir el Star Spangled Banner.
1: Ay, ¿qué es eso?
4: Como la alianza a la bandera.
2: El okay, Star Spangled sí. Banner.
4: Entonces, sí. The Star Spangled Banner.
1: Okay.
4: Y pues cuando llegas, obviamente no sabes inglés. O como vas escuchando, lo vas aprendiendo.
2: Sí.
4: Y hasta años después te enteras de lo que dices.
1: Uh-huh.
4: Entonces me hace un poco extraño que dices una alianza a la bandera sin entender al principio lo que significa.
1: Sí. Yo recuerdo que, gracias mi querido Alfredo, por tu llamada telefónica, cuando llegué recién aquí en Estados Unidos, hacían una pequeño, como una reclamación, como una, era como una frase pequeñita que decíamos a la bandera también de acá de Estados Unidos.
2: ¿Cuál?
1: Of the United States of America. ¿Cómo se llamaba eso que dicen en la mañana antes de empezar la clase?
5: Pues no, es lo que te estaba diciendo.
2: Sí,
1: ¿Cómo se llama eso?
2: El Star Spangled Banner.
1: ¡Oh, eso es!
5: Sí, pues eso sí es. Ese es el himno de Estados Unidos que tienes que cantar antes de entrar a la escuela, antes de empezar las clases.
1: Pero yo recuerdo que era hablado, no era cantado.
5: No, en algunas escuelas era cantado. En la mía era cantada.
2: Sí.
1: Ay, caray, mira, señores, para que vean. Bueno, lo
5: pues
1: que
5: siempre
1: me vengo
5: ha sido
1: a
5: cantado,
1: acá
5: nunca ha sido platicado. O sea,
1: no, es que en la mañana decían otro y ese era hablado, no era cantado.
5: Ah, no sé cuál era.
1: En
5: eso.
1: Las escuelas.
2: Sí. No, era la de Oh, say, can you
1: no
2: see?
1: Ta-da-da-da. No, no, ese es el ¿no? cantado, no. Sí, había otro en la mañana.
2: No, pues ya no sé, Pancho.
1: Antes de la clase, señores.
5: Hay una gran diferencia, Pancho. Tú estás más viejito que nosotros.
1: Sí, qué barbaridad. Ya empezamos. Ya, mejor vámonos de la chingada.
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1: Bueno, pues amigos, estén muy pendientes porque el día de hoy se regalan otros $500 con la canción del día, amigos.
2: So, escucha porque el ¿cómo va?
1: A las 7 de la tarde, hora Pacífico, 5 Centro, mi querida Zaida, van a escuchar la canción del día.
2: Eso es cierto.
1: En la siguiente hora, cuando pidamos la llamada ganadora en el... Zaida.
2: En la siguiente hora.
1: 1-844-370-4839. Si nos dices correctamente la canción del día, ¿qué se llevan?
2: ¡$500! Ese sí me lo acuerde. Ese sí, esa parte sí.
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2: Esta noche temperaturas de 54 grados, vientos ligeros y variables y parcialmente nublado.
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0: Básicamente hay drama, hay romance y los giros inesperados. 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
1: Oye, ¿cuánto énfasis, China?
2: Sí, sí, le puso mucha infundia.
0: Ya sé.
2: No, espérate, se estaba moviendo aquí en el silla de para arriba y para abajo.
0: No, estoy preparando mis dólares para ya tirarlos por lo menos en la pantalla.
3: Aquí, pura.

0: Y llegamos con $500, señores.
1: ¡Yay!
0: Bueno, pues amigos, jóvenes se equivocan y gracias a que no servía el GPS, ellos terminan perdidos. Lo platicamos aquí en el Freeway Show, pero después de esta canción, amigos.
1: ¿Perdidos? ¿Pero en dónde?
0: Pero imagínate, mi querida Zaida, o sea, ya como no sabemos dejar de utilizar el GPS o la inteligencia artificial.
1: Ajá.
0: Todos estamos destinados a perdernos el día de mañana, amigos. Ahí vamos.

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2: Bueno, pues unos jóvenes se equivocan gracias a GPS. A su GPS se equivocaron. ¡Ay! Y estos jóvenes terminaron dentro de un río en lo que es Santa Catarina. Esto en Nuevo León, señores. Terminaron en un río.
3: No.
2: Y es que ya dependemos muchos, muchas personas ya dependemos del GPS, de, sí. de,

0: Estamos dependiendo de muchísimo de la tecnología. ¿Te ha pasado de que posiblemente, como estamos tan acostumbrados al GPS, el GPS te ha perdido y no sabía ni por dónde agarrar?
1: Ah, sí, a mí me pasó la vez que, nomás no le cuentes al Javibi porque ya me estoy entrando a mi pasado.
0: A ver,
1: en
0: dale,
1: ese entonces andaba con un muchacho y nos fuimos allá de camping allá por Yosemite,
0: sí,
1: allá por norte de California.
0: Uh-huh.
1: Pues nosotros rentamos un Airbnb, así como un RV, uno en un lugar
0: escondido
1: in the middle of nowhere, ¿no?
0: Uh-huh.
1: Y haz de cuenta de que pues estábamos siguiendo mi GPS y de repente dejó de funcionar porque ya no tenía conexión. Entonces empezamos a usar el GPS de él.
0: Uh-huh.
1: Pero luego de repente se le acabó la pila y no teníamos cargador para su celular. Entonces dije, ¿cómo le vamos a hacer? No sé ni dónde estoy.
0: Ajá.
1: No hay haz de cuenta, era un campo
0: abierto,
1: no,
0: claro.
1: Abierto, no había nada, nomás carreteras y no sabías por dónde. Gracias a Dios, él puso atención y más o menos le pudimos atinarle porque ya estaba, pues estaba haciendo tarde y entonces ya, pues como estamos en medio de quién sabe dónde,
0: ajá,
1: en el cerro, pues no había luces casi. Entonces
0: okay,
1: se puso más peligroso y dije, no manches, nos vamos a quedar dormidos aquí en este carro.
0: Es que estamos dependiendo muchísimo de la
1: sí,
0: tecnología, en este caso del GPS.
1: Exactamente, y como no estaba agarrando mi celular por el celular que traía,
0: sí,
1: pues gracias a Dios, como te dije, puso atención y sí latinamos y llegamos bien al Airbnb, pero estábamos como a punto de estar perdidos.
0: Chinatet, ¿alguna vez te perdiste tú
2: perdidos,
0: GPS a ti o no te perdió el GPS?
3: Fíjate que yo soy muy buena a direcciones, yo no me perdido, gracias a Dios, hasta el día de hoy.
0: Bueno, ¿pero pues, por qué? ¿Qué fue que te hizo muy buena para ubicarte más o menos y no perderte?
3: Te cuento que cuando yo entré a trabajar aquí a la radio, yo era técnica, yo manejaba las vans y todo eso. En ese entonces, la jefa que yo tenía nos imprimía la dirección donde teníamos que ir y un mapa.
1: Oh,
3: entonces, desde ahí...
0: El MapQuest.
3: Sí, el MapQuest. Nos imprimían la hoja donde estaba el mapa, donde teníamos que ir al control remoto. Y pues yo ya me dirigía por ahí, pero ya tengo ya mucho tiempo ya manejando.
0: Es que ahora dependemos muchísimo acá de la tecnología. Yo creo que todos en algún momento de nuestra vida nos hemos perdido porque el GPS a veces no funciona. A veces tienen un glitch también acá.
3: El GPS yo a veces lo uso si no estoy, digo, si viajo fuera de donde yo vivo. Entonces ahí no sé realmente dónde voy ni nada de eso y por eso uso eso.
1: ¿Sabes dónde pasaba mucho? Y yo creo que la gente de Chicago va a decir que sí. Hay ciertos lugares en Chicago donde están los túneles donde quién sabe qué pasa, pero el GPS se vuelve loco y ya ni sabes dónde andas.
0: Sí.
1: Para que la gente de Chicago y de otros lugares nos marquen en cabina al 844-370-4839 para que nos digan.
0: Mira, yo cuando tenía como unos 18 años, trabajé para una compañía y me hacían hacer deliveries aquí en la ciudad de Los Ángeles.
1: Sí.
0: Y me aprendí casi todos los freeways y me aprendí un montonón de calles.
1: Ajá.
0: Un montón de calles. Es bien curioso. Yo aquí en Los Ángeles no me pierdo. O sea, luego me ubico y yo sé a dónde puedo ir a una calle grande conocida, a una avenida grande conocida, a un freeway, me ubico. Pero si me sacas de Los Ángeles, no me ubico y me pierdo rapidito con el GPS. ¿Les ha pasado eso?
3: Fíjate que mi papá hasta el día de hoy nos pide que le dibujemos en una hoja cómo llegar a donde tiene que ir.
1: Sí.
3: Un mapa por nuestras manos. Él no le gusta usar el GPS ni nada de eso.
0: Es que antes utilizamos algo que se llamaba Thomas Guide. No, la guía de Tomasito. Thomas Guy se llamaba.
3: Ajá.
0: Entonces, ahí en ese mapa, dependiendo de la dirección que tenías, era la página del mapa y ya mirabas dos calles si te pasabas y dos calles antes para poder llegar, para poder ubicarte más o menos donde tenías que salir. Yo sabía que si pasaba la de Soto, ya me había me había pasado de la bajada que yo tenía que hacer. O sea, había maneras de ubicarte como lo hacía tu papá.
3: Sí.
0: Como lo hace tu papá.
3: Pero yo sí conozco a gente que sí se pierde usando todavía el GPS.
0: ¿Habrá alguna persona que conozca a alguien?
1: Sí.
0: ¿Conoces alguna persona que todavía se pierde con el GPS? ¿O en algún momento de tu vida te falló el GPS y te perdiste? Márcanos, queremos escucharte. En el 1-844-370-4839. 1-844-370-4839.
1: Mira,
0: amigos,
1: a mí no me digas los nombres de las calles. Nomás dime, ahí está la Target a la esquina de la Kmart y luego el Starbucks. Ahí atrás, ahí es donde debes de estar.
0: Y así se pierde, China.
3: Y así se pierde.
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0: regresar en el Freeway Show.
1: Bueno, pues amigos, queremos escucharte en el 1-844-370-4839, 1-844-370-4839. A ver, amigos, ¿qué tanto dependes de la tecnología el día de hoy, principalmente del GPS? ¿Te has perdido por no usar el GPS o de alguna manera, o sea, como que se fregó el GPS y te perdiste? Mácanos aquí en cabina, amigos.
2: Sí, cuéntanos al 844-370-4839, 844-370-4839.
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4: A ver, amigos, a marcar aquí en cabina. 1-844-370-4839. Oye, ¿te ha tocado que te perdiste porque no utilizaste el GPS o el GPS se volvió loco? Márcanos en el 1-844-370-4839. Regresamos bien adelante. Domingo viene Odonis, Víctor, Daniel y el resto de las llamadas telefónicas.
5: Uy, yo quiero saber dónde se perdieron.
4: Mientras no sea en tu corazón, ¿verdad, Zaita?

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2: Bueno, pues amigos, acá lo más importante es tu llamada telefónica en el 1-844-370-4839. Oye, pregunta, ¿eres una persona que dependes mucho del GPS, sí, de la tecnología?
3: Yep.
2: ¿Conoce alguna persona que sin el GPS no se puede ubicar, se pierde cada rato? Márcanos aquí en el 1-844-370-4839. Vamos con Domingo.
3: A ver, Domingo.
2: Que lo tenemos en la línea, mi querido Domingo. A ver, platícanos, mi rey.
3: A ver, Domingo.
2: Te escuchamos, Domingo.
4: Aquí andaba, mira, espérame, es que me agarraron este desprevenido. Estaba metiendo en el GPS la dirección para llegar a los ojos de la Zaira.
3: ¡Ay! ¡Domingo! ¡Ya me conquistaste!
2: ¿Qué tal, oye?
4: Casi me mandaban. No, pero fíjate. Dinos. Que con el GPS nunca me he perdido.
3: ¿No?
2: ¿Nunca se te ha vuelto loco, no, mi querido Domingo, así de repente como que te mandaba a todas partes?
3: Sí, se le va la onda el GPS.
4: Trabajaba de Uber antes.
2: Ajá.
4: En dos ocasiones sí me perdió, pero porque eran comunidades nuevas. Entonces me imagino que todavía no andaban ahí los carros del Google buscando mapas y eso.
2: Ajá. Oye, tú eres una persona, Domingo, eres una persona que sin el GPS, o digamos como ejemplo, que no te está funcionando el teléfono, ¿te puedes ubicar más o menos en la ciudad? ¿Puedes decir cuáles son, tal norte, sur, este, oeste también? ¿Puedes ubicarte?
4: Sí, mira. Sí, yo vivo aquí en Phoenix. Y aquí en Phoenix está fácil, las calles, las avenidas y luego las grandes, ¿verdad?
3: Sí. Ah, sí.
4: Aquí está fácil. Yo, sí, aquí en Phoenix te puedo andar por cualquier parte de Phoenix. Es que aquí en Phoenix es fácil. Cada cuadra son como un número 100, 200, 300, 400. Es fácil moverte por aquí por Phoenix.
3: Sí, cierto, porque yo cuando vivía ahí en Phoenix no se me complicó tanto las calles como en otros lugares. Allá en Chicago, no manches, ahí
2: sí.
3: Ajá, allá en Phoenix está un poquito más
2: complicado.
3: No, está más no complicado, lo encuentras más fácil.
2: Okay, ibas a decir algo, mi querido Domingo, adelante con tu comentario.
4: Dime, aquí en Phoenix, con que sepas las avenidas y las calles, con eso tienes para ir para todas partes.
2: Ah, ok.
4: Aquí casi los únicos que van a usar GPS y los usan siempre porque no saben para dónde van, son todos los, no quiero hablar más de los morros de edad,
2: sí,
4: pero
2: sí,
4: todos
2: sí,
4: los como de 25 años para abajo, que no pueden llegar a ninguna parte sin sus mapas.
2: O sea, gente como yo.
3: Ay, ya no estás en esa categoría, mijo.
2: Dios mío.
3: Ya pasaste.
2: O sea, luego acá, luego acá, la chavalada como yo. Bueno, a ver, eres tú también una persona que no te sabes ubicar en el GPS, dependes mucho de la tecnología. Mira, tenemos también aquí en la línea a Adonis.
3: Adonis.
2: Oye, Adonis, ¿tú también te has perdido o no te has perdido con el GPS?
3: A ver.
5: Sí, escucha, fíjate, cuando yo vine a este país, allá en mi país no usaba nada de esto, era aquí la primera vez.
2: Uh-huh.
5: Y no me digas, y vio como en la parte de San Francisco, cuando iba por el freeway,
3: sí,
5: y el GPS me decía que me tendría que hacer salida y tal vez iba en el tercer carril. No me digas, era un caos. No, sí, me podía, casi nunca me salía en la salida correcta. Y mira, qué caos para después salirme en la otra, porque igual me daba miedo, hasta me ponía a llorar.
2: Ay, Dios mío. Sí, sí, ay, pasa. Fíjate que en ciudades grandes así como San Francisco, como, sí, Chicago, lo estabas mencionando, Zaira, hace ratito.
3: Ajá.
2: Como por ejemplo Nueva York, o sea, por alguna razón, sí, los GPS ahí como que se vuelven locos.
3: Ajá.
2: No sé por qué, pero bueno, ahorita regresamos con el resto de las llamadas telefónicas. Mi querido Pepe, por favor, no te vayas, vamos a regresar contigo. Viene Pepe, viene Daniel, viene José y contestamos el resto de las llamadas. 1-844-370-4839. ¿Conoce alguna persona que no sabe ubicarse sin el GPS? Dependen mucho del GPS. Márcanos 1-844-370-4839, amigos.
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2: 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Dilo una vez más.
1: Una más.
0: No, ahí va, señores. 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
2: Bueno, pues amigos, a marcar aquí en cabina 1-844-370-4839. 1-844-370-4839. Oye, ¿algún momento de tu vida te has perdido con el GPS? Márcanos aquí en el Freeway Show. Mira, tenemos

0: A Daniel aquí en la línea.
1: A ver, Daniel.
0: A ver, ¿dónde está mi querido Daniel? Oye, ver, mi querido. Oh, bueno, aquí lo tenemos, mi querido.
1: Wrong button.
0: Daniel.
1: Ahí está, ese botón.
0: Te has perdido con el GPS, mi rey. A ver, platícanos.
1: Daniel.
0: Daniel.
2: No. Zaira, yo soy bien burro para el GPS. Yo no sé qué onda.
0: ¿Cómo no lo sabes utilizar, Daniel?
1: ¿Por qué,
0: o qué,
1: Daniel?
2: No, sí, pero yo vivo en Chicago. Cuando me meto en los túneles, como que se pierde la señal y te manda de regreso a los túneles.
1: Ah, sí, cierto. Es que te digo, allá en Chicago, con esos túneles te pierdes.
0: ¿Y qué haces cuando te pierdes, Daniel, allá en los túneles de Chicago?
2: No, pues me voy donde hay más mejor señal y le pongo otra vez para no perderme.
0: Ah, ya me imagino de ir de vueltas ahí en Chicago.
1: Pues sí, imagínate, estás como en el batimóvil ahí abajo y luego de repente regresas a la ciudad.
0: ¿Te pasa muy seguido, Daniel, a ti eso de que te pierdes ahí en los túneles, mi rey, o no?
2: Oh, sí, me pasa muy seguido. Como yo trabajo de Uber, cada rato me ando perdiendo y a los clientes como que se molestan, pero pues ni modo, ¿qué hay que hacer?
0: Yeah. Oye, Daniel, no saca ni para la gasolina. Yo me imagino, Daniel, de ahí de vueltas ahí en los túneles, ahí en Chicago. Imagínate, nomás gastando gasolina ahí, Daniel.
2: Nomás perdiendo gasolina, que está muy cara aquí.
1: Oye, Daniel, ya sé, la próxima vez que estés ahí de Uber, diles, mira, es que yo te quería enseñar dónde vive Batman. Aquí en la cueva acá abajo. Por eso nos estamos tardando.
0: Dios,
2: sí,
0: Dios.
2: Les doy a...
0: Dinos, Daniel, dilo, adelante.
1: Ah, ya se colgó.
0: Mira, vamos, acá tenemos también aquí en la línea al compa Pepe, mi querido Pepe. A ver, platícanos, ¿también te has perdido con el GPS o no te has perdido?
1: A ver, Pepe.
3: Viejones, ¿sí me oyen?
0: Sí, claro, sí. Te escuchamos, mi rey, dale.
3: Cuando yo tenía 18 años, había comprado mi primer carro.
1: Uh-huh.
3: Sí. Y pues vámonos a las montañas de Big Bear. Y se me tronó una llanta allá arriba de la montaña, no tenía refacción.
0: Sí.
3: Hice lo que pude por regresar para acá a la ciudad para agarrar una llanta. Regresé a la montaña a las 2 de la mañana.
0: Ajá.
3: Y allá arriba se me apagó el teléfono. Y ya de ahí prometí nunca más que no se me iba a descargar el teléfono ni me iba a perder.
0: ¿Y qué pasó tú a medianoche allá sin GPS, mi rey? ¿Qué hiciste?
3: Lo único que pude hacer fue seguir la montaña, el caminito hasta abajo y hasta ver sociedad, hasta ver luces de ciudad. Fue que me tuve un poquito de esperanza. Paré una gasolinera y les pregunté qué freeway era el que me llevaba para Los Ángeles. Oh, pues el 5, te vas a meter aquí para allá y vámonos.
0: Ay, Dios mío, Pepe, me imagino la pérdida de tu vida.
1: Ya sé.
0: O sea, ganaste, o sea, ahí gastaste gasolina a lo tonto, mi querido Pepe.
3: Sí, y pues ya ni disfruté el viaje en la montaña, pues ya. Lo único que quería era llegar a la casa.
0: Sí, claro. Para la próxima, pero... mi rey, te voy a comprar un GPS que te venga, que te traiga directito, pero a mi corazón.
1: ¡Ay, cálmate, Pancho!
4: Lo bueno

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3: Esta noche temperaturas de 54 grados, vientos ligeros y variables y parcialmente nublado. 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
1: Bienvenidos a otro día más de la nota feliz. ¿Ya están listos?
2: Zaida, estamos sumamente listos para escuchar este mensaje de amor y de paz.
1: Ok, ahora te voy a dar 5 recordatorios para que tú seas feliz.
2: Gracias, Zaida.
1: Mira, lo primero es despertar y es una victoria. Uh-huh. Un nuevo día significa una nueva oportunidad para intentarlo otra vez.
2: Sí. Wow, qué palabras tan sabias, ¿eh?
1: ¿Verdad? Nunca han dicho.
2: Sí, ¿lo apuntaste, China, o no lo apuntaste?
3: Lo apunté.
1: Bueno. Qué bueno.
2: Mira, le regresó la sonrisa a China, mira.
1: Ya.
2: Le regresó la sonrisa a Zaida.
1: Es que yo estoy regresando la sonrisa a la gente.
2: Efecto inmediato, Zaida.
1: Mira, vamos con el siguiente. Que lo malo no cambie tu corazón. No dejes de ser una buena persona solo porque otras personas o situaciones te hayan lastimado.
3: Eso me dolió. Yo soy muy buena persona.
2: Soy muy buena persona.
1: Sí, sí, eres.
3: La gente se aprovecha de mí.
2: Siento que tienes un nudo en la garganta, China, ahorita.
3: Sí.
1: No.
3: Me toco mucho.
2: ¿Tú puedes hablar?
1: Sí.
3: No.
1: Tissues. Producción necesita tissues.
2: No llores. Ahorita te llevo una toallita.
1: No te preocupes, ahorita te ayudo. Mira. El tercero es, hazlo por la persona que soñabas ser. Recuerda a ese niño o niña que fuiste lleno de sueños. Todavía está apostando por ti.
2: Todavía está apostando por ti ese niño, ¿eh? Gracias, mi querida.
1: Recuerda eso de niño interior.
2: Es cierto.
3: O niña.
2: Más que Morris se lo comió, ¿verdad?
1: Bueno, pobre Morris.
2: Morris se lo comió, ¿verdad? Ahí lo tiene atorado todavía.
1: Ahí no puedo decir
2: en la
1: nada.
2: Panzona ahí.
1: Sí.
2: Bueno, vamos ahí.
1: Vamos con el cuarto.
2: Venga.
1: Todo pasa y nuevos.
3: Espérate.
2: Y se fue el internet.
1: Ya regresó.
3: Se fue el satélite,
2: pero regresó.
1: Lo está leyendo en inglés. Ok.
2: Sí.
1: Todo pasa y nuevos ciclos comienzan. Las heridas sanan, las etapas terminan y siempre existe la

0: posibilidad de comenzar de nuevo.
1: Wow, Zaida, sí. Increíble, increíble, Zaida.
0: ¿Verdad?
1: Dios mío. ¿China quiere llorar otra vez, La China quiere llorar otra vez acá, la China.
2: Quiero llorar otra vez.
1: No, ¿será que estamos en redes sociales o no todavía?
2: Satélite, no sé. Es que algo pasó.
1: Creo que se cayó, ¿verdad?
2: Algo pasó.
0: Hubo mucha felicidad aquí.
2: Mucha felicidad.
1: Todo se fue acá.
0: Vamos con el último. ¿Ya están listos?
1: Sí, dale. Claro.
0: En el lugar correcto brillas diferente. No siempre necesitas cambiar quién eres. A veces necesitas estar rodeado de las personas y oportunidades correctas.
1: Wow, Zaida.
2: Excelente.
1: Me paro y te aplauso.
0: Gracias.
1: Hoy el mundo, señor, está girando de una manera, pero de una manera diferente. Estamos más motivados, mi querida Zaida.
0: Gracias, gracias.
1: Gracias por tu aportación a la felicidad de tantas y tantas personas, millones de personas.
0: Pero todavía no se acaba. Falta el final.
2: ¿No se acaba?
0: No, ya fueron los 5 recordatorios, pero falta el frase del día.
1: No hay arpa el día de hoy.
0: Mira, mande.
1: Nos disculpa, hoy no hay arpa, nos disculpa.
0: Ah, sí, el arpa anda, se fue con el Morris.
1: No vino, pero bueno.
0: Called in sick. Pero mira, el frase del día va así.
1: ¿Cómo va?
0: Ring,
2: ring.
1: Sí.
0: Sigue luchando. Quizás hoy no veas los resultados, pero llegará el día en que mirarás atrás y entenderás que todo el esfuerzo valió la pena.
1: Wow, señores.
2: Wow. Hoy, excelente.
1: El mundo cambió, amigos. Gracias, excelente, mi querida Zaida, por tu aportación a la paz mundial, mi querida Zaida. Gracias. Te agradecemos aquí en el Frigo Show.
0: De nada. Gracias,
1: ¿cuánto
0: guys?
1: ¿Cuánto conocimiento? Chica, no, no estés llorando, por favor.
0: No, no llores.
1: No llores, China. No llores, por favor.
0: No te prives como Boris.

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1: Bueno, pues amigos, ¿qué has llegado a hacer para cumplirle el sueño a uno de tus hijos? Lo vamos a platicar aquí en el Freeway Show después de esta canción, amigos.

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2: Bueno, pues señores, una familia alcanza a capturar imágenes. A lo que veo, mi querida Saida China, ¿qué? Lo que alcanza a capturar las imágenes de una casa, una familia, en las cámaras de seguridad muestran, bueno, en la parte de atrás habían escuchado

0: por ruidos raros en esta casa.
1: Sí.
0: Entonces deciden poner algo, poner una cámara mostrando o fijamente hacia una parte de la casa que es como un segundo piso.
1: Ya. Yeah.
0: Pues resulta de que las cámaras de seguridad de esta familia muestran como un, al parecer, un niño, no sé qué es lo que alcancen a mirar ustedes, muchachos, aquí en
1: sí,
0: lo que es la cámara.
1: Oh my
0: Se
1: God.
0: Alcanza a capturar la imagen de un niño pequeñito cruzando el segundo piso.
1: No manches.
0: Justo a un ladito de las escaleras.
1: Ay, no, qué miedo. Sí lo
0: Fantasmas
1: estoy viendo.
0: De niños.
1: Ay.
0: Ahora, me pregunto yo, ¿les ha tocado mirar algo así? ¿Les ha tocado mirar fantasmas, China? A ustedes también acá. ¿Les ha tocado mirar o sentir algún tipo de, no sé, actividad paranormal ahí en la casa?
1: Pues.
0: Y se dieron cuenta de que sí, realmente había algo ahí que estaba pasando, sí, y que no se estaban dando cuenta.
1: Pues a mí no, porque yo soy bien distraída. La mera verdad, yo no me doy cuenta, pero a mis familiares les ha pasado. Yo tengo una prima que vive allá en San Antonio.
0: Uh-huh.
1: Entonces, no sé si te acuerdas, hay una sección en San Antonio. Esto no pasó en su casa, pasó afuera.
0: Uh-huh.
1: Y yo creo que la gente que es de San Antonio va a saber de qué estoy hablando.
0: Uh-huh.
1: Pero ya sabes que hay una sección de los train tracks y que según habían fallecido unos niños ahí, ¿te acuerdas? Y
0: sí,
1: hasta lo
0: platicamos
1: con Bisla Medium el otro día también.
0: Uh-huh.
1: Pues yo tengo esta historia de mi prima de que ella andaba en su carro.
0: Uh-huh.
1: Y que dijo, ¿sabes qué? He escuchado tanto de estos niños de que ponen las manitas, lo voy a tratar. Entonces lo que ella puso fue harina en el carro, porque le echó así como básicamente talco, ¿no?
0: Sí.
1: No me acuerdo si fue talco o harina, uno de esos dos.
0: Algo blanco.
1: Sí, algo blanco.
0: Sí, sí.
1: Y pasó por allí, ¿no? Y regresó y pasó y pasó. Y pues cuando ya pararon el carro y lo vieron, dijo que no manches, le pasó como escalofríos en su cuerpo,
0: sí,
1: porque vio manitas atrás de la camioneta,
0: sí,
1: por todos lados.
0: Es que creo que llegas a ese lugar, Zaida, y lo pones en neutral, creo que el auto.
1: Sí.
0: Y automáticamente creo que lo empujan hacia arriba.
1: Sí, pero dice que, pues obviamente son manitas chiquitas, son de los niños. No hay ninguna grande y dice que fue, pues, dijo, no, sí, yo sí creo.
0: Entonces ella fue a vivirlo.
1: Ella literal lo vivió, porque ella dijo, ay, es puro juego, la gente está mintiendo, y nomás le entró la curiosidad,
0: ajá,
1: porque lo vio en TikTok, y como ella vive ahí por ahí cerca, más o menos, dije, no, ay, dice, me dio tanto miedo, dice, me contó la historia, y dice, no, pero es cierto lo que dicen.
0: Amigos.
1: De que sí, sí pasa esas cosas.
0: ¿Han sido testigos de fantasmas? Márquenos en el 1-844-370-4839, 1-844-370-4839. Vamos a tomar todas las llamadas telefónicas, 1-844-370-4839, amigos.
2: Pancho se pelea con la tecnología.
3: ¿Dónde le pico aquí?
2: Morris con lo naco.
3: ¡Quiérete, mi rey!
2: ¿Y Zaida? Bueno, ella se pelea con el sentido común.
4: ¡Sí, let's go!

0: después de la pausa, le seguimos con esto en el Freeway Show.
1: Bueno, pues amigos, queremos platicar contigo en el 1-844-370-4839, 1-844-370-4839. Estamos en las historias ocultas del Freeway Show y la pregunta es, oye, ¿fuiste testigo de fantasmas? ¿Has experimentado cosas paranormales ahí en tu casa? ¿Se te apareció algo, alguien, un fantasma? Márcanos, queremos escucharte en el 1-844-370-4839, amigos.
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11: Bueno, pues, acá lo más importante es tu llamada telefónica en el 1-844-370-4839. Y te estamos preguntando, oye, ¿fuiste testigo de fantasmas? ¿Se te apareció un fantasma? ¿Te han pasado cosas paranormales? Márcanos en el 1-844-370-4839, amigos.

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1: Bueno, parece que se equivocaron. Son las historias ocultas del Freeway Show, amigos. Aquel por aquí nos hizo un desmadre acá y nos pone historias acá de taxistas. Pero no, amigos, estamos en las historias ocultas del Freeway Show.
2: Y se puso oculto aquí en ese estudio.
1: Algo pasó aquí dentro de la cabina que desde que empezamos a platicar ahorita, señores, esto es la realidad. Empezamos a platicar de historias ocultas. ¿Qué pasó, Zaida?
2: Pues apagó el YouTube, el VIX, las pantallas se pusieron negras, se apagaron las luces. Dije, pues ¿qué hablamos mal o qué pasó?
1: China lo está revisando ahorita. China, un de repente, ¿qué fue lo que pasó en todas las pantallas?
3: Pues es que en el momento que Zaira estaba diciendo su nota feliz, de repente todo se puso negro. Todas las pantallas, tenemos 1, 2, 3, 4, 5, 6, 7, 8 pantallas aquí. Todo se puso negro.
1: Todos los monitores a partir de cierto momento para acá, creo que es de las historias ocultas.
2: O fue mucha felicidad o muchas historias ocultas, ya ni
1: mira,
2: se sabe.
1: Mira, tenemos aquí en la línea a Chris.
2: Christy.
1: Oye, Christy, ¿qué fue lo que pasó, corazón? ¿Tú miraste un fantasma o alguien que conoce lo miró?
2: A ver, Christy.
1: Sí, te escuchamos,
2: Christy. A ver, Christy, ¿nos escuchas?
4: Sí, desde los 4 años, veo fantasmas.
1: Ay, Christy, ¿cómo? Sí. A ver, platícanos sobre algo que te marcó así demasiado.

0: Yo vivía en México, en la Ciudad de México. Mi abuelo tenía una casa donde vivía la familia. Vivían ellos, su hija y nosotros. Uh-huh. Y en la noche mis papás se salían. Y por la noche se oían en la azotea, se oían cadenas jalando. Uh-huh. Se oían como que jalaban cadenas. Sí. Y luego en mi ventana, sí, se veían soldados. Iban caminando, es que por ahí pasó la revolución.
1: Okay.
2: Oh.
0: Se veían los soldados clarito y luego me tocaban la puerta.
1: ¿Cuántos años tenías tú, mi querida Cristi, que estabas viviendo todo esto?
0: 4 años.
1: Ay, no puede ser. ¿Y te quedabas solita ahí en tu casa?
0: Pues tenía otro hermano más grande, pero pues él se dormía.
2: Sí, ¿y qué pasó, Cristi, cuando te tocaban la puerta?
0: Yo no abría. Yo les decía, yo no te voy a abrir.
1: Pero dentro de tu niñez, Cristi, dentro de tu niñez, al tú mirar soldados, ¿sabías que estaban muertos o sabías que estaban vivos? O sea,
0: estaban muertos. Yo veía las sombras de ellos.
2: Sí.
0: Y en el día no había nada en la azotea. Ajá. Y en la noche serían como que roperos, cadenas que jalaban.
2: Uh-huh. Oh.
0: Entonces mi abuelo decía que al lado había un árbol muy grande de pirul.
1: Sí.
0: Y que a mi tía la jalaban para allá.
1: Okay.
0: Y literalmente a mi abuelo lo cargaban de abajo a la arriba, a la casa de arriba, y lo dejaban en el lavadero, en un costal.
1: Pero, oye, ¿tu familia trae esta sensibilidad de conectarse o de mirar fantasmas, mi querida Cristi? ¿Por qué les pasa a ustedes?
0: Yo lo traigo.
2: Sí.
0: Yo traigo eso. Uh-huh. Y aquí en mi casa donde yo vivo, hay cuatro o cinco fantasmas. Pero ellos me cuidan. Ellos, si mis hijos se pelean conmigo o se enojan conmigo, a ellos no los dejan dormir.
1: Okay.
0: Ellos toda la noche los están molestando.
1: Oye, Cristi, mira, por favor, no te vayas, vamos a regresar contigo. Ahorita nos dices sobre esos cuatro fantasmas. ¿Son hombres, son mujeres? Pero no me respondas ahorita. Vamos a regresar contigo y nos platicas el resto de la historia. Amigos, tenemos aquí con nosotros a Cristi. Ella es una persona que mira fantasmas y que incluso la defienden. Hoy te regresamos con ella aquí en el Freeway Show. Increíble, ¿eh? Lo que dice.
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2: Bueno, pues amigos, oye, ¿fuiste testigo de fantasmas? ¿Conoces a alguna persona que ha sido testigo de fantasmas? Márcanos en el 1-844-370-4839. Bueno, regresamos con Chrissy. Chrissy nos estaba platicando de que ella desde niña fue una persona que ha sido testigo de fantasmas.
3: No, tiene un don, puede
2: ¿tiene
3: ver.
2: Tiene el don de vivir con fantasmas. Mi querida Chrissy, nos estabas diciendo de que en tu casa viven cuatro fantasmas. ¿Qué fantasmas son, mi querida Chrissy?
3: Sí.
4: Son hombres y me cuidan bastante. Y son unas personas muy altas.
3: Ajá.
4: Pero toda la vida me han cuidado.
2: ¿Cómo sabes que son fantasmas? ¿Puede ser que sea un ser de luz? ¿Puede ser que sea un alma?
4: Son seres de luz.
2: Oh. Ok.
4: Son seres de luz. Y no dejan entrar a nadie. A mi casa casi nadie me visita. Y si entra alguien y tiene mala vibra,
2: sí,
4: lo sacan rápido.
2: ¿Y sabes quiénes son ellos? ¿Son algún familiar tuyo que murió hace mucho tiempo? ¿O quiénes son?
4: No son familiares míos. Son personas que han vivido aquí, que se han muerto aquí, pero que no saben que están muertos. Okay. Y yo he pedido por ellos, pero ellos no se quieren ir.
2: Zayda tenía una pregunta para ti sobre la comunicación.
3: Sí, Chrissy, quería saber si ellos te hablan o te dicen cosas.
4: No me, uno me habló, sí. Pero él siempre se va y se acuesta conmigo. Cuando yo estoy muy triste, él va y se acuesta en mi cama conmigo.
2: Oh. ¿Y los otros también se acuestan contigo o nomás están ahí, no sé, deambulando ahí en tu casa?
4: Ellos andan en la casa y no les hacen daño a nadie.
2: Ajá. Chrissy, ¿tus familiares saben de que hay cuatro fantasmas viviendo ahí en tu casa?
4: Ah, no, mis hijos lo saben. Yo nomás tengo a mis hijos de familia acá.
3: Sí.
2: ¿Y ellos también tienen
4: mis
2: este
4: hijos
2: don?
4: Lo saben, pero mis hijos saben que ellos no... Si se portan mal, ya saben lo que les va a pasar.
2: ¿Tus hijos tienen el don también que tienes tú, mi querida Chrissy? ¿Tus hijos tienen ese don o no lo tienen?
4: No. El que a veces ve a alguien es mi nieto.
3: Oh, tu nieto lo tiene.
2: Ok.
4: Porque yo lo he visto platicando. Sí. Y le digo, ¿con quién hablas? Y nomás se me queda viendo.
3: Ajá. Oye, Chrissy, tú dices que...
4: Es que está pegado a él.
3: Sí. Oye, tú dices que fantasmas te siguen. Para la gente como nosotros que no tenemos ese don, ¿nos siguen ciertos fantasmas? ¿Tú has visto en otras casas o otra gente que ciertos espíritus de luz nos siguen o nos protegen?
4: Yo siento en otras personas. Por ejemplo, cuando se iba a morir mi suegra,
3: sí,
4: fuimos a verla, fue en el 2007. Uh-huh. Y yo le dije... Ahí tiene la muerte. Dice, ahí está ya. Le dije a él.
2: Sí.
4: Ajá. Y dice, ¿ya la viste? Le dije, sí, ahí está. Le dije, ya nomás estoy esperando que ella se muera. Entonces ella dijo, ya llegó mi hermano, mi hija. Y yo no sabía que su hija se había muerto.
2: Okay.
4: Y yo le dije, oh, ya están aquí. Y dijo, sí, ya están aquí. Le digo, ok. Y ya, pero la señora no podía hablar casi.
2: Y bueno, y tú te diste cuenta cuando...
4: Llegaron por ella, se fue. La señora se murió como a la hora.
3: ¡Oh, wow!
4: Y al hermano de él le dio una embolia.
3: Sí.
4: Y hablaron a él que, ay, que estaba muy malo, que estaba en el hospital. Dice, vamos a verlo. Le dije, pues bueno, fuimos a verlo y me le quedé viendo y le dije, no. El güey no se va a morir, el güey va a vivir muchos años.
2: Ok, y pasó.
4: Porque yo tengo ese don de poder ver algo.
3: Sí.
2: Chrissy.
4: Pues él todavía va a vivir muchos años. Y míralo, el hombre todavía está ahí vivo.
2: Sí.
4: Sí quedó mal de su embolia, pero está pagando lo que debe.
2: Ay,
4: él está haciendo mucho daño porque si tú sabes, nuestro infierno es aquí.
2: En la tierra.
4: Nosotros, todo el mundo dice, se va hacia el infierno. Mentira. Cierto. Nuestro infierno está aquí. Sí. Este va a ser nuestro infierno y aquí vamos a pagar todo lo que debemos.
2: Oh. Crisi, ¿verdad que hay una señora ahorita atrás de Zaida?
3: No empieces, Pancho. No es cierto.
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1: Bueno, pues amigos, a marcar aquí en cabina en el 1-844-370-4839. Te tengo buenas noticias. Si te sabes la canción del día, amigos,
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1: Estamos en busca del llamado número uno a marcar aquí en cabina, amigos.
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3: Cierra la llamada número uno, nos marcas en el 1-844-370-4839. Si te sabe la canción del día, ¿qué va a pasar, mi querida Zaida?
4: Pues te podías ganar $500. O tiempo para marcar aquí en cabina al 844-370-4839.
3: ¿Y saben qué? Vamos en busca del llamado número uno después de esta rola,
4: amigos. Number one.

0: aquí en cabina 1-844-370-4839, 1-844-370-4839. Si te sabes la canción del día, podrías llevarte a tu casa ahorita $500, Aida.
1: Uy.
0: ¿Estamos listos o no estamos listos?
1: Yo ya estoy lista. ¿Tú estás listo?
0: Ah, claro, por supuesto que sí. A ver, llamada número uno, ¿con quién tenemos el gusto?
1: Hello.
2: Bueno. Sí, buenas tardes. ¿Sí?
1: Hola, ¿con quién hablamos?
2: Sí, con Aida Cortés.
0: Aida, Aida. ¿De dónde nos marcas, mi querida sí. Aida?
2: De aquí, de Dallas, Texas.
1: Perfecto. Dallas, Texas. Aida, eres nuestra llamada número uno.
2: ¡Ay, ay! Estoy temblando de emoción.
0: Oye, Aida, si te sacaras los $500, que no tengo la menor idea, la menor duda de que te vas a ver la canción.
2: Ajá.
0: Si te ganas el dinero, ¿qué vas a hacer con ellos?
2: Llevar a mis niños a la feria.
1: ¡Ay, qué bonito!
0: ¿Cuántos niños tienes ahí en tu casa, mi querida Aida?
2: Tengo dos.
0: Ok, perfecto.
1: Ok, Aida.
0: Pues 500 es más que suficiente para que te vaya muy bien ahí en la feria, a ti junto con tus niños. Y es más, hasta para un invitado. Ay, también, sí, mi querida Aida Cortés. Y te compres un barbecue, sí, también ahí para toda la familia, mi querida Aida.
2: Ay, sí, claro, sí, sí, que sí. Ajá. Ay, eso, estoy temblando de emoción.
0: Bueno, pues ya no tiembles. Aida. A ver, Aida, dinos, ¿cuál, sí, es la canción que te va a hacer ganar los $500, por favor, mi querida Aida?
2: Sí, aquí hay para llevar de la arrolladora Banda Limón.
1: A ver, eso no es.
0: Sí.
1: Eso no es.
0: Sí.

0: ¿cómo te sientes?
1: Ay, muy feliz, muy bendecida. Gracias porque entró la llamada y aquí mi niña también estaba intentando su teléfono y el mío y entró la llamada.
2: Bueno, pues, gracias a ti también por escuchar el Freeway Show, Corazón okay. de Melón. Te estamos muy agradecidos, mi reina.
1: Sí. Oye, ajá, no, siempre lo escuchamos, siempre, siempre.
0: Ay, qué bien, mi Aida. Oye, sí, dinos, ¿quién te regala $500 toda la semana?
1: Ah, no, pues nadie, ya tenemos que trabajar para ganárnoslos, pero así, bien padre, oye, escuchando música, pues qué bien.
2: Ándale, corazón.
0: Sí, mi Aida.
2: El Freeway Show. Todas las tardes este dinero. Gracias, mi querida Aida. Espérate, por favor, no te vayas a ir para tomarte información. No te vayas, mi querida Aida.